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2: El 22 de marzo de 1989 falleció Jorge Lazaroff, uno de los músicos más destacados e innovadores de la historia de la música uruguaya. A comienzos del mismo año, el sello Orfeo publicó Pelota al Medio en cassette y vinilo. Con una vitalidad y vigencia extraordinarias, el álbum fue remasterizado y publicado nuevamente a comienzos de este año. Por primera vez, también está disponible en plataformas. Jorge Lazaroff, Progresos Nocturnos.
3: América Latina está en vías concretas de lograr una identificación cultural importante y muy buena. Muy, muy, muy, muy, muy, muy, muy buena. Los planes, los contactos, los intercambios, las realizaciones entre los países son muy poderosas, fuertes, provechosas y plenas.

verdes, provechosas, polentosas, y yo diría que hasta hierven. 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Yo, por ejemplo,

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3: Forma Norte es un proyecto musical originario del País Vasco, Euskadi, España. Desde sus inicios en 2022 se ha caracterizado por un sonido denso, atmosférico y minimalista, con el uso de texturas lo-fi y elementos experimentales. Coda es su más reciente disco, lanzado a fines de mayo de 2026. Forma Norte, segundo.

0: Jeff Beck, She's a Woman, Londres, 1975.
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0: Renata Pieri, Mi Nena.
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4: La mirada de los idiotas se había animado. No apartaban los ojos de su hermana mientras la creciente sensación de gula bestial cambiaba sus rostros. Lentamente avanzaron hacia el cerco.
5: ¡Suéltame! ¡Mamá!
4: Bertita no pudo gritar más. Uno le apretó el cuello, apartaron sus bucles y la arrastraron de una sola pierna hasta la cocina, donde se había desangrado a la gallina. Bien sujeta, arrancándole la vida segundo por segundo. Mazzini, enfrente, creyó oír a su hija.
6: ¡Bertita! ¡Bertita!
4: El silencio fue tal para su preocupado corazón que la espalda se le heló de horrible presentimiento.
6: ¡Mi hija!
4: Corrió desesperado hacia el fondo, pero al pasar por la cocina vio un mar de sangre. Empujó violentamente la puerta y lanzó un grito de horror.
6: ¡No!
4: Berta oyó el grito y respondió con otro. Pero yendo a la cocina, Mazzini se interpuso.
6: ¡No! ¡No entres!
4: Alcanzó a ver el piso inundado de sangre. Solo pudo echar sus brazos sobre la cabeza y hundirse a lo largo de él con un ronco suspiro.
7: Fragmento de La gallina degollada, de Horacio Quiroga, por Nicole Dufour, Sofía Ortelli y Valentín Tajam.
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9: Hace ya unos meses apareció My Days of 58, el octavo disco de estudio del cantautor norteamericano Bill Callahan. Compuesto y grabado a los 58 años de edad, el álbum incluye The Man I'm Supposed to Be, una balada introspectiva y reflexiva que va evolucionando sobre texturas sonoras con gran carga emocional. Bill Callahan, The Man I'm Supposed to Be.

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0: Bill Callahan, The Man I'm Supposed to Be.
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2: Desde Bogotá, Colombia, el futurismo tropical difícil de descifrar de los Rizzo Magic llega con un puñado de nuevas canciones a modo de presentación de su próximo disco, Cumbión Planetario, que saldrá a fines de junio de 2026 a través de Soundway Records. Rizzo Magic, Plutarco.

0: Rizzo Magic, Plutarco.
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0: Victoria Brión. 1000 caballos de fuerza.
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0: Sara Eve, Anticripto.
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0: Idea Blanco y Diego Lorenzini. Lo perfecto.
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Green Day, Oh Yeah. 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

0: Andrew Bird, Capsized.
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0: The Strokes, Bad Decisions.
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0: Marju Kut, Real Love.
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2: A aquella hora Paul tenía hambre. Iba a volver a su casa. Era lo único que podía hacer. Se dijo antes de caer en la cuenta de que en su casa no habría nada que comer. De que la estantería de la nevera que tenía reservada estaría desoladamente vacía. Y de que incluso la expresión su casa manifestaba un optimismo insensato.
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3: Aniquilación. Michelle Wilbeck.

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2: Cuando un hombre ha leído y pensado mucho, sus maneras de no entender son infinitamente más profundas e inteligentes que sus maneras de entender.
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2: Fermentario. Carlos Vaz Ferreira.

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2: Las tardes lluviosas no son propicias para los peatones. En las tardes lluviosas, las antiguas luminarias de la avenida ambientan muy bien ese paisaje melancólico de gente que corre porque las copas de los plátanos no ofrecen el menor resguardo. Seguro que para en un ratito, dijo el sereno antes de cerrar la puerta, cuyos paneles cromados reflejaban cada uno su propia versión del inesperado diluvio. Va a parar, sí, pero en el lomo de alguno, respondió Ulises por lo bajo.
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2: Ritos extraños. Daniel Doldán.

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1: ¿No te asusta la quietud del otoño? Mi barrio parece una sala de espera. Mi cuarto, algo a medio terminar. Los gatos descansan sobre hojas que se descomponen. Desde la ventana de mi cuarto, veo un horizonte impoluto. Y fantaseo con la idea de leerte un poema a los cuatro vientos, para que la distancia no se parezca tanto a esta ruta que nos separa.
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1: Este otoño, un montón de preguntas. Morena Ponce.

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2: A la sombra de la casa y bajo el sol, a la orilla del río y junto a las barcas, a la sombra del bosque de sauces y el huerto de higueras, creció Siddhartha, el hermoso hijo del brahmán, el joven halcón, el compañía de Govinda, amigo suyo y también hijo de un brahmán. El sol a la orilla del río fue bronceando sus claras espaldas durante el baño, las abluciones sagradas y sacrificios religiosos. La sombra se fue infiltrando en sus negros ojos bajo el bosquecillo de mangos, en el curso de sus juegos infantiles, al escuchar el canto de su madre durante los sacrificios religiosos, al seguir las enseñanzas de su padre, el sabio, y las pláticas de los maestros.
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2: Hermann Hesse, Siddhartha.

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0: Anita B. Quinn con Skrillex y Chris Lake. La noche.
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0: Quédate contra el muro. Ponte contra el muro. Anda para allá y cuenta otro. El que a ti te guste. Cuenta un cuento lindo.
1: A ver,
0: mamito,
1: ¿por qué? 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
2: Primero pensó que había perdido la memoria, pero después dudó. ¿Tendría verdaderamente cosas que recordar? El único indicio estaba en las palabras que le iban surgiendo y en la sospecha de que un idioma era algo que se adquiría mediante cierto proceso. Esto lo condujo a la vaga intuición de cosas asociadas a alguna de las palabras que su conciencia idiomática recorría erráticamente. Se dio cuenta también de que era capaz de escribir y quiso tomar algunas notas en relación a lo poco que podía determinar sobre su estado. Pero el esfuerzo mental de esa recapitulación lo sumió en una somnolencia que le impidió siquiera iniciar la tarea. Se acostó. Lo despertaron las primeras luces del alba a través de la ventana que había quedado abierta. Volvió sobre lo que durante la noche había tomado por una hoja en blanco y se disponía a apoyar sobre ella una lapicera, cuando vio que en verdad no estaba en blanco. Tenía algo escrito, y la letra le transmitió una intensa familiaridad.
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2: Cuentos impensados. Leo Maslía.
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1: Emiliano Bernardico es un músico y cantautor oriundo de Santa Lucía, Canelones, y aunque lleva 20 años subido a los escenarios, hasta hace poco tiempo no tenía material propio. Tras su pasaje por la banda Agua Santa, este empedernido valicero sintió una fuerte urgencia creativa que le llevó a lanzar Introspectivo, su primer disco solista con 8 canciones. Emiliano, Introspectivo.
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0: Bo Makanaki, mis cassettes.
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3: ¿No les dije ya que lo que tomaban por locura no es sino un refinamiento de los sentidos? En aquel momento, un ruido sordo, ahogado y frecuente, semejante al que produce un reloj envuelto en algodón, hirió mis oídos. Aquel rumor, lo reconocí al punto, era el latido del corazón del anciano, y aumentó mi cólera, así como el redoble del tambor sobreexcita el valor del soldado. Pero me contuve y permanecí inmóvil, sin respirar apenas y esforzándome en iluminar el ojo con el rayo de luz. Al mismo tiempo, el corazón latía con mayor violencia, cada vez más precipitadamente y con más ruido. El terror del anciano debía ser indecible, pues aquel latido se producía con redoblada fuerza cada minuto. ¿Me escuchan atentos? Ya les dije que yo era nervioso. Y lo soy, en efecto. En medio del silencio de la noche, un silencio tan imponente como el de aquella antigua casa, aquel ruido extraño me produjo un terror indecible.
4: Fragmento de El corazón del ator, de Edgar Allan Poe, por Nicole Dufour, Sofía Ortelli y Valentín Tajam.
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0: Vino a este mundo como Paloma Quipes, pero luego de dedicarse a rubros como el cine y la televisión, eligió renacer en una segunda vida como Paloma del Cerro. Su proyecto artístico se inspira en el poder transformador y sanador de la música, fusionando estilos latinoamericanos y del mundo con ritmos electrónicos y bailables. Paloma del Cerro con Loli Cósmica y Douglas Félix, Las Flores Elegantes.

0: Paloma del Cerro con Loli Cósmica y Douglas Félix. Las flores elegantes.
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tal? Muy buenos días, un gusto recibirles con las primeras noticias de TV Ciudad en una jornada de miércoles que se presenta con 6 grados de temperatura en estos momentos en Montevideo, la humedad 77% según Inumet. Y ya repasamos el pronóstico del tiempo para las próximas horas. La máxima de hoy, bueno, vamos a recibirla con alegría, 16 grados según Inumet. Le pasamos ya a la mínima que fue de 5 grados y los vientos estarán soplando del noroeste con una intensidad de hasta 30 kilómetros en la hora y rachas de hasta 40. Mañana jueves, ¿cómo estará? Bueno, vemos el cielo allí algo nuboso con periodos de claro, las temperaturas extremas 9 y 14 grados y los vientos estarán soplando del noroeste también con una intensidad de 30 kilómetros en la hora. El viernes, bueno, vuelven un poquito las nubes, se oculta un poco el sol, estará cubierto, vientos que soplarán del sureste con una intensidad de 30 kilómetros en la hora y se pondrá un poquito más frío, 6 y 12 grados las extremas para Montevideo y el área metropolitana. Compartimos algunos de los titulares más relevantes a esta hora. De la ciudad de Rivera, la tercera zona del Plan Más Barrio a nivel nacional, luego de Cerro Norte en Montevideo y Corfrisa Talca en las Piedras Canelones. El secretario de Presidencia, Alejandro Sánchez, el ministro del Interior, Carlos Negro, y la ministra de Vivienda y Ordenamiento Territorial, Tamara Paseiro, se reunieron con el intendente de Rivera, Richard Sander, autoridades departamentales, instituciones y organizaciones de la comunidad para poner en marcha el programa. La primera etapa consistirá en la realización de un censo territorial para conocer la realidad de las familias que viven en la zona. En ese sentido, el relevamiento permitirá obtener información sobre las condiciones de las viviendas, cuántas personas viven en cada hogar, si hay niños o adolescentes y otras características que ayudarán a definir las principales necesidades del barrio y las acciones prioritarias. Previo al inicio de la intervención del programa Más Barrio en La Colina, el Ministerio del Interior desarrolló un proceso de diagnóstico territorial orientado a identificar las principales condiciones que favorecen la violencia y la criminalidad en la zona. En una primera etapa se realizó un análisis criminal basado en sistemas de información policial, inteligencia territorial y estudios de georreferenciación de los delitos, lo que permitió confirmar al barrio como uno de los territorios prioritarios de intervención por la convergencia de altos niveles de violencia, vulnerabilidad social y precariedad urbana. La mesa sindical coordinadora de entes autónomos y servicios descentralizados del PITCRT realizará esta mañana desde la hora 9:30 un paro con movilización que tendrá su inicio en Plaza Independencia frente a Torre Ejecutiva para luego trasladarse hacia la sede del Ministerio de Economía y Finanzas, donde se montará un estrado y se leerá una proclama. La mesa está integrada por los sindicatos de trabajadores de Antel, UTE, AFE, OCE, ANCAP, de los bancos estatales nucleados en AEBU, El Correo y de la Seguridad Social, entre otros. De la movilización también participarán sindicatos de empresas tercerizadas que prestan sus servicios tanto en entes públicos como en servicios descentralizados. Álvaro Rodríguez, el dirigente de la mesa, explicó a Info Capital que la movilización se hace bajo la consigna más de una década de recortes y tiene como alguna de sus reivindicaciones el incremento de la inversión pública, así como el ingreso de personal a los entes públicos y la presupuestación de trabajadores tercerizados. Una delegación del PITCNT fue recibida por el presidente Yamandú Orsi, a quien le trasladaron planteos orientados a fortalecer la generación de empleo, las compras del Estado a empresas nacionales y ajustes en las reasignaciones contenidas en el proyecto de ley de rendición de cuentas. Al término del encuentro, el presidente de la Central Obrera, Marcelo Abdala, dijo que el Poder Ejecutivo basó su presupuesto en parámetros de crecimiento del Producto Bruto Interno que no se han dado y por ahora viene rechazando planteos que pretenden transformar el sistema tributario. Estrictamente no se puede hablar de recorte, pero hay un dilema presupuestal, porque el Poder Ejecutivo basó su presupuesto nacional en parámetros de crecimiento del Producto Interno Bruto que no se han dado y

0: Por ahora viene rechazando planteos que pretenden transformar el sistema tributario del país, en el sentido de que el que tiene más pague más. Esto lo dijo Abdala, quien cuestionó que no se lleve adelante el impuesto al patrimonio de las personas físicas más ricas. El presidente electo de Colombia, el ultraderechista Abelardo de la Espriella, suspendió la transición con el gobierno saliente de Gustavo Petro y denunció que el mandatario izquierdista intenta llevar a cabo un golpe de Estado y pidió a las Fuerzas Armadas proteger la democracia y desobedecer cualquier orden en ese sentido. Gustavo Petro desconoce la legitimidad de la Espriella, alegando que hubo un fraude electoral y convocó a protestas para el 20 de julio, fecha en la que dará su discurso de despedida, mientras que el candidato oficialista Iván Cepeda reconoció los resultados de las elecciones, pero se declaró en desobediencia civil frente al nuevo gobierno. La entrevista de hoy va a ser con Washington Sánchez, presidente de la Unión Ferroviaria, por el paro de los entes autónomos en esta jornada, pero también para saber sobre la situación de AFE y sobre todo el reclamo de los trabajadores. Pero ahora nos vamos a exteriores, concretamente a la zona de El Reducto, para encontrarnos con nuestra compañera Angie Álvarez. Angie, buenos días, bienvenida.
1: Buenos días, Pilar. Así es, estamos por aquí porque hay novedades, más repercusiones de lo que fue la presentación de la ley de rendición de cuentas que ejecutó el gobierno el 30 de junio y que se empezará a discutir hoy en Comisión de Presupuestos integrada con Hacienda, con la presencia del ministro Gabriel Odone. En este caso estamos junto a José Lorenzo López, quien es presidente de SUINAU, el Sindicato Único de Trabajadores de INAU, porque tienen algunos reparos con respecto a lo que ha sido la reasignación o lo que, si se quiere, el aumento a las políticas de infancia en INAU concretamente, que hoy por hoy significan un 0,21% del presupuesto general. Gracias, José Lorenzo, por recibirnos. Bueno, ¿cuál es la situación de INAU en concreto? ¿Cuál es el reclamo que ustedes ejecutan?
2: Bueno, ustedes saben que nosotros venimos denunciando desde hace mucho tiempo de que el INAU está en el medio de una crisis institucional muy importante, que habíamos esperado con mucha expectativa de que a partir de la instalación de la nueva administración eso pudiera de alguna manera mejorar. Lamentablemente no ha sido así. En este año y poco que van la nueva administración, seguimos estando, sobre todo en los servicios oficiales del INAU, teniendo muchas dificultades en los que son los internados, digamos, de 24 horas. Y la verdad que nos sorprendió esta rendición de cuentas. Nosotros veníamos hablando con el directorio de la posibilidad no solo de que hubiera un incremento importante en el presupuesto, hasta en algún momento se barajó la posibilidad de que el INAU fuera con un mensaje propio, pero resulta que, bueno, cuando se cumplió el plazo, vimos que en el presupuesto del INAU, en el proyecto que se presentó por parte del Poder Ejecutivo, el incremento que hay es de menos de un 1%, es del 0,21% del presupuesto, lo que evidentemente no denota, digamos, una preocupación por la situación de la infancia que tiene que atender el INAU, que es el organismo rector de políticas de infancia, ¿no?
1: Han sido muy críticos con las reasignaciones que ejecutó el gobierno en el marco de esta rendición de cuentas.
2: Bueno, sí, nosotros lo que sí compartimos con el gobierno es que hay determinadas prioridades que hay que atender, y entre ellos lo de la infancia. Bueno, está el tema de la seguridad, el problema de la situación de calle. Son todas prioridades que a nosotros nos parece que efectivamente el gobierno tiene que atender, pero lo que no compartimos, y esto lo hemos expresado claramente desde SCOFE, es que para financiar esas prioridades haya que vestir un santo para desvestir otro, digamos, ¿no? Sacarle cargos vacantes a los organismos que hoy están desprovistos de personal, como varios ministerios, y que producto de la eliminación de esta vacante van a quedar con dificultades serias para poder cumplir las políticas públicas que tienen que cumplir esos servicios, ¿no?
1: Y concretamente el INISA, ¿en qué situación está? Porque ha sido foco de ciertas situaciones en el último tiempo que, bueno, avisoran un panorama complejo.
2: Bueno, el INISA tiene una complejidad fundamentalmente en que no tampoco tiene ningún incremento presupuestal. Esto es una solicitud del propio presidente del INISA, que entiende de que el presupuesto que tiene lo puede manejar como para poder afrontar todas las necesidades que tiene el INISA.
1: ¿Ustedes están de acuerdo con eso?
2: Bueno, nosotros creemos que no, que hay en algunas áreas, sobre todo en la que tiene que que ver con el personal de atención directa, que estamos teniendo dificultades. Esto se ha visto en algunas situaciones que se vienen repitiendo, donde por falta de personal viene habiendo agresiones a jóvenes que están de jóvenes que están en la privación de libertad, los propios funcionarios. Bueno, creemos que hay que reforzar un poco ahí, y bueno, y el único incremento que está pidiendo es la creación de dos cargos por fuera de la estructura, con los cuales, bueno, a nosotros nos llama un poco la atención también eso, ¿no?
1: Se empieza a reunir la comisión ahora, este viernes van a ir con COFE, pero en particular desde su INAU pidieron asistir y ser recibidos por la Comisión de Presupuestos y Hacienda. No tuvieron respuesta aún, pero quiero saber cuáles son los planteos concretos que van a llevar allí.
2: Bueno, básicamente esto que estábamos hablando, nosotros lo que entendemos es que es necesario buscar alternativas para que bueno, se pueda mejorar, sobre todo focalizado en el INAU, en los servicios de atención directa de 24 horas, que son los hogares donde estamos teniendo más dificultades. Ahí tiene que haber algún tipo de incentivo económico que permita mejorar la cantidad de personal, mejorar los problemas edilicios que tiene la institución, y bueno, y a partir de allí ver cómo se puede también atender la sobrepoblación que están teniendo algunos de estos servicios, que realmente llevan a que todos los días estemos teniendo dificultades muy graves, ¿no?
1: Gracias por estos minutos.
2: Un gusto como siempre, gracias por venir.
1: Bueno, Pilar, este es un breve panorama de lo que está reclamando hoy por hoy el Sindicato Único de Trabajadores de INAU respecto a, bueno, las políticas de infancia que se llevan adelante allí y lo que fue el aumento presupuestal para el INAU en concreto. Habrá más repercusiones y también más novedades porque este tema recién se empieza a tratar en el Parlamento, así que vendremos luego en las próximas ediciones con más información.
0: Ya estamos aquí recibiendo con muchísimo gusto en los estudios de TV Ciudad a Washington Sánchez, presidente de la Unión Ferroviaria. Muchísimas gracias por estos minutos.
3: Muy buenos días, gracias a ustedes.
0: Por favor, ustedes están haciendo paro en esta jornada junto con el resto de quienes integran la mesa coordinadora de entes autónomos. Vamos a repasar rápidamente cuáles son los reclamos que obviamente coinciden con los de los trabajadores ferroviarios.
3: Bueno, sí, la mesa sindical coordinadora de entes hoy está desarrollando una movilización. Vamos a concentrar a partir de la hora 9 en Torre Ejecutiva. Marchamos hacia el Ministerio de Economía, donde se va a desarrollar un acto. Tenemos una plataforma común de todos los sindicatos por inversión pública en las empresas públicas, para tratar de revertir una situación de precarización laboral con los compañeros tercerizados y provistos. Y también el reclamo histórico de ingreso de personal, ¿no? Nosotros, una de las consignas que estamos manejando es los de 10 años de recortes consecutivos, sobre todo vinculado al ingreso de personal, que arrancó por allá por el 2015 con las restricciones del 3x2 en el ingreso, luego se bajó un 3x1, ahora hay una modalidad diferente que coloca algunas metas que las empresas públicas deben cumplir y a partir de esas metas cumplidas se dotaría de personal. Pero bueno, tenemos situaciones en donde no se está cumpliendo con eso tampoco, ¿no?
0: Claro, ¿y esto cómo afecta directamente a los trabajadores de ferroviarios, a los trabajadores de AFE? Esto que además se está poniendo en cuestión en la rendición de cuentas, ¿no? Que ustedes ya fueron al Parlamento a plantear algunas preocupaciones que, bueno, prácticamente no hay nuevos recursos para AFE.
3: Sí, bueno, lo que principalmente nos afecta en el caso de la administración del ferrocarril del Estado es la posibilidad de que se invierta en la empresa, ¿no? Allí AFE, para esta rendición de cuentas, intentó colocar un par de artículos que lo que pretendía era generar algunos mecanismos que le permitieran comprar coches motores para el servicio de trenes entre Tacuarembó y Rivera. Esos mecanismos deberían estar acompañados de que no se le retirara el subsidio temporal que tiene la empresa hoy, producto de que la empresa sigue sosteniendo algunas tareas que por ley no le competen. Nosotros desde el año 2022 tenemos que la potestad del mantenimiento de vías del Ministerio de Transporte. Esa ley que estuvo en la rendición de cuentas de ese año no se reglamentó aún. Ahora estamos en un proceso de negociación colectiva que podría cerrar ese decreto, sobre todo vinculado al pasaje de algunos trabajadores. Pero bueno, AFE, desde el 2022, la ley dice que el mantenimiento de vía lo debe hacer el Ministerio de Transporte y lo sigue haciendo AFE. Entonces, un poco lo que pretendía el directorio de AFE en esta ocasión era, bueno, que se generen algunos mecanismos para comprar esos coches motores en esta etapa en donde AFE está haciendo tareas que no le corresponden y que le incrementan los números, ¿no?
0: Claro, eso es cero.
3: Cero, sí.
0: Bien. Se dijo que no. Desde hace muchísimos años, digamos, no sé si decir tres décadas, pero sí. Hay un desmantelamiento de el sector ferroviario. Sí. En estos momentos, con redistribución, ¿no? A otros sectores del Estado. En este momento, ¿cuántos son los trabajadores de AFE? ¿Cuánto es el sueldo promedio que están cobrando? ¿Y cómo están distribuidos? Porque hay muchos en el interior.
3: Claro, sí. En este momento tenemos una gran cantidad de compañeros en el interior. A AFE le están quedando en este momento 190 trabajadores, de los cuales prácticamente 120 tendrían que pasar a la órbita del Ministerio de Transporte en esta reestructura que te decía al principio, en donde esas potestades pasan al Ministerio de Transporte. Allí se creó una Dirección Nacional de Transporte Ferroviario. AFE quedaría con la única función de ser operador de pasajeros, con unos 70 trabajadores que están concentrados en el interior, entre Tacuarembó y Rivera, quienes hacen la operación, y hay un grupo de trabajadores administrativos en Montevideo.
0: ¿Y en cuanto a los sueldos?
3: Bueno, los sueldos es bastante variopinto. Los compañeros que pasan al Ministerio de Transporte tienen que andar por todo el país, entonces generan un viático ahí que un mes puede ser una cosa, otro mes otro. Uh-huh. Pero nosotros, en materia salarial, promedio de un trabajador de AFE anda en los 50.000 pesos más o menos. Bien. Con respecto al resto de las empresas públicas, somos la que está más baja.
0: Claro, estamos hablando de que si estos 120 trabajadores de 190 pasan al Ministerio de Transporte, ¿esto es un desmantelamiento, el fin de AFE?
3: Bueno, según el gobierno, que pretende seguir la línea del gobierno anterior en ese sentido, se buscaría fortalecer a AFE sacándole esas tareas que son las que la convirtieron en deficitaria durante muchos años. Uh-huh. Y dejarla como un operador con los costos de la operación ferroviaria solamente. Nosotros podemos compartir eso si viene acompañado de inversión. Inversión que pedimos cuando se discutió el presupuesto nacional y no se dio, y que ahora en la rendición de cuentas, cuando AFE coloca una propuesta moderada, donde no hay un pedido explícito de dinero, sino de generar ciertos mecanismos, tampoco se ve contemplada. Claro. Entonces, bueno, ahí es donde tenemos un poco el foco, la preocupación.
0: Claro, en este momento tú mencionaste que el único servicio de tren de pasajeros es en el norte del país, Tacuarembó, Rivera, sí. Incluso con algunas dificultades, ¿no? Sí. ¿De qué manera piensan que se puede llegar a extender? Que es un reclamo de muchas personas, sobre todo de muchas personas trabajadoras, sí. Cuando se suspendió acá algunos servicios en el área metropolitana, a 25 de agosto, sí. a Las Piedras y tal. ¿Cómo ven ustedes la posibilidad de que se pueda llegar a integrar en el plan de movilidad metropolitana, si ven por ahí una salida o aprovechar la ruta del ferrocarril que se construyó por UPM?
3: Sí, claro. Bueno, nosotros la principal preocupación que tenemos hoy en día es que el servicio Tacuarembó-Rivera pueda seguir funcionando, porque ahí hay localidades que están muy alejadas de la Ruta 5, algunos hasta 20 kilómetros. En algunos pueblos con 200, 300 personas no están los servicios básicos. Para poner un ejemplo, si no corre el tren el lunes y una persona tiene que cobrar la jubilación, tiene que esperar hasta el viernes, porque en esos pueblos no tenés un hábitat, no tenés una oficina del correo, no tenés una oficina BPS. Entonces, faltan servicios básicos en los pueblos y la movilidad es lo único que puede hacer que la gente tenga acceso a esos derechos. Nosotros entendemos que ese servicio debe fortalecerse y debe correr todos los días. Uh-huh. Para eso hay que comprar unidades nuevas. Por el otro lado, la inserción en el transporte metropolitano, bueno, eso está a estudio en el plan maestro ferroviario que diseñó el Ministerio de Transporte. Nosotros colocamos propuestas, cuando asumió la ministra le llevamos una batería de propuestas, algunas vinculadas al tramo Montevideo-Canelones, con servicios semidirectos. Calculamos las antiguas paradas que tenía AFE con las mejoras que puso el ferrocarril central. Nos dio, por ejemplo, que un servicio semidirecto a Las Piedras podría llegar en 19 minutos, lo cual es una mejora importante en la movilidad. Después colocamos la necesidad de que se...
0: Comparado con el ómnibus de ahora, sí. Que sería la mitad.
3: Y casi la mitad del tiempo, sí. Y hay que contemplar que el tren en todos estos años no ha tenido subsidio del combustible, que es algo que habría que, a la hora de ingresar al transporte metropolitano, también pensarlo con esa cabeza, ¿no? Creemos que el ferrocarril, en la manera que ingrese al transporte metropolitano, tiene que estar dentro del STM también. Y bueno, hay un tramo también, 25 de agosto, San José, que no se hizo con la obra Ferrocarril Central, que son unos 30 kilómetros, que tiene durmientes de acero, que entendemos que con un mantenimiento leve se puede llegar a recuperar, que también cumple otra función porque es un tramo transversal, que sale un poco de la lógica centralista del puerto de Montevideo. Y bueno, entendemos que esta es la oportunidad para desarrollar un transporte multimodal. Hay que aprovechar también que la estación central vuelve a manos del Estado. Allí logísticamente es mucho mejor llegar a la estación central que llegar a la nueva terminal de trenes, que está muy retirada del centro de Montevideo.
0: Ustedes dijeron que también hicieron alguna de estas propuestas. Está la de Montevideo, la de la costa también, hacia el lado de Rocha. ¿De qué manera ustedes están... se sienten escuchados, se han sentido escuchados y están participando, por un lado, por el tema del plan de movilidad y el transporte multimodal, y por el lado, las otras propuestas de servicio de pasajeros que también importan a mucha gente?
3: Sí, claro. Bueno, nosotros hemos tenido varias reuniones con la ministra de Transporte y también con el director nacional de Transporte Ferroviario. No podemos decir que no nos han escuchado, han recibido nuestras propuestas. Hay un diálogo prácticamente permanente, producto que hay una negociación colectiva por el pasaje de las funciones de AFE también. Pero bueno, la expectativa está en qué momento de estos 5 años se van a ver concretamente los avances, ¿no? Creemos que el plan maestro ferroviario, en la medida que se termine, tiene que dar alguna señal clara de hacia dónde va el gobierno en materia ferroviaria.
0: Hasta ahora no saben.
3: Hasta ahora no lo tenemos claro. Más allá de algunas obras que se ha escuchado que se van a realizar, obras que entendemos que son importantes, como por ejemplo la recuperación inmediata del puente en Paso de los Toros, para que el ferrocarril central se una con las líneas que hoy está operando AFE y poder tener la línea Rivera completa funcionando el ferrocarril. Esa es una obra que nosotros entendemos que debe realizarse rápidamente y que es importante, ¿no?
0: Cuando uno habla de obras piensa, bueno, en los rieles, ¿no? Pero sí. ¿Qué pasa con los vagones? Porque también, para que sea competitivo, tiene que haber confort, que no sé si hay vagones en estos momentos en el país o es necesario comprar para que efectivamente también, no solo en la rapidez y el precio del boleto, sí, puedan hacer competitivo el tema del traslado, sí, por tren.
3: Bueno, ese es otro inconveniente ahí que tenemos heredado de la infraestructura ferrocarril central, que hay algunos componentes técnicos que hacen que haya que comprar los vagones nuevos. En lo que tiene que ver con las locomotoras, por ejemplo, o los coches motores a poner arriba de una vía, tienen que contar en este momento con una locomotora de a bordo que lee las balizas en el terreno para pasarle la información al centro de control. Entonces, bueno, eso tiene un costo elevado. Nosotros entendemos que, bueno, habría que comprar algunas para colocar en algunas locomotoras que están funcionando, sobre todo de carga, y después lo que venga en relación a coches motores para el servicio de pasajeros ya tiene que traer esa tecnología para poder desarrollarla, ¿no?
0: ¿Ustedes ven factible que se pueda incorporar efectivamente y ampliar el servicio de pasajeros, sobre todo en el área metropolitana, que es donde concentra más población?
3: Sí, nosotros entendemos que se puede, pero que además es necesario, ¿no? Porque si se está hablando de una reforma del transporte metropolitano, no hay otra opción en el eje de la ruta 5, por ejemplo, para mejorar la movilidad, que lo que te planteaba al principio, ¿no? Un tren que pueda llegar en 19 minutos a Las Piedras realmente descongestiona y tiene que tener una frecuencia alta, no frecuencias testimoniales como las que tenía hasta antes del periodo de la obra, hasta 2018, para poder competir en el mercado y, además de competir, de solucionar la movilidad de la gente. Y hay que tener en cuenta que hoy lo que hay que ofrecer es una intermodalidad, que todos los medios de transporte puedan estar al mismo tiempo ofreciendo la movilidad de las personas, ¿no?
0: ¿Hay señales dentro del gobierno, dentro del Ministerio de Transporte, dentro de AFE, para que se vaya por ese camino, se concrete?
3: Bueno, AFE ha estado trabajando, presentó recientemente esta propuesta en la rendición de cuentas para el servicio Tacuarembó-Rivera. Sabemos que se mandó a hacer un estudio para el área metropolitana, pero bueno, AFE, en el momento que está, lo que necesita es poder realizar algún tipo de inversión, porque si no, no tiene ninguna posibilidad de ingresar al ferrocarril central. fiscal, ¿verdad?
0: Y ya terminando, una de las novedades de los últimos meses tiene que ver con que el Estado, el gobierno, volvió a recuperar la estación General Artigas. Eso es un componente que puede sumarse, no sé si se puede volver a recuperar como estación por las cosas que ya se han construido en el medio, ¿no? Pero, ¿qué significa para ustedes?
3: Bueno, tiene un valor histórico, patrimonial y para los trabajadores ferroviarios muy sentido la recuperación de esa estación. Ahora, desde el punto de vista logístico, a nosotros nos parece que es fundamental recuperarla. Y bueno, y si hay que demoler la nueva terminal de trenes, habrá que demolerla, porque realmente no cumple con la funcionalidad que el Uruguay necesitaría para tener un servicio de trenes eficiente, ¿no?
0: ¿En qué sentido?
3: Y bueno, por ejemplo, que tiene tres vías de acceso. Mañana, si queremos tener una alta frecuencia de trenes de pasajeros, va a ser muy complicado poder llevarla adelante. Nosotros con una frecuencia mínima que teníamos antes del 2018, teníamos muchas dificultades para poder armar los trenes al mismo tiempo que llegaban. Producto también de que en aquel momento se trabajaba con locomotoras y vagones. Ahora son coches motores, que puede simplificar un poco el trabajo, pero realmente la playa de maniobras de la estación central, que es enorme, que tiene un montón de andenes, es lo que podría hacer que el transporte ferroviario en la manera que se desarrolle no sea testimonial, sino que incida en la movilidad de la gente, ¿no? Uh-huh. Además de que acerca muchísimo al centro de Montevideo, porque hoy hay que bajarse por la calle Paraguay, bastante lejos del centro. Había algunos estudios de que cuando se colocó esa estación ahí, bajó casi que un 50% en su momento la cantidad de pasajes que vendía AFE, ¿no?
0: Claro. Washington Sánchez, muchísimas gracias por estos minutos y seguiremos atentos a lo que pase con el desarrollo del transporte ferroviario y su complementación.
3: Bueno,
0: con el
3: muchísimas
0: resto.
3: Gracias a ustedes.
0: Por favor. Nosotros hasta aquí llegamos con esta primera edición. Ahora quedan en compañía de Ciudad Viva. La actualización informativa será a la hora 13. Pasen ustedes muy bien.

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5: 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Así nació Motor Sales, un dúo que se presentó como respuesta al distópico presente futurístico.
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2: Y en las jornadas y días previos de una nueva paralización de actividades en el marco de un paro decretado por la central, por el PIT-CNT, y en esta oportunidad compañeros de ADUR se están sumando a la charla aquí en la mesa de Radio La Regional, de este dialogando con la universidad para conocer, bueno, cómo este gremio, cómo el gremio docente de la Universidad de la República se suma también a esta paralización de actividades. Gustavo Iribarne y también Oscar Irabuena, que dijo que no iba a hablar, pero lo vamos a invitar igual. Bienvenidos y gracias por acompañarnos en este rato de radio.
3: Bueno, muchas gracias de parte nuestra por la invitación y el papel que estamos cumpliendo desde el gremio de los docentes universitarios es convocar no solo al paro, sino a la movilización uh-huh. que también está prevista aquí en Salto a partir de las 9:30 de la mañana. Una concentración que está organizando el PIT-CNT en la Plaza Artigas, con una posterior marcha hacia la Plaza 33. Y las características de este paro, a nadie le gusta el paro, a nosotros tampoco nos gusta el paro, es una medida antipática, todos lo conocemos y lo sabemos, pero ¿cuál es el problema? ¿Por qué se para? ¿Y por qué se paran 24 horas? Uh-huh. Si bien el PIT-CNT en general no promovió el paro por 24 horas, promovió un paro parcial de 9 a 13 horas, los sindicatos de la enseñanza, de la coordinadora del sindicato de la enseñanza pública, resolvió que el paro fuera de 24 horas, sobre todo en los gremios de la enseñanza, porque en esta próxima rendición de cuentas que el gobierno va a presentar antes del 31 de junio, resolvió ya, lo hizo público, que no va a haber ninguna partida para la educación pública, o sea, cero peso para la educación pública. Y la consigna que nuclea el PIT-CNT para este paro y para esta convocatoria es en defensa de la educación pública y por una rendición de cuentas acorde a las necesidades de la población. Y en eso estamos. Digo, es una medida de lucha y para pedirle al gobierno que se sensibilice, con la educación. Porque fijó tres prioridades en el gobierno en esta rendición de cuentas: la infancia, la seguridad y gente en situación de calle. Nadie está en contra de esas tres prioridades. El tema es que dejó afuera a la educación como prioridad. Entonces, lo que siempre nos preguntamos, y es una discusión larga y sostenida, es la seguridad, que todos estamos de acuerdo, pero ¿la seguridad solo involucra al Ministerio del Interior, por ejemplo? ¿O la seguridad también depende de la educación pública que podamos tener? Y si recortamos la educación pública, no vamos a aportar mucho a la seguridad de la población en general. Entonces, nos parece y sostenemos que la educación pública tiene que ser prioridad en toda la rendición de cuentas inclusive en el presupuesto, que ya fue menguado. Nuestro compañero quizás pueda explayarse un poco más en el tema del presupuesto ahí.
2: La larga lucha del presupuesto universitario, Oscar, ¿no? ¿Cuántos años involucrado ya?
4: Sí, todo un tiempo, ¿no? Esto es una lucha que se reitera, pero digo, cada vez que nos proponemos o nos sumamos a una actividad de este tipo de luchas, como es el paro de la próxima semana, reivindicamos cosas a las cuales estamos totalmente comprometidos, como la educación pública, como una universidad pública. Y en este caso, aparte de lo que dijo el compañero Gustavo, existen realidades en el interior que además se la estamos reclamando a la universidad y la universidad al Estado a través de esta rendición de cuenta, digo, que ya vienen menguadas, ¿no?
2: Claro.
4: La rendición de cuenta de la universidad viene menguada desde el gobierno anterior, Y en este gobierno hemos recibido menos de un 10% de lo que había solicitado. Siendo que la universidad sigue creciendo y sigue creciendo a un ritmo muy acelerado en el interior del país.
2: Exacto.
4: Que era uno de los objetivos de la universidad y del país. Y sin embargo ahora nos encontramos bastante con un freno de mano en este sentido, porque no podemos responder en la medida que debíamos responder a la demanda que tenemos. Hablamos de docentes, de funcionarios no docentes, de salones y de infraestructura, ¿tá? Laboratorios o todo lo que necesitamos para eso. Entonces, eso nos moviliza y nos hace llegar a esta instancia que, como decía el compañero, vamos a paralizar el día 10 por todo el día.
2: Es el próximo miércoles, se paralizan las actividades por 24 horas.
3: Sí, aquí en Salto, en la regional va a estar cerrada.
2: Bien.
3: El gremio también de los funcionarios no docentes adhiere a nivel nacional para 24 horas y por lo tanto no va a haber actividades de ningún tipo.
2: Bien.
3: Eso también es una de las convocatorias que le hacemos a los estudiantes, que lo tengan en cuenta y que también se sumen,
2: ¿no?,
3: a esta movilización, a esta lucha. Porque esta movilización es más que nada por los estudiantes, porque si bien los sindicatos de la educación pública, tanto en ANEP como en la UDELAR, llegaron a un pacto con el gobierno de no hacer reclamos salariales, hacer movilizaciones por reclamos salariales hasta el 2027, esto no es por reclamos salariales, esto es porque la matrícula aumenta exponencialmente, sí. Los salones no nos dan, los funcionarios no dan, los funcionarios docentes no, o sea, es imposible atender las demandas de la población que ve en la universidad pública la forma de poder prepararse a nivel terciario, y está bien, y nosotros luchamos por eso, y con estos recortes, y teniendo en cuenta las palabras del propio ministro de Economía, que dice que el PBI viene creciendo bárbaro todos los años, y que la economía también viene, tiene muy buenas señales de que la economía viene avanzando, etcétera, etcétera. Bueno, si la economía viene avanzando, si el PBI es cada vez mejor, bueno, entonces fijen también dentro de las prioridades siempre a la educación pública, porque no hay forma de sacar gente de la calle, de mejorar la seguridad, si no es con la educación pública. Y es el aporte que tenemos desde Varela hasta esta parte, para que la gente tenga acceso a la educación, ¿no?
2: Sin lugar a dudas. Con concentración a las 9 de la mañana para...
3: Entre 9 y 9 y media se solicita que nos concentremos en la Plaza Artigas, y a las 10 comienza la marcha hacia Plaza 33.
2: Y bueno, y reiterar que se van a suspender las actividades con cierre de edificios dentro de lo que es nuestra sede universitaria, y con adhesión también de los compañeros y compañeras de la Asociación de Funcionarios. También AFURBA está plegándose a la medida y exhortando a la participación en la marcha, entonces con concentración entre 9 y 9:30. Estamos hablando del próximo miércoles 10 de junio, entonces. Y bueno, desde la mesa plegándose también a las medidas, pero bueno, ¿cuál es el estado de situación también, ¿no?, del gremio docente y de los docentes y las docentes de nuestro CNUR en particular, ¿no?, en esta línea que ustedes decían del crecimiento, del proceso de descentralización que venimos llevando adelante y venimos siendo testigos hace varios años, del crecimiento de la matrícula, de la mayor demanda de parte de los estudiantes, y esto que decíamos, estamos hablando de un incremento presupuestal para funcionar, para poder brindar un servicio de calidad a la altura de lo que es una universidad pública.
4: Exactamente, eso es un poco la base de esta lucha gremial, ¿ah? Eso es lo que enfoca a lo que hemos peleado en otras instancias anteriores, creo que con mucho éxito de los compañeros que han pasado anteriormente, porque la universidad se extendió en el interior, la universidad pública, ha crecido, ha sido la posibilidad de ingreso a estudiantes chiquilines o personas no tan chiquilines a veces que tenían el sueño de poder hacer una carrera universitaria. Nuestra sede tiene un estudio realizado donde un altísimo porcentaje de los estudiantes es primera generación de familiar a nivel universitario. Y eso hay que destacarlo, y es la forma de crecimiento del interior. pensemos también cómo esto genera una masa crítica en el interior, cómo aumenta el PBI. Si nosotros vamos a atar un presupuesto al PBI, estaría muy interesante pensar cuánto la universidad aporta al aumento del PBI del país, sobre todo en el interior del país. Entonces, creemos justo los reclamos que hacemos en cuanto en este paro particular o en esta medida, no estamos pidiendo salario, estamos pidiendo mejores condiciones para nosotros, sí, los funcionarios docentes y no docentes, pero también para los propios estudiantes.
2: Exacto.
4: No tenemos capacidad de laboratorios, de aulas, de lo básico para poder funcionar con una educación de calidad, como decías tú.
2: ¿Ah? Exacto.
4: Entonces, esto es atender la educación en una forma democrática, democratizar la educación en el sentido de que la educación que la Universidad de la República pueda brindar en el interior, particularmente hablando nosotros, sea de calidad.
2: Exacto. Y garantizar el acceso a un derecho, ¿no?
3: Un derecho. Pero además, otra cosita, ¿no? Como dijo Oscar, el menguado presupuesto que el gobierno designó a la universidad en el quinquenio, de ese presupuesto, que es para toda la UDELAR, para los CENURES, o sea, para el interior, que son 4 CENURES, sí, nos toca el 35%. O sea, lo que recién decía Oscar, que los estudiantes que de primera generación del interior que pueden llegar a obtener un título universitario, pero aparte lo que vemos, y con alegría, es que vienen del interior,
2: claro,
3: ¿está? Nosotros somos profesionales universitarios y desde que se promocionó el tema de los CENURES empezamos a ver gente del interior, pero no uno, sino muchos. Entonces, digo, eso no lo ese material humano no lo podemos perder, porque si no tenemos recursos, estamos empujando a que abandonen la claro, carrera. Y bueno, el objetivo es decirle al gobierno, que supuestamente es progresista y que siempre dijo que el que pague más, que el que gana más pague más y el que tiene menos paga menos, en este país es al revés, paga más el que menos tiene, porque el IVA, que es el impuesto al valor agregado, que es el que más aporta al PBI, lo pagan, el kilo de arroz lo paga igual el IVA el que no tiene trabajo y el que nada en plata. Por lo tanto, es totalmente injusto, es el impuesto que aporta hasta un 11% al del PBI, y lo aportan, la mayoría de los que aportan ese impuesto son los que menos tienen.
2: Exacto.
3: Y entonces, digo, plata hay de dónde sacar, el PICENET tiene la propuesta de cobrar un 1% a la fortuna, etcétera, etcétera, no es el caso hoy, pero dinero hay para escarbar y aportar a la educación pública. En eso estamos.
2: Porque además hay como sobradas muestras, ¿no?, de que de todo lo que transversaliza la educación, porque bueno, sí nos preocupa la inseguridad, nos preocupan las personas en situación de calle, pero bueno, ya tenemos sobradas muestras del aporte y del valor de la universidad, de la educación pública, de la creación de masa crítica, de empleo de calidad, de la formación, porque cómo una persona llega a estar en situación de calle por un montón de factores, pero bueno, bien sabemos lo que aporta y lo que incide el factor educación, porque hablamos de inseguridad, porque es importante hablar de la calidad del empleo, de las oportunidades, ¿no? Cuando hablamos de generar las oportunidades, del acceso a oportunidades para garantizar estos derechos a las personas, evidentemente estamos hablando de la educación como pie desde que casi que saltamos de la cuna hasta que metemos la pata en el cajón.
3: Sí.
2: Básicamente, y nosotros podemos ser testigos de eso, ¿no?
4: Sin lugar a dudas, digo, esto además está demostrado por personas que saben y han estudiado este
2: claro,
4: tema. Entonces, está más que claro que si no invertimos en educación, algunos cambios seguramente o van a costar más o van a no ocurrir.
2: Exacto.
4: Entonces, la inversión en educación, atado con todo lo que decíamos hoy, es la calidad de vida de un país. ¿tá? Y eso está demostrado. Los países que han invertido más en educación han salido más rápido. Y además, quiero destacar también acá en el CENUR, por ejemplo, algunas actividades que se realizan enfocado a recuperar a algunas personas que han tenido algún problema. Por ejemplo, existen un grupo de compañeras y compañeros que trabajan a nivel de la unidad carcelaria, no recuerdo bien cómo se llama.
2: La unidad 20 del Instituto Nacional de Rehabilitación.
4: Ahí está, el Instituto Nacional de Rehabilitación. Y eso también es una actividad enfocada desde la universidad, pensando cómo podemos recuperar a aquellas personas que hoy no están en este sistema. Entonces, sobradas demostraciones ha hecho la universidad, y particularmente hablo del CENUR, a los efectos de ser sólidos con estos reclamos.
2: Exacto.
4: O sea, no estamos reclamando por un capricho, estamos reclamando totalmente convencidos de que podemos devolver este dinero que se nos puede confiar para gastar en educación.
3: Sí, y otra, para cerrar, ¿no? Todo lo que se invierta en educación no es gasto, es inversión. Totalmente. Como decía el compañero acá.
2: Totalmente. Paralización de actividades, entonces, tanto de ADUR como AFUR el próximo miércoles 10 de junio, con concentración y marcha aquí en el centro de nuestra ciudad, junto a los sindicatos de la educación. Entonces, y muchísimas gracias también por este ratito de reflexión y de difusión también aquí en nuestra radio universitaria.
3: Bueno, muchas gracias.
2: Gustavo y Oscar, muchas gracias.
4: Agradecidos nosotros.
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1: Segunda hora de este Dialogando con la Universidad en vivo desde Radio La Regional. Mauro Marasco y Mauricio Borges nos acompañan en esta oportunidad. Ya nos habían visitado varias veces el año anterior, pero creo que para este 2026 es la primera, ¿no?
2: Sí, la primera.
1: Bienvenidos, muy buenos días, bueno, y muchas gracias. ¿Cómo van esas actividades? ¿Cómo comenzó la cátedra de guitarra? ¿Qué actividades están llevando adelante desde la formación que tenemos en este instituto presente también de Facultad de Bellas Artes aquí en Salto?
3: Justo tú mencionabas el año pasado que estuvimos a raíz del ciclo de conciertos de guitarras que organizamos, que ya veníamos organizando varias temporadas en el Museo de Bellas Artes, y bueno, para este año obviamente tenemos previsto continuar con ese tipo de actividades, pero puntualmente hoy veníamos a hablar de otra cosa también relacionada con la guitarra, obviamente.
1: Buenísimo. ¿Cómo va, Mauricio? Buenos días.
4: ¿Qué tal, María? Un gusto, un placer estar acá y bueno, también agradecido por el espacio.
1: Parece que estuviera arrancando el año, pero ya estamos a la mitad, ¿no? Y cuando queremos acordar, se fue el primer semestre de nuestra institución, y cuando queremos acordar ya estamos levantando la copa con la sidra.
3: Exactamente, ya estamos en el mundial.
1: Exacto, ya estamos por ahí con esa fiebre. Bueno, ¿y con qué actividades y novedades nos visitan?
3: En realidad hoy lo que queríamos comentar, digamos para poner un poquito al día, es una actividad que empezamos ya el año pasado. Uh-huh. Que fue algo, o sea, está vinculado con la investigación, o sea, que es obviamente una de las funciones que nos compete como integrantes de la comunidad universitaria, pero fue algo que fue surgiendo de manera casi espontánea, uh-huh. Un poco en el ámbito nuestro, que es el medio guitarrístico, pero también a nivel local, ¿no? Y tiene que ver con un poco con la tradición. O sea, con rescatar y poner en valor todo, digamos, toda la tradición, y todos los antecedentes que hay en torno a la guitarra, porque digamos, nada surge por una cuestión así espontánea, ¿no? Entonces, nos pareció interesante, o sea, casi partiendo desde conversaciones informales, a veces notamos que hay como una especie de yo no sé si es, no diría falta de conciencia, pero a veces un poco de desconocimiento de digamos, todos los antecedentes que hay se debe dar en varias ramas, ¿no? Pero ajá, particularmente en lo nuestro, que es la guitarra, nosotros vimos que obviamente, y esto te lo digo desde la perspectiva del montevideano, ¿no? O sea, uno se pregunta, Salto tiene uno de los teatros más lindos del Uruguay, tiene una tradición cultural impresionante, bueno, ¿y qué pasó con la guitarra? Y entonces empieza a investigar, pero ahí tocó Andrés Segovia, ahí tocó María Luisa Nido, ahí vivió Agustín Barrios, que es uno de los de los personajes más importantes de, estamos hablando de la guitarra, uh-huh, a nivel mundial, ¿no? Entonces y conversando con la gente acá, con los, sobre todo también con los estudiantes, con la gente joven, por ahí conocen algo, pero falta un poco documentar e indagar más, porque hay obviamente muchos datos que digamos que hay que rescatarlos, ¿no? Entonces, en esa, digamos, siguiendo esa línea, empezamos a tratar de ordenarnos en el trabajo, uh-huh, y un poco a investigar sobre este tema, sobre el tema de los antecedentes guitarrísticos, de la actividad guitarrística que hubo en la ciudad de Salto a lo largo del siglo XX.
1: Bien.
3: Y bueno, entonces empezamos a hacer una especie de investigación documental, a ver qué, uh-huh, en las fuentes documentales que habían. Y nos encontramos, por suerte, que algún material está documentado. O sea, por ejemplo, nos parece súper relevante el trabajo de Leonardo Garet. Uh-huh. El libro que él tiene, que se llama Salto en mi carpeta, tiene muchos datos y dan cuenta de una actividad guitarrística en Salto en los años 50 y 60 muy, muy efervescente, ¿no? Realmente era algo, una práctica que en la comunidad salteña estaba muy, muy, muy viva. O sea, uno ve fotos de repente de los exámenes de las academias o de actividades que habían en el Ateneo, por ejemplo, y ve fotos que hay 20, 30 guitarristas arriba del escenario. Y entonces nos resulta realmente muy, muy valioso, ¿no? Y a raíz de eso empezamos a tratar de poner el foco en, bueno, a ver cómo es que surge eso, porque eso tampoco
1: claro.
3: surge de nada, de la nada. Y entonces nos llevó a tratar de ir un poquito más atrás en la historia y pudimos, estábamos en una etapa de revisión de los diarios de los años 20 y bueno, nos encontramos con sorpresas interesantes.
1: Con joyitas seguramente, ¿no?
3: Totalmente.
1: Justamente sobre eso les iba a preguntar, ¿qué tipo de documentación están revisando? ¿Con qué personas están contactando? ¿Cómo es ese proceso de investigación que se va construyendo también en el camino? ¿No? Porque esto de ir viendo materiales, de ir contactando personas, de los comentarios que, como bien decías, Mauro, por ahí hasta los propios estudiantes traen, ¿no? De relatos de sus familias, del barrio o de la academia donde fueron sus papás hace tantos años atrás. ¿Cómo se construye? ¿Cómo se hace todo este camino?
4: Mirá, yo te voy a contar un poco la génesis. O sea, empezó hace una bocha de años. Había un libro en la biblioteca, un librito chiquito, de primera edición, de Ramón Gómez Cruz. No recuerdo el nombre, pero era una especie de como aguas fuertes porteñas, de aguas fuertes salteñas. Y ahí estaba la anécdota, me acuerdo, que todo del pintoresquismo salteño, ¿no? O sea, las calles, bueno, los jacarandas, bla, bla, bla, todo. Muy interesante. Pero en el vapor de la carrera había una anécdota donde hablaban de Luis Pasquet. Y que había tocado para Torcuato de Alvear, que luego fue presidente de Argentina, ¿no? Entonces, o sea, el tipo se tomaba el vapor de la carrera y en las noches tocaba. Y este presidente luego le regala una guitarra, una Ramírez, no sé si digo bien, ¿no? Y a partir de ver quién era este Luis Pasquet, nos dimos cuenta que vivió acá Barrios, como decía Mauro. Inclusive hay una foto tomando mate que es imperdible en el Ceibal. Uh-huh. Hay horas de... Bueno, y por ahí empieza todo y bueno... A partir de ahí se empieza a distribuir, digamos, la investigación. Ni que hablar que Ramón Gómez Cruz es fundamental, no solamente como fuente, sino también como autor salteño.
3: Y como maestro.
4: Y como maestro. Es uno de los fundadores de estas academias que decía Mauro. Y bueno, un poco consultando a los exalumnos de él, por ejemplo, a Pablo Iribarne, el libro que te decía Mauro, y también yendo más o menos con las fechas que decía ahí, consultando Tribuna Salteña, La Tarde, La Nación, ¿no había uno?
3: Los diarios
4: de la época, de la época, sí.
3: Sobre todo Tribuna Salteña.
4: Sobre todo Tribuna Salteña, que le da un espacio muy importante
3: a la vida social.
4: A la vida social y artística. Y nos hemos encontrado joyas que para cualquiera, más allá de la guitarra, que es así chiquito, 5%, digamos. Pero pues, si hicieran una investigación de cualquier otra actividad, en lo concreto artístico, hay joyitas que son imperdibles.
1: ¿Cómo acceden a esos ejemplares, a esos diarios?
3: Hasta ahora lo que hicimos fue ir a la biblioteca y consultar lo que tienen ahí. Y hay otra Otra parte importante, otra colección importante, sobre todo de la Tribuna Salteña, que lo está custodiando
2: patrimonio.
1: Bien. ¿Verdad?
3: Y ahí tuvimos alguna dificultad de acceso porque el local no está, digamos, en las condiciones a veces, pero logramos, por ejemplo, ahora en la tarde tenemos también nos brindaron el espacio para poder seguir indagando, ¿no? Entonces, por supuesto, una de las líneas de para recabar los datos.

0: que ya vayamos cerrando la parte del análisis de los documentos escritos, ahondar en la parte esa de las entrevistas de los testimonios, ¿no? Y te cuento también una anécdota, por ejemplo. Yo estaba fotocopiando el libro, porque no había otro ejemplar, ¿no? Pero el libro este de Leonardo Garet, estaba fotocopiando y lo llevé a la fotocopiadora. Y la mujer que estaba sacando las fotocopias me dice: "Ah, Carmen Torraza de Sino, claro, yo la conocí, estoy con la".
1: Increíble,
0: Y yo le digo: "Ah, pero me interesa". Y me dice: "Sí", me dice, decime, tratamos de ubicar a los hijos,
1: claro.
0: si los querés, Pero me dice: "No, todo lo que está acá, dice, yo lo conozco y me acuerdo, ¿no?". Entonces, es muy importante que esos testimonios y esas vivencias,
1: Claro.
0: se mantengan, se rescaten, se documenten para que después no se
1: Exacto,
0: diluyan,
1: esto de recuperar y de tratar de hacerlo permanecer, ¿no? Porque me imagino que en esa época de oro, donde pasarían un montón de cosas, donde por ahí, como decías, Mauricio, en los diarios, bueno, la guitarra ocupaba
2: sí,
1: un parrafito pequeño,
2: sí.
1: pero que era parte de esa época, de esa historia, ¿y cómo hacemos
2: Pequeño y no tan pequeño, porque estaba primero, se presentaba el programa y luego la crítica.
1: Ah, también
2: Estaba
1: tenía
2: muy interesante eso, o
1: crítica.
2: sea,
1: También tenía crítica.
2: una crítica avezada, ¿no? O sea,
1: Importante.
2: bien.
0: Y además el trabajo que hacían, que desarrollaban, o sea, cómo se encaraba ese
2: La
0: tipo de...
2: redacción, ahora que es todo IA, ¿viste?
1: Claro.
2: Una
0: Por
2: redacción
0: ejemplo,
2: preciosista, ¿viste?
1: Riquisís.
0: A modo también de anécdotas, por supuesto, los diarios. Barrios estuvo acá en Salto en dos oportunidades. Primero en los años 12 o
2: 12,
0: 13, me
2: 13, sí.
0: parece, fue la primera, digamos, las primeras veces que estuvo. Y después, entre los años 24 y
2: 24,
0: 25,
2: 25.
0: ahí estuvo radicado, estuvo viviendo en
1: Viviendo.
0: la casa de Luis Pasquet, ¿no? Y eso es algo que en las biografías de Barrios se menciona, pero no, se menciona medio al pasar por una fuente que es una carta nada más. Y bueno, nosotros nos encontramos con avisos de actuaciones de Barrios acá y de que decía, bueno, Barrios está en la casa de Pasquet, la foto y todo eso. Y anécdotas o vivencias como, por ejemplo, que Barrios tocaba un concierto y al otro día tocaba
2: Para
0: para
2: los
0: los
2: presos,
0: presos,
2: que es muy interesante eso.
0: ese tipo
1: Qué
0: de
1: buena
0: cosas, ¿no?
1: experiencia.
0: Por ejemplo, otro personaje fue importantísimo en la vida guitarrística de Salto, como fue Ramón Gómez Cruz. También, todos los conciertos que él hacía,
2: Eran
0: los
2: a
0: hacía a
2: beneficio.
0: beneficio de alguna institución, por ejemplo. Eso fue una línea de conducta
1: Sí,
0: que
1: sí.
0: él manejó a lo largo de su carrera, ¿no? Que son todos elementos que me parece importantísimo ponerlos en relieve, ¿no?
1: Son verdaderos hallazgos, ¿no?
0: Totalmente,
2: Yo
0: totalmente.
2: creo que, claro que son hallazgos, pero también hacen una continuidad.
1: Claro.
2: Es lo que estábamos
0: Sí.
2: hablando, o sea, no es que acá surge per se o sui generis, como intentamos desde la cátedra de guitarra. En realidad estamos viendo que hay un hilo conductor que viene de allá y capaz un poquito más atrás, pero no tenemos acceso y todavía nos faltan algunos rompecabezas, pero no.
1: Claro.
2: Las
0: Y
2: piezas de
0: bueno,
2: rompecabezas.
0: ahí está. Y otro personaje también muy interesante y por toda la labor que hizo, fue Enrique Echeverría, ¿no?
2: Echeverría.
0: Que él, además de guitarrista, además de profesor de guitarra, de maestro, era un luthier, muy, muy refinado. Y bueno, por ejemplo, fue el impulsor de un centro guitarrístico, del centro guitarrístico Luis Pasquet.
2: Mi paquete.
0: El centro guitarrístico desarrolló, por lo que pudimos ver, muchas actividades. Por ejemplo, se hacían ciclos de conciertos en el Ateneo y en otros lugares. Ahí, como te decía, posibilitaron, o sea, paréntesis, el centro guitarrístico se manejaba de forma independiente, no estaba financiado por ninguna por nadie. O sea que en realidad era la sociedad salteña a través de los conciertos, a través de la taquilla de los conciertos
1: Que hacía posible que
0: que hacía
1: funcionara.
0: posible y que vinieran como vino Andrés Segovia, como vino este María

0: Luis Anido,
1: o Jean Guren,
0: Martínez o Jean Guren, Oscar Cáceres, o
1: ahí
0: sea,
1: va.
0: Estamos hablando de figuras
1: a nivel mundial
0: de,
1: bueno,
0: de la
1: Segovia.
0: Guitarra. entonces por eso te digo que realmente es muy valioso todos los testimonios y todas esas historias que tiene Salto relacionadas con la guitarra, ¿no?
2: ¿Hay alguna proyección? Van surgiendo como un montón de puntas, me imagino, que en el recorrido que están haciendo con la investigación, bueno, en algún momento hay que hacer como foco, ¿no? Para ver por dónde vamos, definir, y la idea es terminar en una publicación, seguir avanzando, sí. Y después resolver qué resultado vamos a buscar.
1: No vamos a poliar, ¿verdad? Si no, te perdemos el capítulo.
0: No, claro. Ahí, mira, en la medida, digamos, del material que fuimos recopilando, se nos van delineando como tres líneas, ajá, ¿no? Una de ellas es la actividad guitarrística, artística, ¿no? Que involucra un poco todo esto, tratar de repente de documentar que algo está documentado, pero digamos completar eso.
2: Bien.
0: A manera de testimonio, obviamente, hacer algún documento, alguna publicación de eso. Lo otro que nos interesa indagar, también relacionado, es toda la parte de las escuelas guitarrísticas, o sea, de la enseñanza de la guitarra, o sea, cómo a partir de ahí surgen las academias, surge el conservatorio, claro. Se inserta la guitarra en el conservatorio, etcétera, hasta que llega también la enseñanza de la guitarra acá en la UDELAR, o sea, hacer como una línea que conecte todo, digamos, toda la trayectoria de la enseñanza de la guitarra acá en Salto, esa sería otra, uh-huh, otra línea que nos permitiría o sobre la cual queremos indagar específicamente. Y un tercer punto,
1: centrarnos Agustín Barrios.
0: En la presencia de Agustín Barrios acá en Salto.
2: Bueno, ya les comprometemos de que nos vayan trayendo avances. Y a medida que vayan definiendo por dónde vamos bien o qué avances vamos logrando en cada una de esas líneas, porque hay un montón ahí, ¿no?
0: Hay muchísimo.
1: Mira, te cuento una anécdota en Radio Tabaré, para que veas lo minucioso que son. Tenemos que todavía ver si podemos conseguir. Tenían las fichas de los programas de radio de cada semana. Todos los viernes tenían una audición y la ficha de quién, de los compositores e intérpretes. Hoy en día te parece algo hasta banal porque pones Spotify,
2: claro,
1: o YouTube y te salta todo, pero imagínate llevar un disco en pasta, ¿no?
0: El Centro Guitarrístico tuvo durante muchos años una audición semanal en Radio Tabaré que la hacían en base a los discos de pasta y en base al trío de ellos que
1: tocaban,
0: que eran Ramón Gómez Cruz y
1: Luis Pasqués y Echevarría.
0: Uh-huh. Y para cada programa ellos se libretaban.
1: Está todo muy...
0: Y entonces entre los documentos que tenía justamente Garrett en relación al Centro Guitarrístico estaban los programas de los libretos de esos programas de radio del año 50 y algo de
1: 50 y algo, sí. 55,
0: de los 50.
2: ¿Y han tenido algún comentario? ¿Saben cómo se hacían de esas guitarras? ¿Dónde las compraban? ¿Si tienen algún dato de cómo se accedía al instrumento en sí en esos tiempos?
0: Hay poco, bueno, una de las cosas que menciona Leonardo Garet justamente es que el caso de Echevarría, uh-huh, no tuvo demasiada relevancia. Hay un artículo que es una entrevista y él comenta un poco cómo él fabricaba sus guitarras y eso, pero no tenemos realmente esa información de cómo, uh-huh, se accedía. Estamos hablando de una época...
1: Sí, hay las casas de música. En Tacuarembó hacían muchas propaganda de instrumentos.
2: Época.
1: Y ahí, uh-huh, sale Barreiro, un guitarrista también de acá del interior. Pero bueno, por ahí va la cosa, ¿no? O sea,
0: Eran, claro, digamos que a principios del siglo XX eran instrumentos que se traían de Europa, ¿no?
2: Claro. Yo pensaba hasta los barcos, yo qué sé, Buenos Aires, sí. ¿No? La cercanía sí.
0: Se traían de Europa. Claro. De hecho, hay una historia que ha pasado, digamos, en el Río de la Plata, te diría, o en América del Sur, en el Cono Sur, que es un poco lamentable, es triste, pero es verídica. No solamente con las guitarras, digo, ha pasado con los violines,
1: con todo
0: eso, digamos, así como esos instrumentos vinieron a fines del siglo XIX o en la primera mitad del siglo XX.
1: Las guerras, ¿no?
0: Hubo y con la inmigración, ¿no? Europea, digo, hubo gente que también en la segunda mitad del siglo XX se dedicó a recorrer el interior del Uruguay, el interior de la Argentina, a agarrar esos instrumentos, llevárselos por 3 pesos a Europa o a los mercados, no sé, a Japón, sí, a venderlos. Sí.
1: Y que valen ¿no? $100,000.
2: Claro.
0: Lamentablemente eso es algo
2: sucedió también.
0: Que sucedió, digo, o sea, hubo un saqueo, digamos, en ese sentido. Pero bueno, hablando de cosas más...
1: Yo tuve la oportunidad en Berlín de tocar con una Pedro Vitone, 1924.
0: Pedro Vitone era un constructor uruguayo.
1: Pero, viste, es muy... un caso muy particular.
2: Claro,
1: ¿no? Es que las guitarras en serie no estaban como ahora, viste, que vas al mercado chino y tenés...
2: todo el...
0: Claro, era diferente. Una cosa que me gustaría también mencionar, o por lo menos una idea que nosotros tenemos, o una especie de esperanza, que también a raíz de esto, que empecemos un poco, por ejemplo, de este espacio que estamos hablando, quizá haya gente que diga, mi tío estudió con Ramón Gómez Cruz, o en casa hay unas partituras de mi madre que
1: eso sería
0: que
1: estudió, excelente.
2: Está buenísimo.
0: Digamos, quien tenga alguna información que le parezca que está relacionada con el tema, por supuesto que para nosotros sería de sumo valor, ¿no?
2: Sin lugar a dudas. ¿Solo ustedes están en este proyecto, en esta investigación?
0: En esta etapa estamos nosotros. La idea es cuando, digamos, definamos los proyectos concretamente dentro de esas tres líneas, la idea es hacer un equipo, un grupo un poco más amplio, que incluso involucre a los estudiantes.
1: Claro. Hay que hablar.
2: Eso estaría buenísimo también,
0: eso,
2: ¿no?
0: Eso es la finalidad.
2: ¿Hay alguna fuente de financiamiento por detrás? ¿Hay algún proyecto en particular que, bueno, en tantos meses, en tanto tiempo, tengo que cumplir con...?
0: Esto, digamos, en esta etapa, que es como la primera entrada de campo, digamos, lo estamos haciendo dentro de nuestra...
1: de nuestro rol docente.
0: Claro, dentro de nuestros cargos docentes. Y obviamente, en la medida que tengamos algún antecedente ya listo y que necesitemos algún financiamiento o algo y que haya alguna oportunidad, quizá tengamos, digamos, eso ya pronto como para postular a eso.
2: Y lo interesante de la particularidad de ustedes es que no son de Salto, en realidad, ¿no? Y están como haciendo foco y poniendo la mirada en estas demandas que surgieron del propio territorio donde están ejerciendo su docencia.
1: Yo igual,
2: ¿no?
1: soy del litoral, entonces.
2: Claro, sí, también. También.
1: Soy medio locatario.
2: Hay como más conexión, claro. Un barrio de Paysandú.
0: Pero a mí, yo te digo, el efecto que produce en mí es justamente, me motiva porque me sorprende.
2: Claro.
0: Obviamente hay muchas cosas que para la gente de acá son normales y naturales, y a mí, como me resultan nuevas, me sorprende, y bueno, me tiene realmente eso deslumbrado.
2: Claro, y súper, ¿no? Entusiasmado, sí.
0: Totalmente.
2: Está bien. Interesante.
1: Y lo otro que tal vez quedó ahí en el tintero es el rescate de las obras también. Pues Gómez Cruz era el compositor. Luis Pasqué también tiene una obra, El Arroyo Ceibal. Entonces, Luisito, un minué, está hecho para el hijo de Luis Pasquet, por Barrios, o sea, que no solamente como que también fue una usina cultural de creación,
2: sí,
1: ¿no?
2: Claro.
1: Entonces eso también es muy muy muy muy interesante, y ver también como la perspectiva que se ha dado, ¿no?
2: Qué interesante, qué interesante. ¿Y cuánto hay para indagar y seguir?
1: Y para reírse también, porque
2: hay de todo, ¿no?
1: La sociedad salteña es muy interesante también.
2: Es verdad, es todo un perfil ahí súper súper interesante. Bueno, les exhortamos y les convocamos a que nos vuelvan a visitar con más novedades.
1: Reírse, pero bien, digo, ¿no?
2: Claro,
1: no,
2: sí,
1: no,
2: sí, no, sí, no. Sí. Está bueno seguir avanzando y seguir conociendo de la mano de este proceso bien interesante que han hecho ustedes. Así que, bueno, agradecerles por este tiempo para compartir, para darle visibilidad y difusión, porque bueno, seguramente hay mucho más ahí en la vuelta que todavía desconocemos y que no, a lo
1: Marilina,
2: cual no estamos pudiendo llegar.
1: Yo creo que mucho del público que tenemos en los ciclos de conciertos, con todo respeto, que son adultos mayores.
2: Sí, sí.
1: Vos ves que esa gente, o sea, no nos han contado. Sí, yo era profesor era alumno de Gómez Cruz. ¿Me explico?
2: Hacia ellos vamos, también,
1: sí,
2: está bueno,
1: no, claro,
2: rescatar.
1: O sea, es la memoria del anciano, ¿no? O sea, la biblioteca del anciano.
2: Sí, totalmente,
1: con
2: totalmente.
1: Con todo respeto lo digo,
2: sí,
1: y con admiración, ¿no?
2: En esa fuente que claro, es clave.
1: Capaz queda en el relato oral, y eso es lo que hay que tratar de que no se pierda, ¿no?
2: No se pierda, sí, sí.
0: Bueno, nosotros agradecidos, y por supuesto, digo, para nosotros, o sea, es parte de justamente de todo esto poder, pues no tiene sentido que nosotros
2: claro,
0: recopilemos información y la comentemos entre nosotros,
1: claro,
0: dos, o la llevemos,
2: exacto,
0: a nuestra casa, ¿no? O sea, si esto si no tiene, si no trasciende, digamos, si no se difunde, no tiene razón de ser. Así que bueno, por supuesto que estamos recontra comprometidos y en volver y en ir actualizando el proceso este.
2: Buenísimo, bueno, muchísimas gracias,
1: gracias
2: por habernos acompañado,
1: gracias,
2: muy amables, gracias.
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0: La orquesta Tout Puissant Marcel Duchamp es un colectivo musical fundado en Ginebra por el contrabajista Vincent Bertholet. El dadaísmo de su nombre se continúa en el eclecticismo de su música, en la que los 12 músicos que lo componen resuenan sobre una poderosa base rítmica. Orquesta Tout Puissant Marcel Duchamp, Coagule.

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2: Forma Norte es un proyecto musical originario del País Vasco, Euskadi, España. Desde sus inicios en 2022 se ha caracterizado por un sonido denso, atmosférico y minimalista, con el uso de texturas lo-fi y elementos experimentales. Coda es su más reciente disco, lanzado a fines de mayo de 2026. Forma Norte, segundo.

0: Los Bárbaros. Adiós, Paul, John, George y Ringo. Buenos Aires, 1976.
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0: Superluna. Nueva elipse.
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3: La cantante belga Natacha Atlas y el músico y productor egipcio-británico Sami Villa colaboran desde hace más de 10 años. En junio de 2026 lanzaron su colaboración más reciente, Parallel Universe, volumen 1. Un álbum en el que el idioma árabe y el inglés se integran o alternan, al igual que las diversas formas musicales que lo componen. Canto melismático árabe y trip-hop magrebí cooperan con sintetizadores y otros instrumentos analógicos a lo largo del disco. Natacha Atlas y Sami Villa. Unchanging Game.

0: Natacha Atlas y Sammy Villa. Unchanging Game.
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3: Acompáñeme, amigo. Creo que estoy en condiciones de mostrarle una de las entradas del infierno.
4: La ingenuidad cósmica es insoportable, Dorcas. Para usted, cualquier jarabe es licor del recuerdo, cualquier cigarrera es mágica, cualquier agujero en el piso es la entrada del infierno. No se engañe, no hay milagros.
3: Me extraña que un hombre como usted no comprenda que los milagros se cumplen de un modo misterioso, poético, simbólico. Quien no tenga fe poética nunca verá un milagro, ni aunque se lo hagan delante de las narices.
4: Salga de ahí con las alegorías.
3: Venga conmigo.
4: Me paseó por todo el barrio.
3: Es aquí, esperemos.
4: Cerca de las 2 de la madrugada, la puerta se abrió y apareció una mujer.
3: Tenga mucho cuidado. Si tiene valor, mírela de cerca.
4: Ella se detuvo bruscamente y me miró. Era el diablo. Debo confesar que me había enamorado del modo más ruin. Supe su nombre. María.
5: El Caminante, de Alejandro Dolina. Realizado por Juliana Collado, Delfina Puchet, Kiara Telechea y Mariana Sendisek. Música, Matías Percivale. Voces, Santiago Ron y Mauricio Fedele.
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7: La banda de punk y post-hardcore formada en Montevideo, Obelisco, publicó Fragmentos para Dominar el Silencio, su tercer disco. El título hace referencia a una serie de poemas de la escritora argentina Alejandra Pizarnik y marca un regreso a la raíz del género, buscando un sonido de punk rock simple y directo. Obelisco, hechizo.

0: Obelisco, hechizo.
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1: Doctor Prats es una banda del municipio de Tarrasa, en la provincia de Barcelona, perteneciente a una comarca denominada El Vallès, que del pop y el rock recupera de su comarca el festivo sonido de la región. Con varios álbumes grabados desde 2015 y numerosas giras en España, se descolgó con la festiva canción que pone ritmo al lanzamiento del Tour de Francia 2026 desde el 4 de julio en Barcelona, donde letra y ritmo acompañan el pedaleo por el paisaje costero y de media montaña. Doctor Prats, energía.

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4: Antártica es una de las piezas clave del último disco de la italiana Marta Del Grandi. Fue publicado a principios del 2026 a través de Fire Records, un sello londinense que también edita la música de proyectos psicodélicos como The Dorian Vanishing Twin o Memorials. La canción aborda el dilema ético del mundo y marca una evolución en el estilo del artista hacia un pop vanguardista y bailable. Marta Del Grandi, Antártica.

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2: Tras 5 años de silencio discográfico, la banda de rock latino Dos Santos lanzará un nuevo álbum titulado De Amor en el mes de agosto. De momento acaba de aparecer el primer sencillo en adelanto, Money Gun. Conservando sus timbres setentosos y la atmósfera psicodélica que ya son una marca de la banda de Chicago, la nueva canción presenta ritmos y texturas de cumbia y salsa, poniendo énfasis en su perfil multicultural. Dos Santos, Money Gun.

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1: En la semana del Pride y del Orgullo, la compositora mexicana Violeta Torres presentó una colaboración con la puertorriqueña Joyce Hernández, o Joyce H. El corte Lo que soñé, te extraño, un sencillo escrito e interpretado por ambas artistas, abordando el desamor o aquel amor no correspondido. Desde sus primeros lanzamientos en 2024, la cantante, saxofonista y supervisora musical Violeta Torres continúa consolidando su propuesta dentro de la escena musical urbana latinoamericana, conjugando la frescura del pop y el free jazz con partículas house y dub que hacen de su música un momento de sentimientos que llenan de frescura a su composición. Violeta Torres y Joyce H. Lo que soñé, te extraño.

0: Diego Juan, Mi Vida.
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4: Mi casa tan lejos del mar, mi vida tan lenta y cansada. ¿Quién me diera tenderme a soñar una noche de luna en la playa? Morder musgos rojizos y ácidos y tener por fresquísima almohada un montón de esos curvos guijarros que ha pulido la sal de las aguas. Dar el cuerpo a los vientos sin nombre bajo el arco del cielo profundo y ser toda una noche silencio en el hueco ruidoso del mundo.

0: Silencio, Juana de Ibarború, por Federico de León, Macarena Villegas y Aisbel Flores.
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2: El 22 de marzo de 1989 falleció Jorge Lazaroff, uno de los músicos más destacados e innovadores de la historia de la música uruguaya. A comienzos del mismo año, el sello Orfeo publicó Pelota al Medio en cassette y vinilo. Con una vitalidad y vigencia extraordinarias, el álbum fue remasterizado y publicado nuevamente a comienzos de este año. Por primera vez, también está disponible en plataformas. Jorge Lazaroff, Progresos Nocturnos.
3: América Latina está en vías concretas de lograr una identificación cultural importante y muy buena. Muy, muy, muy, muy, muy, muy, muy buena. Los planes, los contactos, los intercambios, las realizaciones entre los países son muy poderosas, fuertes, provechosas y plenas.

fuertes, provechosas, polentosas, y yo diría que hasta hierven. Yeah, yeah, yeah, yeah, yeah, yeah, yeah, hierven, yeah. Yo, por ejemplo,

0: Jorge Lazaroff, Progresos Nocturnos.
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1: Muy buen mediodía, 4 minutos pasan de las 12 y arrancamos esta edición de Comunidad UDELAR. En este receso de Comunidad UDELAR durante el mes de julio, saliendo lunes y miércoles de 12 a 13, pero como siempre con información, noticias y periodismo, siempre desde una perspectiva universitaria. Mi nombre es Juan Martín García y nuevamente muy contento de tener la oportunidad de estar aquí acompañándoles durante esta hora de información. En esta ocasión, en el día de hoy, no estoy solo en la mesa. Me acompaña alguien que está en su receso, Chabela Mendoza.
2: ¿Cómo estás?
1: ¿Mire tú, Chabela?
2: Bien.
1: ¿Cómo te lleva el receso de clases?
2: Medio raro entrar y la facultad toda vacía y todo eso, pero me lleva bien.
1: Es un desierto realmente.
2: Realmente.
1: Hay algo de... Yo no vi la película, pero creo que hay una película que se llama Backrooms, ¿no? Que es algo de lugares de espacios vacíos. Bueno, esa es la situación de la Facultad de Información y Comunicación en este momento. Da un poco de terror. Da un poco de terror. Del otro lado del vidrio está Diego Varela sacándonos al aire. Está Juliana Alcilla. Hay practicantes nuevos haciendo su práctica profesional. Está Alan. No escucho cosas. Luciano Castro. Hola, Luciano. Un saludo grande que va a estar manejando las cámaras porque estamos saliendo también en YouTube. En el canal de Uniradio a través también de la 107.7 FM. Y en un rato va a estar acá haciendo su debut en este programa de Comunidad UDELAR, Alan Vera, para traer primero una puesta a punto sobre el tema de la reducción de la jornada laboral, que lanzó una campaña recientemente el PIT-CNT y la Confederación de Sindicatos Industriales, y después también para el cierre del programa con la entrevista a Rafael Paternain, doctor en Sociología, profesor investigador del Departamento de Sociología de la Facultad de Ciencias Sociales, para hablar un poco de políticas de seguridad en Uruguay, algo que ha estado bastante en agenda en las últimas semanas. Pero antes de eso, vamos a ir con un repaso de los principales titulares de la jornada en este Comuniflash.
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1: Bueno, se duplicará la cantidad de cámaras de videovigilancia, que al día de hoy son más de 20.000. Esto dijo Víctor Torres, el director del Centro de Comando Unificado. Las cámaras estarán conectadas en tiempo real con instituciones públicas, privadas, grandes superficies y residencias. Desde el 2025 se integran algunos sistemas privados de videovigilancia al CCU, dando resultados positivos según las autoridades. La propuesta incorporará más cámaras de estos espacios, un programa que está en proyección, tiene apoyo de las autoridades y esperamos implementarlo próximamente, indicó el jerarca. Con este nuevo plan, los operadores accederán en directo a las imágenes de las cámaras cada vez que reciban una notificación. Para Torres, este avance conlleva una mayor seguridad y rapidez. Es importante aumentar la inversión en tecnología y videovigilancia porque ayuda a disminuir el delito y aporta transparencia, trazabilidad a las operaciones policiales a través de más de 20.000 cámaras distribuidas en todo el territorio nacional que pertenecen al Ministerio del Interior, señaló Torres. También se comunicó que se creará un centro de operaciones en el barrio de Ciudad Vieja bajo el comando de la Jefatura de Policía de Montevideo.
2: Orsi recibió al PIT-CNT en Torre Ejecutiva. El presidente de la República, Yamandú Orsi, recibió este martes en la Torre Ejecutiva a una delegación del PIT-CNT, encabezado por su presidente, Marcelo Abdala. La central sindical había solicitado una reunión con el mandatario para conversar sobre las reivindicaciones que fueron planteadas durante el paro general parcial del 10 de junio, vinculadas a la necesidad de una estrategia nacional de desarrollo, el gravamen del 1% al 1% más rico de la población y la reducción de la jornada laboral. En el encuentro, el PIT-CNT también planteó un conjunto de iniciativas para la generación de puestos de trabajo y dialogó con Orsi sobre el proyecto de ley de rendición de cuentas. Abdala dijo que el Poder Ejecutivo basó el presupuesto quinquenal en parámetros de crecimiento del Producto Interno Bruto que no se han dado y agregó que hay un dilema allí porque hay determinadas necesidades establecidas en el presupuesto que están buenas, pero el asunto es cómo se financian.
3: Entonces hay un dilema allí, porque hay determinadas necesidades establecidas en el presupuesto que están buenas, pero el asunto es cómo se financian. En ese sentido hay que encontrar la manera. Nosotros planteamos acá superar con mayor eficacia tributaria las formas de evasión que todavía existen en Uruguay, revisar de una manera crítica el gasto fiscal que implican un montón de exoneraciones, que algunas están bien, porque si una empresa se instala y genera puestos de trabajo de calidad y además genera descentralización territorial, etcétera, está bien. Pero hay lugares donde se les exonera que capaz que no necesitan tal exoneración.
1: En el plano internacional se está llevando a cabo la cumbre de la OTAN y en esta Trump arremetió contra sus socios y llama a cortar lazos económicos con España. En la ciudad de Ankara, en Turquía, el presidente de los Estados Unidos, Donald Trump, reabrió viejas heridas al llegar a la reunión de los 32 líderes de la OTAN, cuando insistió de nuevo en que Estados Unidos debería controlar Groenlandia, un territorio semiautónomo danés. Trump dijo que Groenlandia es muy importante para Estados Unidos, pero no para Dinamarca. La necesitamos para la protección del mundo, no solo de Estados Unidos, añadió el mandatario. Por otra parte, criticó a algunos países europeos por negarse a participar en la campaña en Irán, que llevó adelante Estados Unidos e Israel en Irán, y pidió a su secretario del Tesoro que corte todo el comercio bilateral, incluso las visitas con España. España es una causa perdida. No quiero hacer más negocios comerciales con España. Nunca más. Me gustaría cortarlo. España es un aliado horrible en la OTAN, declaró Trump.
2: En Venezuela se proyecta que el costo de reconstrucción tras los terremotos supere los 37 millones de dólares, impactando en los planes de reconstrucción económica. La Oficina de las Naciones Unidas para la Reducción del Riesgo de Desastres proyecta que los daños en las edificaciones residenciales, comerciales y educativas equivalen a 24 mil millones de dólares, mientras que el impacto en infraestructuras vitales alcanzan los 13 millones de dólares. Estas cifras son estimadas sin contar el costo de las pérdidas indirectas. En este marco de crisis se busca sostener el impulso en sectores como el petróleo, la vivienda, la comunicación y la electricidad, a la vez que se pretende dar soporte a las pequeñas y medianas empresas en las cuales opera el 80% de los trabajadores. Específicamente el petróleo se mantiene como la principal fuente de ingresos, por lo que su recuperación será fundamental. Según la Estatal Petróleos de Venezuela, su infraestructura no fue impactada por el doble sísmico que ha causado 3.685 fallecidos, 16.740 heridos y 17.907 personas sin vivienda, según el último recuento oficial. Sin embargo, el ritmo de las exportaciones se ralentizó ligeramente a 1.12 millones de barriles por día en junio frente a 1.24 millones de barriles en mayo.
1: Volviendo al plano nacional, el Partido Independiente demandará a OCE para detener la construcción de la represa de Casupá, un proyecto presentado por el gobierno para fortalecer el abastecimiento de agua potable del área metropolitana. El ex ministro de Trabajo, Pablo Mieres, señaló a través de un comunicado que OCE ya puso en marcha la licitación pública internacional para ejecutar la obra, cuando el Ministerio de Ambiente aún no ha resuelto la autorización ambiental previa, requisito indispensable para determinar la viabilidad ambiental del proyecto. Además, agrega que para el Partido Independiente no corresponde seguir consolidando una obra de esta magnitud mientras permanecen pendientes requisitos legales indispensables para su ejecución. En la demanda, que se encuentra en etapa de borrador, se incluye una solicitud de medidas cautelares para suspender nuevas actuaciones administrativas, licitatorias, contractuales, financieras, expropiatorias y materiales vinculadas al proyecto mientras la justicia analiza el caso. Hasta ahí algunos titulares de esta jornada. Muchas gracias, Chabela, por este apoyo, que además estás apoyando en las redes sociales. Arroba Uniradio Udelar, me olvidé de decirlo.
2: Exacto, arroba Uniradio Udelar.
1: ¿Y con qué nos vamos al cierre de este primer bloque, Chabela?
2: Con una canción.
1: Sí, una canción muy correcta.
2: De Turf.
1: De Turf.
2: Magia Blanca.
1: Ya venimos.

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0: Suena a la 107.7 Milo J haciendo este tema solidificándose. Una lección de quien me acompaña ahora a la mesa, que es Alan Vera. ¿Cómo estás, Alan?
1: ¿Cómo andás, Juan? ¿Todo bien?
0: Bien, bueno, ¿y tú?
1: Todo bien, por suerte. Contento de estar acá en Uniradio para conversar un poco sobre algunas cuestiones que nos atañen hoy.
0: Algunas propuestas vinculadas a la reducción de la jornada laboral, se puede decir que se vienen solidificando.
1: Se vienen solidificando, exactamente.
0: Jugando un poco con el nombre de la canción. Escuchamos entonces un poco más a este muchacho Milo J y ya venimos con esta puesta a punto sobre la reducción de la jornada laboral.

0: Bueno, ahora sí, recientemente el PIT-CNT y la Confederación de Sindicatos Industriales presentaron la campaña, el lanzamiento de la campaña Más Tiempo, Más Vida, en alusión a la reducción de la jornada laboral. Nos proponemos ahora hacer un repaso, porque este tema ha estado en agenda desde hace varios años ya, y está Alan, justamente Alan Vera, a la mesa, para hacer un poco un repaso, una puesta a punto del tratamiento de este tema en la agenda mediática, Alan.
1: Perfecto, Martín, como vos bien decías, el tema está en agenda desde 2023, principalmente desde que en el anfiteatro del PIT-CNT, en el marco del foro de reducción de jornada laboral, que fue también impulsado dentro del marco del planteo del primero de mayo por el presidente del PIT-CNT, Marcelo Abdala. Uh-huh. Y en ese contexto, digamos, hablaron algunos economistas, expuso el director del Instituto Cuesta Duarte, digamos, haciendo como también una puesta a punto de cuáles eran las ventajas en este caso y cómo se presentaba también a nivel regional el tema de la reducción de la jornada laboral. En este caso, dentro de ese mismo mes de junio, se da también de que Daniel Caggiani, senador del Frente Amplio, encabezó lo que fue el primer proyecto de ley respecto a la reducción de la jornada laboral, que lo planteaba de una forma gradual. Esto sigue la línea de algunos países, como por ejemplo puede ser Chile, que es uno de los que ha dado pasos en este sentido de reducir la jornada laboral, y lo ha hecho de forma gradual. Lo que decía este proyecto de ley es justamente que también apuntaba a una reducción gradual de la jornada laboral, el primer año de 48 a 46 horas, el segundo de 46 a 44, y así sucesivamente hasta llegar al cuarto año, donde fueran 40 horas semanales de trabajo.
0: En este todo caso. Esto en aquel proyecto, repetimos, del 2023, es decir, en la legislatura pasada, sin tocar el salario, ¿no? O sea, manteniendo salario.
1: Claro, en este caso la idea justamente era esa, de que se mantuviera el salario, y en esta línea quien respondió, digamos, desde la línea oficialista de aquel momento fue el ministro de Trabajo y Seguridad Social de ese momento, que era Pablo Mieres, diciendo justamente que esta iniciativa de parte del Senado la calificaba como un riesgo importante en relación a la rentabilidad empresarial. Uh-huh. Y matizó en el sentido de que en esos cuatro años el incremento del salario real oscilaría por el 20%, contrastándolo con la suba de un 4% anual en el costo laboral de las empresas. Uh-huh. Bien, en este caso, a lo que apuntó Mieres con esto es que Uruguay no había ratificado el convenio 147 de la Organización Internacional del Trabajo, y que esta jornada laboral de 40 horas lisa y llanamente era como una especie de saludo a la bandera, y que no iba a terminar teniendo andamiaje, iba a quedar prácticamente como sin activarse lo que era la ley.
0: Ese argumento como para no seguir en esa línea de la propuesta de la reducción de la jornada laboral. No fue el único que respondió desde el oficialismo en ese momento.
1: No fue el único, y también las cámaras empresariales pusieron reparos, más un poco en la línea del gobierno, matizando, por ejemplo, lo que dijo en este caso Gabriel Marura, que era vicepresidente de la Cámara de Industrias del Uruguay, que calificó como una medida que complica más la competitividad, en este caso, en un contexto ya golpeado por la brecha cambiaria en Argentina, y advirtió que seguramente iba a afectar más lo que era el empleo.
0: Claro.
1: Un cambio de estas dimensiones en lo que respecta a la jornada laboral.
0: Como en ese primer argumento en contra de la propuesta, venía la idea de aumentar mucho el costo a las empresas, por lo tanto lo que iba a terminar generando es una pérdida del empleo, y además esto que se trae, la brecha cambiaria, también algo muy de momento, ese año 2023 me parece que fue el momento de mayor disparidad con la Argentina. Una postura, está bueno traer esto de la Cámara de Industrias o del sector empresarial, porque se fue matizando también en estos últimos años con respecto a esta discusión.
1: Sí, bueno, más adelante lo vamos a traer, sí. Pero bueno, recordemos que en Uruguay la negociación dentro de lo que tiene que ver con los salarios y todo lo que respecta a acuerdos laborales pasa en la órbita del Consejo Superior Tripartito, que en este caso está integrado por las empresas, por los trabajadores y por el poder ejecutivo en este caso, que digamos sería como una negociación tripartita que lleva, digamos, a que eso justamente se tenga que dirimir después allí y que al tener estas posiciones un poco claras, que en un principio a lo que se apuntaba era que desde el sector empresarial se ponían más reparos, pero de un tiempo a esta parte, que ya llegaremos a eso, el sector empresarial entendió que era parte de también la modernización de lo que tenía que ver con el mundo, con la coyuntura de que otros países ya han puesto en práctica la reducción de la jornada laboral, pero con ciertos reparos, como decíamos, en la competitividad.
0: Para 2024 igual, quienes siguieron insistiendo, por eso se pasó en la mesa, fue el propio movimiento sindical.
1: Exactamente, donde el Instituto Cuesta Duarte realizó una serie de informes. También es preciso aclarar que en el 1 de mayo de 2024, también en el marco del Día Internacional de los Trabajadores, el PIT-CNT justamente vuelve a reivindicar el tema con poniéndolo como tema central dentro de su plataforma, que ya lo venía trayendo desde 2023, como adelantábamos hace un momento. En el 13 de agosto de ese mismo año, los investigadores de Saberes en Acción del Instituto Cuesta Duarte realizaron dos informes técnicos. Por un lado, un informe sobre la reducción de la jornada laboral propiamente dicha. Por otro lado, una consultoría desarrollada en el marco del convenio con la Fundación para el Apoyo de la Facultad de Ciencias Sociales, de Ciencias Económicas y de Administración, que señala que Uruguay, con su jornada de 48 horas semanales y 8 horas diarias, es uno de los países del mundo con mayor extensión legal de la jornada de trabajo remunerado, aunque aclara que la situación no es homogénea entre sectores de la actividad.
0: Claro.
1: Bien, en esta línea el documento también argumenta que destinar menos tiempo de trabajo remunerado permite disponer de más tiempo de capacitación, de formación y también de disfrute de la vida cotidiana, en este caso también no solamente de forma individual, sino también con la familia. Pero hay algunos antecedentes en Uruguay, Juan, por ejemplo, que, uh-huh. que son de algunos sectores, son antecedentes sectoriales, mejor dicho, de reducciones particulares de la jornada laboral, donde, por ejemplo, tenemos algunos convenios colectivos de reducción de la jornada. Por ejemplo, en el caso de los trabajadores de envasado de Supergas, uh-huh. en 2010 acordaron una jornada de 40 horas dado el nivel de esfuerzo físico que exigía la actividad. También en el caso de salas de juego y sociedades hípicas, se estableció 40 horas semanales mediante convenios en los años 2008 y 2016. Y el sector de recolección de residuos domiciliarios fijó en 2017 un límite de 44 horas semanales de trabajo, bien, en este caso. Y por último, como para cerrar, digamos, este sí. detalle de lo que fueron algunos antecedentes mismo en nuestro país, que el sector naval redujo gradualmente su jornada de 48 a 40 horas semanales para el personal operario desde 2008 a esta parte.
0: Uh-huh. Ahí, cuando vos mencionabas estos argumentos también que traían los documentos de Cuesta Duarte y la investigación en conjunto con la Facultad de Ciencias Económicas y Administración, con respecto a, bueno, poder utilizar el tiempo para la capacitación, para la formación, pero también para el disfrute de la vida cotidiana, me hace acordar un poco a los argumentos que trae ahora el PIT-CNT en esta última presentación con respecto a bajar los niveles de estrés y poder mejorar las condiciones de vida o sí el nivel, ¿no?, de la ansiedad propia que se vive en estos tiempos, también como una ayuda para la productividad, que es, bueno, la principal preocupación de los sectores empresariales cuando se discute este tema.
1: Exactamente, son como las dos posiciones más marcadas en cuanto a este debate. Obviamente que dentro del ámbito empresarial sigue como principal preocupación el tema productividad, pero también se apunta desde el sector, digamos, de los trabajadores y de organización de los trabajadores, que esto también, al reducir la jornada, la productividad sea mejor y mayor en el sentido del tiempo libre que va a tener la gente al momento de descansar y también luego de volver a su actividad laboral. En el año 2025, Juan, Lestido, que es, perdón, Julio César Lestido, que es presidente de la Cámara de Comercio, dijo que el tema debía discutirse de forma inmediata en aquel momento, y que el tema de la productividad no podía quedar de lado, como veníamos adelantando, sí. Y destacó que el sector empresarial deseaba darle la espalda a un tema que ya se ha puesto en práctica en otros países. Como
0: sí.
1: En este caso, Lestido dijo que si no tratamos todo en su conjunto, es difícil que se pueda llevar adelante, porque esto va a repercutir negativamente en el mercado, porque podría ser un incremento salarial oculto, y vamos a estar trabajando menos horas y no hacemos lo que hacíamos en 8 horas. Estamos siendo sin dudas más caros, y estos costos algunas empresas los van a poder absorber, algunas y otras empresas no, y lo van a tener que trasladar a los precios, y otras no lo van a poder absorber ni trasladar, y se va a complicar la existencia de la empresa. En este caso, poniendo nuevamente el foco en lo que es la productividad y en la sostenibilidad de parte de las empresas en el tema de hacerse cargo también de esta reducción.
0: Sí, igual también un cambio un poco de postura importante con respecto a lo que veíamos en el 2023, en esta idea.

0: Firma Castellana advirtió a sus clientes empresariales sobre el estado del debate tras declaraciones de la directora nacional del trabajo, Marcela Barrios, en aquella oportunidad. Según este relevamiento, el tema ya era analizado por una comisión técnica en la órbita del Consejo Superior Tripartito en dos caminos posibles que estaban sobre la mesa. Bien, en un proyecto de ley consensuado entre empleadores y trabajadores o un acuerdo marco legal que para que cada sector aceptara su realidad, también contemplando, por ejemplo, el sábado laboral en algunos rubros o la reducción del horario diario en otros. Bien. Uh-huh. Más o menos iba por ese lado y ya nos vamos aproximando también a lo que es este año,
1: sí.
0: Ya en el marco de, ya podríamos decir, dentro de la presidencia de Orsi, porque también el año 2025, al ser un año de transición, bueno, también el de 2024 si se quiere también, porque un gobierno, una gestión está de salida y la otra está, sí, ingresando, entonces como que también ahí se dan algunos matices.
1: Sí. ¿Bien? Y hay algunas instancias para evaluar si es un momento para la proposición de los temas, no se instalan por ahí tan formalmente instancias de diálogo o de resolución, como si se puede a partir o si se permite, si se suele hacer en los primeros años de gobierno. Ahora particularmente, año 2026, ya segundo año de mandato de Orsi, ¿en qué está la discusión del tema?
0: Bueno, en este caso, ya como vos bien decías, Juan, dentro de lo que es la gestión de Orsi, en enero de 2026 la directora Nacional de Trabajo, Marcela Barrios, en este cargo nuevo, digamos, confirmó que la reducción de la jornada laboral había quedado deliberadamente fuera de la ronda de consejos de salarios que estaba cerrando en ese momento, con un 93% de acuerdo entre las partes para priorizar lo que es la discusión salarial. Y Barrios además adelantó que el Poder Ejecutivo enviará un proyecto de ley al Parlamento en caso de no lograrse un consejo tripartito, aunque remarcó en ese momento que la vía preferida era la negociación entre otros actores del mundo del trabajo.
1: Eso con respecto al tema de los salarios, dejando de lado la discusión de la reducción de la jornada.
0: Como ves, en este caso la discusión fue virando en varios ejes, ¿no? Sí, lo que es la productividad, el aspecto salarial, el tema del descanso, de un lado y de otro, fue como tomando varias formas y haciendo puntualización en diferentes ejes a lo largo del tiempo. Tres meses después, el 9 de abril, el ministro Juan Castillo, el ministro de Trabajo, formalizó el planteo ante el Consejo Superior Tripartito, que es el órgano de coordinación, como decíamos anteriormente, de coordinación y gobernanza de las relaciones laborales, que está integrado en partes iguales por el Poder Ejecutivo, las organizaciones empresariales y las organizaciones de trabajadores, con un cronograma de actividades ya definido. Castillo en esa oportunidad remarcó que el sector empleador había pedido incorporar a la discusión la competitividad y la productividad, algo que consideró razonable de recoger en el debate, y dijo, esto ha sido posible en otros países, ¿por qué no va a ser posible en Uruguay? Nuevamente eso de que, bueno, aprovechando el clima de coyuntura, de que ya ha sido aplicado, como mencionamos también, de forma gradual, y que también trayéndolo y problematizándolo de por qué en Uruguay no se podría implementar. En mayo de 2026 se produjo el episodio más fuerte del proceso. Dentro del Consejo Superior Tripartito, cuatro de los seis representantes patronales se negaron a integrar la comisión que analizaría específicamente la reducción de la jornada, mientras que solo dos, Transporte y Construcción, aceptaron participar. Bien, en este caso, una fuente empresarial reconoció que se quebró la unidad del sector. Y Pablo Durán, en ese momento, dentro de la Cámara Nacional de Alimentación, argumentó que integrar la comisión implicaría una aceptación implícita de discutir mecanismos sobre los cuales el empresariado, tiene objeciones sustanciales. Bien.
1: Como que sentarse a discutir el tema implica estar aceptando, de alguna manera, que se va a ir hacia una reducción de la jornada. Eso es lo que estoy entendiendo, por lo menos, que plantea Pablo Durán. Y ahí se quiebra un poco esto, en esto del quiebre de la unidad empresarial, de la unidad del sector, con lo que decía el estío en el 2025 de, bueno, discutemos este tema ya, donde parecían habían encontrado entre las cámaras un consenso de abordar el tema, Y acá, bueno, parece que esta discusión pasa a estar centrada únicamente en las áreas de transporte y construcción, que son las que aceptan participar en el diálogo.
0: Sí, como que el proceso ha tenido varios avances y frenos dentro de todo.

0: este proceso a lo largo de estos años. En este caso, Alejandro Ruibal, representando a la Cámara de la Construcción, marcó diferencias sobre lo que venía diciendo Durán. Decía que preferimos ir, participar, argumentar y marcar posición, refiriéndose a la presencia justamente de su sector en la integración de esta comisión. El 1 de julio de 2026, la Confederación de Sindicatos Industriales, volviendo allá a la actualidad, ya dentro sí. del mes de julio, lanzó la campaña Más Tiempo, Más Vida en el auditorio Idea Vilariño Mario Benedetti del PIT-CNT, con la presencia de Castillo y de Barrios, justamente también haciendo hincapié y volviendo a traer el tema de como consigna propiamente dicho de la reducción de la jornada laboral, ¿no? Lo dice también Más Tiempo, Más Vida, es en alusión a eso. Y en paralelo sucedía que el ZUNCA realizó un paro nacional de 24 horas y se movilizó dentro de la zona de Centro y Ciudad Vieja, también como consigna de, bueno, también mejores condiciones de trabajo, reclamando también la reducción, en este caso, de la jornada laboral sin rebaja salarial y mejoras en las condiciones de trabajo. Algunas consignas que son históricas para movimientos como el ZUNCA o el propio PIT-CNT, pero también de alguna forma alineados dentro de lo que es la reducción de la jornada laboral sin reducción salarial, ¿no? Uh-huh. Bien, entonces ya también cerrando, unos días después, Barreto también confirmó, el subsecretario del Ministro de Trabajo y Seguridad Social, que preferiría un diálogo social gradual y sectorial en lugar de un proyecto de ley uniforme, una línea que muestra el antecedente de Castellana en septiembre de 2025 ya venía gestándose desde varios meses antes. O sea, Castillo lo que sintetizó como postura oficial es que es un debate que ya no se puede rehuir. Es evidente la necesidad de discutir mejores condiciones de vida para los trabajadores y trabajadoras y cómo los adelantos de la ciencia, la tecnología y la revolución tecnológica están impactando en el mundo del trabajo.
1: Bueno, queda clarísimo. Habrá que ver quiénes de los actores del sector empresarial terminan participando de este diálogo y cómo hace el gobierno para negociar y para sintetizar las posturas de ambos lados. Muchas gracias, Alan, por este repaso a la puesta a punto.
0: Por favor, Juan, seguramente es un tema que lo vamos a seguir de cerca. Seguramente tenga actualizaciones en breve.
1: Igual te quedas por acá porque ya venimos con la entrevista a Rafael Paternay.
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1: Bueno, el pasado lunes comenzó la primera etapa de capacitación de 19 policías a cargo del Batallón de Infantería Mecanizado número 15 para la conducción de los vehículos Cóndor. Esto en el marco del convenio entre los Ministerios del Interior y Defensa Nacional, que pone a disposición de la policía vehículos blindados para el patrullaje en algunas zonas de la capital. Una medida, un anuncio que generó revuelo no solo con la oposición, sino también a la interna del propio gobierno. Para hablar un poco sobre medidas de seguridad y este tipo de políticas, estamos en contacto con Rafael Paternain, doctor en sociología, magíster en ciencias humanas y integrante de la Facultad de Ciencias Sociales de la Universidad de la República. Rafael, muchas gracias por estos minutos en Comunidad del Arjo. Martín te saluda y también estamos con Alan. ¿Cómo estás?
2: Buen día, un gusto enorme estar en contacto con ustedes y muchas gracias por la invitación.
1: Bueno, gracias a ti por hacerte este ratito. Capaz preguntarte, empezar preguntándote por tu opinión sobre esta medida de que termina tomando el gobierno. También tomando en cuenta, parece interesante tomar en cuenta la encuesta que sacó Lucina de Percepción Ciudadana, que publicaba La Diaria, en la que menciona que la población hay una mirada bastante a favor de esta medida, una aceptación muy grande con respecto de parte de la población a esta medida de la utilización de vehículos blindados. ¿Cómo se puede explicar y qué opinión te merece al respecto?
2: Bueno, a ver, ahí habría tres elementos a tomar en cuenta. En primer lugar, la propia medida y el recorrido que la medida ha tenido en la opinión pública en estas últimas semanas, porque nosotros esto irrumpió de una manera bastante impredecible, como una medida un tanto distinta, vinculada con equipamiento militar proveniente de una donación de los Estados Unidos y la eventualidad de la participación de Fuerzas Armadas en tarea de patrullaje urbano. Eso, ustedes saben bien, fue decantándose a lo largo del tiempo, empezó a tener una curva de resolución, por llamarle de algún modo, y terminamos con una medida, si ustedes se ubican en el momento en que esto surgió, terminamos con una medida más instrumental, de un equipamiento viejo, por otra parte, ¿no? que se incorpora, no eran los blindados americanos originales, sino un equipamiento viejo, en donde está mediado por la capacitación militar hacia el personal policial. Pero irrumpe la variable del sentido del rol de las Fuerzas Armadas en materia de seguridad interior, que, dicho sea de paso, no es un rol nuevo, sino que progresivamente en el Uruguay, a lo largo del tiempo, las Fuerzas Armadas han ido ganando sus espacios. Yo no sé si muchos o pocos, pero han ido ganando sus espacios ya sea a nivel de las vigilancias perimetrales de los centros carcelarios, en lo que iba a ser hace más de 20 años, ¿no?, una medida puntual y transitoria, se transformó en una medida definitiva. Colaboraciones que hay de las Fuerzas Armadas, sobre todo a nivel de la Policía Aeroportuaria, la Prefectura Nacional Naval, de tareas propiamente policiales en ciertos espacios territoriales uruguayos, y después toda la discusión en torno a la ley que se aprobó en el penúltimo, gobierno del Frente Amplio para permitir patrullaje de frontera, vinculada también con tareas de control de ciertos niveles de criminalidad organizada. Hay un debate ahí y hay una resolución de temas que no parece todo, que le hemos hincado el diente demasiado, pero esto irrumpe, es como un pasito más que pareció que iba en una dirección determinada y que después retrocedió, pero deja abierto el debate en torno a la capacidad incremental que estas estrategias de participación de las Fuerzas Armadas puedan tener en el país. Entonces, ahí hay un eje. Hay un eje que se solapa además con, hay un debate en torno a, bueno, si las Fuerzas Armadas deben participar, si están capacitadas, si tienen formación, que yo creo que es un debate que se lauda muy rápidamente en torno a la inconveniencia de estas cosas, pero que se solapa con otros procesos que tienen que ver con la militarización de la propia policía. Porque a veces nosotros perdemos de vista esta cuestión de esta frontera rígida entre el mundo militar y el mundo policial, pero lo que tenemos que sumar son esas zonas de intersección que implican procesos de militarización de la lógica represiva y sobre todo de la lógica disuasiva, del mensaje disuasivo que contienen estas medidas, que están incorporadas también muy fuertemente en procesos de militarización de la policía uruguaya. No perdamos de vista el crecimiento de cuerpos especiales de la policía, de la Guardia Republicana. No perdamos de vista que en el año 2019 también la Guardia Republicana pasó a tener un rol muy importante al interior de las cárceles en el país, y eso tuvo efectos bastante negativos en términos de la tramitación de los niveles de la violencia intracarcelaria. Entonces, está bien, podemos decir que esta es una medida suave de apoyo logístico, de infraestructura logística limitada, y bastante poco útil, dicho sea de paso, pero no perdamos de vista el contexto más general de lo que implica como un paso en una dirección a seguir profundizando los procesos de militarización de la agenda de seguridad. Si bien el Uruguay, en el contexto regional y en el contexto latinoamericano, parece todavía no haber dado pasos muy dramáticos, como hemos visto, como vemos en la gran mayoría de los países de América Latina.
3: Entonces, Rafael, en esa línea, Alan, por acá, disculpa, un gusto tenerte hoy en Comunidad Velar. En 2014 vos habías, para la revista Contrapunto, habías hecho un artículo que hay una frase que es interesante y que capaz que se puede contrastar con lo que venías comentando en este caso, que es la desmemoria o la represión del pasado sobreexige a la política del presente. Todo tiene que ser dicho ahora, hay que recuperar el tiempo perdido, y en este intento lo que se logra son apenas nombres nuevos para cosas viejas. Estas políticas nuevas pueden enmarcarse dentro de esa afirmación.
2: Y bueno, lo que pasa, sí, a ver, por eso digo, es muy importante que el debate en torno a la militarización no se o a la tendencia al componente de la fuerza disuasiva no se circunscriba solo al factor militar, sino que también entendamos los cambios que se han ido produciendo en el último tiempo a nivel de la lógica del trabajo policial. En el Uruguay no ha predominado el desarrollo de una policía comunitaria, una policía orientada a la resolución de problemas. No es esa la línea que ha ido predominando, sino más bien ha sido la línea hacia los cuerpos especiales, los cuerpos disuasivos que se han transformado en el centro de la referencia. Después están las dinámicas sociales y políticas, el contexto permanente vinculado con los niveles de inseguridad y sobre todo con los niveles de violencia territorial y de violencia letal territorial que tenemos en distintos puntos del país. El Uruguay ha visto en la última década, un poco más de 12 años, duplicar sus tasas de homicidio, con una prevalencia muy grande de armas de fuego, con niveles de letalidad muy grande que se han ido enquistando en determinados territorios. Eso junto con otros temas emergentes vinculados a la agenda de seguridad que a cada gobierno lo desafían en el sentido de cómo articular o cómo dar respuestas que sean más o menos integrales, más o menos inteligentes y al mismo tiempo que ayuden a construir una cierta imagen de adhesión a nivel de la opinión pública. Entonces, esto también ha sido muy recurrente porque yo no me olvido de lo que han sido lo que fueron los llamados megaoperativos del año 2011 o los operativos Mirador del año 2017-2018. Estoy pensando en medidas de altísimo impacto a nivel de la opinión pública, y esto tal vez, estos operativos, aunque no son lo mismo, pero con el agregado además del factor material del equipamiento militar, pueden ir un poco en esa dirección, que terminan de alguna manera reinstalando ese círculo vicioso, le puedo llamar así, entre el problema, la necesidad, las reacciones y las adhesiones a nivel de opinión pública, Y ahí es donde yo quiero entrar también un poco en esta encuesta de percepción, en los riesgos también de cristalizar. Está bien, sí, estas medidas suelen tener un amplio nivel de aceptación y niveles muy importantes de demanda social. En su momento, bajar la edad de imputabilidad también concitaba amplias mayorías en el país, y el plebiscito que se formuló en aquel entonces no prosperó. Y las reformas que se proponían, reformar la Constitución en el proyecto de Vivir Sin Miedo, también concitaban. Entonces, no es de extrañar que de algún modo este tipo de medidas, y sobre todo a nivel de instrumentos de construcción de encuestas de opinión pública, terminen como ratificando esto, que es lo que la gente quiere, es lo que la gente de alguna manera visualiza, es la dirección correcta, lo podemos hacer porque tenemos un espacio objetivo como para hacerlo. Entonces, ahí donde viene esto que yo le llamo el círculo vicioso entre la política, el problema social que tenemos entre manos, el problema criminal que tenemos entre manos, la respuesta de política pública y la configuración de estados de ánimo de opinión pública, que termina todo como retroalimentando las medidas casi siempre en un sentido más regresivo. Esto lo coloco también porque ya desde el año pasado la cuestión que está resonando por arriba y por abajo en torno hacia la necesidad de ir hacia un modelo Bukele, bueno, también empieza a permear los debates en la sociedad uruguaya. Entonces, ahí qué nos enfrentamos. Nos enfrentamos a un problema que parece no tener, digamos, a un círculo vicioso que parece no tener como escape, ¿no? La política termina cada vez más entrampada en este tipo de cosas, en estas cuestiones de dar señales, de demostrar a la ciudadanía que se toma el tema con seriedad y que se lo puede asumir con fuerza disuasiva, y de que no hay otro camino más que de alguna manera la escenificación de la guerra o del poder militar o del poder policial para desarmar algunas de las dinámicas territoriales, de las violencias territoriales, que por cierto son más que reales y dramáticas para vastos sectores de los espacios periféricos de nuestras ciudades, sobre todo en Montevideo, pero no solo en Montevideo. Y bueno, nos confronta o nos deja por lo menos en un espacio de incertidumbre y de desmemoria. ¿Por qué digo esto? Tú hacías alusión a ese artículo del 2014, pero cuando los megaoperativos del año 2011, la ecuación y la forma de tramitar políticamente y de reaccionar socialmente es muy similar a la que ocurre ahora. O sea, adhesión, la policía tiene que entrar, no puede, el delito no puede tener el control del territorio, hay que hacerlo con capacidad ostensiva, el Estado tiene que reafirmar su autoridad. Bueno, después de ese año las tasas de homicidio en Montevideo crecieron casi dramáticamente, en un proceso de crecimiento hasta ahora. Con los operativos Mirador pasó más o menos lo mismo, tuvieron otra concepción, hubo una participación allí de varios actores estatales, pero el mensaje era más o menos el mismo, ¿no? Vamos a recuperar el control, el Estado tiene que ejercer su autoridad, hay que desarmar los grupos criminales, el crimen organizado, que es una categoría que se utiliza tanto para un fregado como para un barrido, porque ¿qué de crimen organizado tal cual lo podemos entender en un sentido más convencional puede operar en algunos espacios territoriales de Montevideo? Bueno, sí, pero ¿bajo qué lógica, bajo qué alcance, qué es lo que estamos enfrentando en última instancia? Y después de los operativos Mirador, el país tuvo en el año 2018 la tasa más alta de homicidios que se tenga registro. Entonces, lo dramático de todo esto y el desafío para el gobierno, no quiero decir que este sea un recorrido que vaya a terminar inexorablemente mal, pero lo que dicen estas experiencias pasadas es que, más allá de la necesidad de dar un mensaje político, más allá de las adhesiones sociales, generalmente estas estrategias de operativos disuasivos, de operativos de intervenciones policiales en los territorios más vulnerables, lo que termina ocurriendo es dañando más el tejido social ya dañado, fragmentando los grupos criminales, intensificando los niveles de violencia, desacomodando un espacio territorial ya profundamente desorganizado. Entonces, no sería de extrañar, y ojalá que no, ojalá que yo esté profundamente equivocado, que lo que luce en primera instancia como una solución deseable y necesaria para afrontar un problema termine siendo un camino que nos intensifique aún más el problema. Yo creo que ese es el gran debate, que además, en el contexto de un gobierno como este, que además hizo una apuesta muy importante a tener un Plan Nacional de Seguridad Pública que tiene muchas cosas interesantes, promisorias y buenas en términos de respuesta articulada, de respuesta de política pública. Siempre estas cuestiones es que las coyunturas, aparte estamos en un contexto en donde hay un gobierno que tiene unos niveles de adhesión muy bajos, hay una valoración global del gobierno que es mala y en materia de seguridad también. Entonces, muchas veces con la necesidad de priorizar la recuperación de la imagen de un gobierno y de la acción, se terminan cayendo en estas cuestiones que no son anodinas, que no son neutras y que a veces terminan teniendo efectos de retroalimentación mucho más negativos. Entonces, más allá, y esto lo planteo ya como una cuestión casi que apartándome de la discusión en torno al rol de los militares, y apartándome de lo que pueden aportar 4 blindados para el patrullaje en la ciudad de Montevideo, y la idea de que, bueno, que eso pueda servir, bueno, sí puede servir de resguardo para el trabajo policial, pero no va a tener ninguna afectación sustantiva en términos de procedimientos o de capacidades sustantivas para revertir la agudeza de estos fenómenos.
1: Rafael, nos quedamos sin tiempo, lamentablemente. Siempre un placer escucharte. Te agradecemos por estos minutos acá en Comunidad del Área, en la radio de la Universidad de la República.
2: Ha sido un gusto muy grande. Que pasen muy bien. Buen día.
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1: Cerramos, estamos pasados de hora, son las 1 de la tarde y 3 minutos. Cerramos este programa de Comunidad UDELAR, que tuvo el repaso de los titulares de la jornada. Tuvo una puesta a punto sobre la reducción de la jornada laboral de la mano de Alan Vera. Y también una entrevista con Rafael Paternain, doctor en sociología, profesor investigador del Departamento de Sociología de la Facultad de Ciencias Sociales de la Universidad de la República. Alan, muchas gracias por esta compañía.
11: Gracias a vos, Juan. Por bancar ahí, apuntalar el desarrollo también del informe, y la verdad que estuvo muy buena la entrevista de cómo se dio ahí con Paternain. Así que esperemos que.
1: Primera participación de muchas, Alan. Nos estaremos reencontrando en el aire en próximos Comunidad UDELAR. En este, particularmente ahora, nos vamos a reencontrar el lunes que viene a partir de las 12 con más del programa periodístico de Uniradio. Nos vemos, chau.
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12: Como forma de fortalecer la estructura, y cuanto antes podamos llegar a esas 25.000 hectáreas, sin duda mejor vamos a impactar dentro del instituto y tratar de atacar esa gran problemática que tenemos, que son la pérdida de productores lecheros, para lo cual el gobierno está muy preocupado en esos 104 productores lecheros que se pierden por año o que se han perdido durante los últimos 10 años, tratar de buscar mecanismos para que la agricultura familiar que está instalada en la lechería tenga una alternativa de ya sea a través de los bancos de forraje, a través de los campos de recría o a través de las propias reasignaciones de tierra para productores muy pequeños, que puedan llegar a una unidad mínima de producción, que son los 700.000 litros por año que nos está marcando el INALE como un volumen de leche necesario de remisión para tener una vida digna en el campo.
13: Y dos preguntas en una, Henry. A nivel de legisladores del Partido Colorado, del Partido Nacional, Partido Independiente, Identidad Soberana, plantearon el cese suyo y de 3 directores de los 5 por la compra del campo de María Dolores. Primero, conocer una reflexión sobre esta solicitud y conocer más en profundidad en qué situación justamente está el trabajo que realiza la colonización en estos campos.
12: Sí, yo creo que hay una mezcla de cosas, ¿no? O sea, acá hay toda una temática que está en fiscalía, que se hizo una denuncia, y después está el pedido. Los legisladores tienen todo su derecho, cada cual a decir lo que le parece que hay que hacer. Nosotros estamos muy convencidos, incluso ayer se nos invitó a participar en la comisión de ganadería de diputados, y tuvimos la verdad que una jornada muy linda, diría una jornada de trabajo, una jornada de comunicación de lo que estamos haciendo. Recibimos muchas consultas de la oposición, que creo que se contestaron en un ambiente muy fraterno, muy la verdad que muy agradable y muy constructivo, vamos a decir, de la política del instituto, con sugerencias, con un intercambio muy sano, que me parece que es el camino que hay que seguir y no el de enfrentamiento, ¿no?
13: ¿Y hay avances en cuanto justamente al trabajo en María Dolores?
12: Sí, la verdad que sí, estamos el lunes se van a cerrar los números de la cosecha de maíz. Sin duda vamos a andar en una 6.000 toneladas, un poco más tal vez, de volumen total de maíz cosechado, que es un volumen muy importante para la cuenca, y haberlo hecho. Nosotros recibimos el campo en agosto, firmamos la escritura, y que no llegado el año ya haber podido cosechar ese volumen de grano de maíz que fue destinado principalmente a pequeños productores de un entorno de 50 kilómetros de María Dolores, nos da un empuje a seguir trabajando, ya que en un año muy difícil, porque la sequía en el sur fue muy grave, arrancamos con la represa más grande de María Dolores con un poco más de la mitad de su capacidad de agua, para lo cual estamos trabajando ahora en un trasvase del río Santa Lucía para completarla en invierno y llegar a la próxima zafra con la represa completa. O sea, creo que se ha trabajado muy bien, a un ritmo muy bueno. Las cinco gremiales que han trabajado han tenido un compromiso muy grande, y desde el instituto también en ponerle toda la tecnología a los equipos de riego, que son 10 equipos que están funcionando bien, pero con mucha capacidad de mejora, con un corral de engorde que sin duda también lo vamos a ver como un capital en cuanto a la generación de muchos nutrientes ahí, que los podemos incorporar al suelo para enriquecer los suelos que estaban con un uso anterior bastante intenso. Pero creo que se viene en un proceso muy ágil. El lunes que viene hacemos el llamado para los primeros seis tambos, que como hemos dicho en infinitas oportunidades, se nos critica porque decíamos que íbamos a hacer 16. Haremos 16 o no, de acuerdo a la participación con la gente que está en el territorio, para ver si es más útil hacer un banco de forraje más grande del que habíamos planteado al principio, o ir a los 16 tambos, como habíamos dicho, y un banco de forraje más chico. Pero eso lo vamos a decidir en diálogo con la gente que está trabajando en el territorio, que son nada más ni nada menos que las gremiales de productores lecheros, que son las que nuclean y las que conocen bien de cerca la problemática del sector, ¿no?
13: Y por último, Henry, ¿Ecolonización ha analizado la situación de personas que no son colonos pero que usufructan campos de colonos? ¿Cuál es la situación que además en algunos casos ha abarcado a dirigentes políticos?
12: Sí, bueno, eso es un caso, son casos complejos que vienen de con mucha historia atrás. Si le corresponde o no la pertenencia, nosotros lo estamos analizando cuando tenemos informes jurídicos que nos dicen que la situación ha cambiado y que hoy no hay un perfil de colono en esos casos. Cuando tenemos la opción de rescindir contratos frente a incumplimientos de este tipo de la ley, los estamos llevando adelante, porque nos parece que el Estado no puede disponer de fondo para gente que realmente no lo merece, vamos a decir, por no estar dentro de los objetivos que nos marca la ley. Lo único que estamos haciendo es hacer cumplir la ley en todos sus términos, y cuando hay apartamientos a la misma, primero se hace la observación al colono, y si en un plazo X no levanta las observaciones que le hace el instituto, le pedimos la rescisión del contrato.
13: Muchas gracias por estos minutos, muy amable. No,
12: gracias a ustedes por permitirme comunicarme con la gente. Gracias.
13: Pilar era el presidente del Instituto Nacional de Conexión, Alejandro Henry, con esta actualización de diferentes temas que hacen justamente al trabajo de esta institución.
6: Muchísimas gracias, Eduardo. Y vamos a seguir hablando de temas que tienen que ver con la rendición de cuentas, porque en esta jornada el equipo económico se encuentra en la Comisión de Presupuestos, integrada con Hacienda en la Cámara de Diputados. Con este tema está nuestra compañera Angie Álvarez. Angie, buen mediodía, bienvenida.
14: Buen mediodía, Pilar. Así es, desde las 10 de la mañana se encuentra aquí en el predio, en el anexo del Palacio Legislativo, el ministro Gabriel Odone junto a su equipo económico para, bueno, presentar la rendición de cuentas y defenderla ante la Comisión de Presupuestos integrada con Hacienda. Estamos junto a Julieta Sierra, quien es diputada del Frente Amplio, para ampliar un poco en esta comparecencia. Julieta, gracias por recibirnos. Bueno, ¿cómo ha sido, cómo has visto estas primeras horas de comparecencia del Ministerio?
15: La verdad que la comparecencia del Ministerio de Economía y Finanzas fue de una robustez, de una solidez, de una sensatez, con una sensibilidad social que caracteriza a los gobiernos del Frente Amplio, que estamos muy tranquilos con poder decir con total convicción y con total certeza de que estamos cumpliendo con el programa que, por el que la ciudadanía nos votó, y bajo esos parámetros nos movemos. La verdad que da tranquilidad la conducción económica de este gobierno.
14: Hay varios reclamos de parte de diferentes sindicatos, entre ellos hoy se movilizaron los entes públicos. Bueno, consultarte cómo reciben estos reclamos y si hay posibilidad de algunas reasignaciones o cambios a la interna de esta rendición de cuentas.
15: A mí me parece que todos los reclamos siempre son atendibles, porque los recursos son finitos y por supuesto que son atendibles absolutamente todos los reclamos. Nosotros no tenemos mayoría, como la gente sabe, el oficialismo no tiene mayorías en la Cámara de Diputados, por lo que ahora inicia una etapa de negociación permanente, atendiendo, escuchando, dialogando los diferentes reclamos que salen por parte de la sociedad organizada, por supuesto, también en esta construcción de alcanzar los votos para esta rendición de cuentas. Acá es importante e innegociable que se mantengan las prioridades que están marcadas por este gobierno, que es atender la situación de la infancia de nuestro país, de la pobreza infantil, atender la situación de la seguridad. Necesitamos más agentes de policía en las calles, necesitamos más móviles de policía en la calle, esto le da un incremento puntual a la seguridad, atender la educación de nuestro país y por supuesto también la situación de calle, que sabemos que desvela a mucha gente del área metropolitana, pero también de todo el país. Así que para nosotros lo innegociable es las prioridades que están marcadas en esta rendición.
14: Infancia es justamente una de las prioridades. Hoy temprano hablábamos con el presidente de SUINAU, José Lo López, y él mencionaba que consideran insuficiente el presupuesto que le fue asignado, el aumento que se le fue dado al Instituto Nacional de Adolescentes en el Uruguay. ¿Cómo lo ven ustedes? ¿Ven que se puede llegar a, bueno, proporcionar un poco más de presupuesto a esta área?
15: Los recursos siempre son insuficientes en la materia de que son finitos y que son áreas muy sensibles. Para nosotros la infancia es un área totalmente prioritaria, de hecho.
14: ¿Se ve reflejada en el presupuesto?
15: Se ve reflejado, pero lo más reflejado, te diría, que es la situación de cómo atender la pobreza infantil en nuestro país, principalmente a través de las transferencias, la unificación de las transferencias, que no son solo las transferencias en sí mismos, sino es la simplificación y la unificación de un montón de partidas que están sobre la mesa, pero que necesita una revisión para que sea más simple y también más transparente, que eso también lo dejó muy claro Rodrigo Arim, la transparencia a la hora de utilizar recursos del Estado. Sabemos que con transferencia monetaria no alcanza, la pobreza es multidimensional y abarca varias aristas, entonces nosotros ahora estamos puntualmente hablando de la rendición de cuentas. Ahora, si miramos un todo, el rumbo que está teniendo este gobierno, con todo lo que es el plan Más Barrio, con todo lo que es el programa Crece Desde el Pie, la situación habitacional de muchos niños, creo que hay un encare muy potente. Nosotros ahora estamos en la rendición de cuentas, que es un marco importante, pero no es lo único.
14: La rendición recién se empieza a discutir en la comisión, hoy decíamos comparece el ministro Odone. ¿Cómo viene siendo el vínculo con la oposición, considerando, bueno, justamente que no tienen mayorías en Cámara de Diputados?
15: Y de diálogo permanente. Nosotros desde que arrancamos el periodo asumimos este rol dialoguista. A veces para afuera lo que más se ve son las diferencias, los escándalos que uno traslada la línea hacia lo personal con el ataque hacia el otro. Lamentablemente eso es muchas veces lo que ocupa las noticias, pero en realidad en la mayoría de los casos tenemos un buen vínculo, un buen diálogo. Hoy por hoy también es cierto que no tenemos los votos para votar esta rendición. Ahora, con estas prioridades marcadas, a mí me da a entender que es difícil oponerse, porque ¿quién va a estar en contra de que haya un incremento a la seguridad, de que haya más agentes de policía, de que haya haya más móviles, de que haya más transferencia a atacar la pobreza infantil. Es difícil oponerse, son negociaciones que están sobre la mesa.
16: Gracias, diputada.
15: Gracias.
16: Bueno, esta era la palabra Pilar de Julieta Sierra, diputada del Frente Amplio, que justamente integra la Comisión de Presupuestos y integrada con Hacienda, que sigue sesionando, recibe al ministro Gabriel Odone y posiblemente en la próxima edición tengamos su palabra.
6: Muchísimas gracias, Angie. Aquí seguimos con otros temas y también vinculados, porque los sindicatos de trabajadores de empresas públicas realizaron un paro parcial este miércoles de 9 a 13 horas con una concentración frente a Torre Ejecutiva y posterior marcha hasta el Ministerio de Economía y Finanzas, donde se leyó una proclama que reclamó mayor presupuesto en la rendición de cuentas para los entes del Estado y rechazó los recortes en las plantillas de trabajadores estatales.
17: Bueno, como se dijo a la oratoria, nosotros al gobierno le planteamos en el convenio colectivo discutir el alcance de la tercerización y dijeron que no. Y bueno, vamos a tener que tener para adelante con la movilización, negociación para lograr que tanto la rendición de cuentas como las economías del Estado le dejen a las empresas públicas invertir, generar empleo y desarrollo.
18: Ayer hubo una reunión de una delegación del PCNT con el gobierno, con el presidente de la República. ¿Hubo alguna señal hacia los reclamos de las empresas públicas?
17: Bueno, ahí estamos también, aparte de esperando el informe central de la reunión, se plantearon todas estas cuestiones en la reunión con el presidente y es muy positivo que desde nuestra central se haya puesto como uno de los primeros temas, agarra fuerza y me parece que el gobierno debe escuchar en algún momento de que es necesario algunos cambios.
19: ¿Por qué hablan de recortes?
17: Y bueno, porque en la medida que no te dejan ingresar personal, en la medida que te permiten invertir lo mismo que gastaste el periodo anterior, en la medida que te eliminan vacantes, todo eso son recortes.
6: El presidente Yamandú Orsi se reunió este martes con una delegación del PCNT encabezada por su presidente Marcelo Abdala por la rendición de cuentas, entre otros temas. Y la central obrera volvió a plantear la necesidad de aplicar un gravamen adicional de 1% al patrimonio del 1% más rico de la población. Abdala dijo que no se puede hablar estrictamente de un recorte de gastos en la rendición, pero destacó que existe un dilema presupuestal, ya que tiene que haber mayor eficacia en el control de las diversas formas de evasión.
20: Revisar de una manera crítica el gasto fiscal que implican un montón de exoneraciones, que algunas están bien, porque si una empresa se instala y genera puestos de trabajo de calidad y además genera descentralización territorial, etcétera, está bien. Pero hay lugares donde se les exonera que capaz que no necesitan tal exoneración. Y bueno, ustedes saben que nosotros hemos planteado, digamos, la posibilidad de implementar una sobretasa en el impuesto al patrimonio de las personas físicas más ricas de la sociedad uruguaya como modo de acelerar, abatir la pobreza infantil. Lamentablemente esto todavía no está siendo considerado por el Poder Ejecutivo, entonces hay que ver qué es lo que están dispuestos, digamos, a impulsar.
6: El gobierno puso en marcha ayer en el barrio La Colina de la ciudad de Rivera la tercera acción del plan Más Barrio a nivel nacional, luego de Cerro Norte, aquí en Montevideo, y en Corfrisa, Talca, en Las Piedras, departamento de Canelones.
21: El secretario de Presidencia de la República, Alejandro Sánchez, el ministro del Interior, Carlos Negro, y la ministra de Vivienda y Ordenamiento Territorial, Tamara Paseiro, se reunieron con el intendente de Rivera, Richard Sander, autoridades departamentales e instituciones y organizaciones de la comunidad para poner en marcha el programa. La primera etapa consistirá en la realización de un censo territorial para conocer la realidad de las familias que viven en la zona. En ese sentido, el relevamiento permitirá obtener información sobre las condiciones de las viviendas, cuántas personas viven en cada hogar, si hay niños o adolescentes y otras características que ayudarán a definir las principales necesidades del barrio y las acciones prioritarias. Según datos del Censo 2023, la zona en la que intervendrá cuenta con 824 viviendas. Previo al inicio de la intervención del programa Más Barrio en el barrio La Colina, el Ministerio del Interior desarrolló un proceso proceso de diagnóstico territorial orientado a identificar las principales condiciones que favorecen la violencia y la criminalidad en la zona. En una primera etapa se realizó un análisis criminal basado en sistemas de información policial, inteligencia territorial y estudios de georreferenciación de los delitos, lo que permitió confirmar al barrio como uno de los territorios prioritarios de intervención por la convergencia de altos niveles de violencia, vulnerabilidad social y precariedad urbana.
6: El Sindicato Único de Trabajadores de INAU denunció que el proyecto de ley de rendición de cuentas no denota preocupación por la infancia, ya que el incremento asignado representa el 0,21% del presupuesto del organismo y es menos de un tercio de lo ejecutado en obras y reparaciones en 2025.
0: La verdad que nos sorprendió esta rendición de cuentas. Nosotros veníamos hablando con el directorio de la posibilidad no solo de que hubiera un incremento importante en el presupuesto, hasta en algún momento se barajó la posibilidad de que el INAU fuera con un mensaje propio, pero resulta que, bueno, cuando se cumplió el plazo, vimos que en el presupuesto del INAU, en el proyecto que se presentó por parte del Poder Ejecutivo, el incremento que hay es de menos de un 1%, es del 0,21% del presupuesto, lo que evidentemente no denota, digamos, una preocupación por la situación de la infancia que tiene que atender el INAU, que es el organismo rector de políticas de infancia, ¿no?
21: En otro orden, López destacó que tampoco se asignaron más recursos ni personal para el INISA.
0: El INISA tiene una complejidad fundamentalmente en que no tampoco tiene ningún incremento presupuestal. Esto es una solicitud del propio presidente del INISA, que entiende de que el presupuesto que tiene lo puede manejar como para poder afrontar todas las necesidades que tiene el INISA.
2: ¿Están de acuerdo con eso?
0: Bueno, nosotros creemos que no, que hay en algunas áreas, sobre todo en la que tiene que ver con el personal de atención directa, que estamos teniendo dificultades. Esto se ha visto en algunas situaciones que se vienen repitiendo, donde por falta de personal viene habiendo agresiones a jóvenes que están de jóvenes que están en la privación de libertad, los propios funcionarios. Bueno, creemos que hay que reforzar un poco ahí. Y bueno, y el único incremento que está pidiendo es la creación de dos cargos por fuera de la estructura, con los cuales, bueno, a nosotros nos llama un poco la atención también eso, ¿no?
6: El presidente de la Unión Ferroviaria, Washington Sánchez, destacó en Info Capital que el gobierno tiene la oportunidad de desarrollar el transporte multimodal y que el modo ferroviario se incorpore al plan de movilidad metropolitana con recursos que hasta ahora no fueron considerados en el proyecto de ley de rendición de cuentas. Enfatizó además que si para esto es necesario demoler la nueva terminal de pasajeros, así se debe hacer.
22: Allí AFE para esta rendición de cuentas intentó colocar un par de artículos que lo que pretendía era generar algunos mecanismos que le permitieran comprar coches motores para el servicio de trenes entre Tacuarembó y Rivera. Esos mecanismos deberían estar acompañados de que no se le retirara el subsidio temporal que tiene la empresa hoy, producto de que la empresa sigue sosteniendo algunas tareas que por ley no le compete.
21: La Unión Ferroviaria presentó a la ministra de Transporte, Lucía Echeverri, varias propuestas para que el transporte ferroviario se sume al plan de movilidad metropolitana.
22: Cuando asumió la ministra, le llevamos una batería de propuestas, algunas vinculadas al tramo Montevideo-Canelones, con servicios semidirectos. Calculamos las antiguas paradas que tenía AFE con las mejoras que puso el Ferrocarril Central. Nos dio, por ejemplo, que un servicio semidirecto a Las Piedras podría llegar en 19 minutos. Y hay que contemplar que el tren en todos estos años no ha tenido subsidio del combustible, que es algo que habría que, a la hora de ingresar al transporte metropolitano, también pensarlo con esa cabeza, ¿no? Uh-huh. Creemos que el ferrocarril, en la manera que ingrese al transporte metropolitano, tiene que estar dentro del STM también.
21: Sánchez valoró la importancia simbólica y logística de la Estación Central General Artigas, recuperada para el Estado en marzo para su inserción en el proyecto de transporte multimodal.
22: desde el punto de vista logístico, a nosotros nos parece que es fundamental recuperarla. Y bueno, y si hay que demoler la nueva terminal de trenes, habrá que demolerla, porque realmente no cumple con la funcionalidad que el Uruguay necesitaría para tener un servicio de trenes eficiente, ¿no?
6: ¿En qué sentido?
22: Y bueno, por ejemplo, que tiene tres vías de acceso. Mañana, si queremos tener una alta frecuencia de trenes de pasajeros, va a ser muy complicado poder llevarla adelante.
6: El ex director técnico del Hemocentro de Maldonado, Jorge Curbelo, defendió en la Comisión de Salud Pública y Asistencia Social de Diputados su gestión al frente del servicio, del que fue cesado por las actuales autoridades de ACE, y negó los señalamientos en su contra por arbitrariedades y apartamiento de normas contenidas en un informe de la prestadora.
2: El informe que tomó Estado Público en abril señala que Curbelo violó derechos laborales del personal, hizo uso discrecional de recursos, fue responsable de operaciones extrarregionales, incurrió en incompatibilidad ética y organizó jornadas de extracción de sangre fuera de la región este, sin autorización, usando un hemobús. Curbelo lo negó en su visita al Parlamento y recordó que la exdirectora de ACE en representación de las personas usuarias, Natalia Pereira, quien hoy lo acompañó al Parlamento, participó en el proceso de autorización.
3: Ella es lo que nos ayudó a hacer ese nexo para que nosotros pudiéramos apoyar a la persona que necesitaba plaquetas, sangre, plasma, donde fuera, para que el hemocentro le enviara. Y después generábamos jornada de donación con el hemobús para ir a de alguna manera que esa gente no tuviera que andar trasladando donantes, en este caso a Montevideo. Por eso aclaramos cuando dicen la falta de ética, la falta de autorización por parte de la salida del hemobús fuera de Maldonado, de la Regional Este. Y una de las premisas por cuál se dio esa situación fue no era justo exsanguinar a la Regional Este para andar cubriendo el resto del país. Gracias a Natalia Pereira, que estuvo en uno de los directorios que nos autorizaron a salir fuera de la Regional Este, es que de alguna manera le solicitamos que viniera acompañando.
4: ¿Hizo negocio?
3: ¿En qué sentido?
4: Con el Hemocentro, Curbelo.
3: Yo no, primero que no puedo hacer negocio, aunque quisiera, porque todo eso se maneja desde ACE Central. A mí lo único que me quitaba el sueño y que todo el mundo puede decir de que era así, que cada vez que me llamaban para cubrir a alguien con plaquetas, con sangre, con plasma, en cualquier parte del país, le dábamos la solución. Nunca me importó si era paciente de ACE o paciente de alguna institución privada. Que eso sí me lo cuestionaron y me lo cuestionaron en la última reunión. Por una jornada que había planificado en Paysandú para una paciente que estaba internada en la médica uruguaya.
2: Curbelo concurrió al Parlamento tras ser citado por iniciativa del diputado nacionalista por Maldonado, Federico Casareto, y además de defender su gestión, cuestionó el actual estado del hemocentro de ese departamento.
6: El diputado Federico Casareto del Partido Nacional definió como muy positiva la comparecencia ante la comisión parlamentaria del exdirector técnico del Hemocentro de Maldonado, Jorge Curbelo, y dijo que el médico pudo aclarar todas las denuncias públicas hechas en su contra y las planteadas por las autoridades de ACE en esa misma comisión.
23: Hoy Curbelo contestó una por una el tema de publicidad, el tema del Hemobús, el tema de la Fundación Hemovida, el tema del contrato de los funcionarios, el tema del presupuesto, el tema de la supuesta persecución a los funcionarios. Tan contundente fue que el Frente Amplio terminó prácticamente sin diputados en la comisión. No hicieron uso de la palabra, excepto el diputado Preve, para agradecerle la comparecencia al doctor Curbelo. Sin embargo, cuando vino el directorio presidido por Danza, se le subieron todos arriba, todos a cuestionarlo y prácticamente a lincharlo públicamente. Entonces, nosotros lo que creemos que no es transparente es que haya una investigación que está por finalizar en un tema como el Hemocentro y que no se lo haya convocado al director que estuvo al frente los últimos 17 años. Esto es muy doloroso para Maldonado, porque hoy el Hemobús está saliendo mucho menos de la mitad de lo que salía, se está formando menos gente de los estudiantes que iban allí, se están dando menos cursos en las escuelas y lo que es peor, está donando menos cantidad de gente de sangre en el Uruguay. En los últimos 17 años el Hospital de Maldonado nunca precisó hemoglobulina, que es un hemo derivado de la sangre. Desde que se fue Curbelo ya se han gastado $600,000 en hemoglobulina. Por eso nuestra duda siempre fue si atrás de todo esto no hay un interés, no solo político, sino empresarial, para que el Estado empiece a comprarle a los laboratorios privados hemoderivados.
6: Para el diputado del Frente Amplio, Federico Preve, la comparecencia ante el Parlamento del exdirector técnico del Hemocentro de Maldonado, Curbelo, debería haberse dado luego de concluida la investigación de ACE sobre su gestión, de manera de preservar la información sobre las causas por las que fue cesado.
5: Sí, en realidad hubo un debate sobre las personas que acompañaban al doctor Curbelo, porque nosotros entendíamos que venía, digamos, invitado él y no así quienes que lo acompañaron, porque, bueno, tuvimos un debate sobre la situación política, básicamente, y se resolvió en parte de la comisión. Las situaciones que están siendo investigadas tienen que ver con recursos económicos, tienen que ver con manejo de recursos humanos y también con situaciones vinculadas con la sangre y sus derivados. Algunas situaciones son más clínicas, otras más de gestión, pero bueno, están siendo investigadas, por lo tanto, hasta que no se concluyan, son solamente denuncias que se realizaron en la interna de ACE y por lo tanto están hoy con auditorías e investigaciones en curso. No nos parece correcto a nosotros, digamos, emitir un juicio vinculado con esas denuncias hasta que no se terminen las investigaciones. Desde nuestro punto de vista, desde la bancada oficialista, en realidad estamos esperando los resultados de las investigaciones administrativas y auditorías en curso, porque nos parece que digamos, decisión de recibirlo en el medio de una investigación no es el mejor momento, porque obviamente que

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0: En este segundo bloque de Info Capital, les decimos que viene subiendo la temperatura. Se encuentra 15 grados a esta hora en Capital y la información sigue surgiendo desde el Parlamento, donde está nuestra compañera Angie Álvarez. Angie, ¿qué novedades tenemos?
1: Bueno, el saludo nuevamente, Pilar. Estamos justamente aquí en el Parlamento. Aún están sucediendo otras cosas. Entre ellas, se supo el día de ayer que el Partido Independiente, a través de un comunicado, expresó va a realizar una demanda judicial contra OCE para frenar la construcción de la represa Casupá. Y estamos ya junto a Sebastián Valdomir, diputado del Frente Amplio, para conocer la perspectiva que tienen respecto a esto. ¿Cómo toman esta denuncia del Partido Independiente?
2: Bueno, a nosotros nos sorprendió un poco porque impacta la doble.

0: La doble vara con que se miden los diferentes proyectos, ¿no? Cuando el Partido Independiente era parte del anterior gobierno, no reclamó que, por ejemplo, el llamado a licitación para el proyecto Neptuno hubiera salido en enero del 2023 y no hubiera ninguna licencia ambiental aprobada, que se terminó generando recién sobre diciembre del 2024. Recordemos que luego el contrato por el proyecto Neptuno con el consorcio de empresas que lo iba a construir se terminó firmando en enero del 2025, a pocos meses de asumir el nuevo gobierno. A nosotros nos sorprende esto porque es como una intención de trancar todo lo que el gobierno actual del Frente Amplio está impulsando. Nosotros nos comprometimos en la campaña a construir la represa de Casupá y evidentemente que los permisos ambientales se están tramitando y se van a generar antes de que empiecen las obras. Eso no está en ningún punto en discusión. Es exactamente lo mismo que pasó en el gobierno pasado. Primero se hizo una licitación internacional, luego se aprobó la licitación adjudicándosela a una determinada empresa y luego con el tiempo, 2 años después, recién estuvo el primer permiso ambiental. Recordemos que cuando se firmó el contrato en enero del 2025, todavía faltaban permisos, por ejemplo, el derecho de uso de agua. No se podía potabilizar una sola gota de agua del Río de la Plata porque todavía no tenía el permiso de uso del Río de la Plata, de sacar agua de ahí. También estaban pendientes algunos permisos en el Ministerio de Transporte. Es decir, esto nos parece que es una chicana por parte de quienes impulsan una demanda para no innovar cuando todos sabían, todo el sistema político y la ciudadanía sabía que si ganaba el Frente Amplio se iba a construir una represa en Casupá y se iban a atender los permisos ambientales para atender los impactos sobre el medio ambiente que van a haber y sobre los impactos sobre las comunidades que allí viven, como todo impacto que se genera cuando hay una obra de este porte de infraestructura en cualquier punto del país.
1: En el comunicado dicen que buscarán que la justicia haga cumplir con el Estado de Derecho y con la Constitución. ¿Esto cómo lo reciben?
0: Bueno, les preocupa ahora que se cumpla con la Constitución y el Estado de Derecho, pero no estaban preocupados cuando esto fue exactamente lo mismo entre el 2023 y el 2025.
1: ¿El proyecto Casupá incumple de alguna manera?
0: No, para nada. Evidentemente, antes de empezar a mover cualquier metro de tierra y cualquier obra que implique el avance hacia la represa de Casupá, va a contar antes con el permiso ambiental correspondiente como cualquier obra. Y esto también habla de la legislación ambiental que rige en nuestro país. Los permisos de licencia ambiental no los gestiona una autoridad política como el ministro de Ambiente o el presidente OCE. Los generan los servicios técnicos de los servicios del Ministerio de Ambiente, las empresas que se contratan para hacer estas consultorías y estos estudios de impacto, como cualquier obra que tiene impacto sobre el medio ambiente. Acá no se está innovando, no se está cambiando nada, y aparte la tranquilidad y la seguridad de que esta obra, que es una obra que va a impactar en los departamentos de Florida y La Valleja, va a tener las licencias ambientales correspondientes con los planes de investigación para que la fauna, la flora y las comunidades que viven allí, de alguna manera puedan reafrontar su vida luego que esto empiece a construirse.
2: De alguna manera, el directorio del Partido Nacional creó una comisión del agua que viene estudiando este proyecto, que hoy recibió justamente a vecinos del Arroyo Casupá, que lo que plantean de alguna manera es esto, que no se está teniendo en cuenta este entramado social de los productores que viven ahí como comunidad y que muchas veces tienen que hasta cruzar las fronteras departamentales, porque son gente que está o establecida en Florida, pero tiene que hacer uso de cosas en La Valleja y viceversa.
0: Siempre se van a tener las audiencias públicas en las localidades que se van a ver directamente afectadas, no va a haber ninguna limitación para que los vecinos planteen sus preocupaciones, para que planteen sus preguntas y obtengan las respuestas que las autoridades le tienen que dar a los vecinos que se preocupan porque viven allí y allí va a verse impactado su modo de vida y sus lugares donde de alguna manera trabajan y han construido sus hogares. Las audiencias se van a hacer como todo el proceso de licencia ambiental y evidentemente acá hay un juego político porque cuando hay cuestiones ambientales de por medio, generar miedo y generar incertidumbre siempre es lo más fácil. Siempre es lo más fácil decir, bueno, se puede romper la presa o les van a afectar su modo de vida o se van a perder algunas hectáreas de monte nativo, como cualquier obra pública que se hace en cualquier periodo de gobierno, una carretera, un puente o una represa. Acá no es diferente y lo que se va a cumplir y se está asumiendo por parte del gobierno es que la normativa de licencia ambiental con las audiencias públicas, con los planes de mitigación sobre la fauna, sobre la flora y sobre los ecosistemas incluyendo a las localidades humanas, van a tener su programa de resarcimiento y van a ser escuchados para que de alguna manera puedan plantear sus preocupaciones y obtengan respuesta por parte del gobierno y las autoridades.
3: El análisis es muy florido porque... ¿Qué tal? Buenas tardes. Bienvenidos a nuestro habitual espacio sobre municipios aquí en Info Capital. Hoy en nuestra columna vamos a poner el foco en las personas mayores. Concretamente, vamos a hablar sobre talleres para este sector de la población y nos vamos a centrar en los que son organizados por la Secretaría de las Personas Mayores de la Intendencia de Montevideo. Esto, por ejemplo, en el espacio Generaciones, ubicado allí en Mercedes, entre Fernández Crespo y Arenal Grande, pero también en otros puntos de la capital. A propósito de estos temas, esto se trata de actividades que buscan fomentar el envejecimiento activo y saludable que se desarrolla durante todo el año, con propuestas de estimulación cognitiva, gerontopsicomotricidad, teatro, danza, relajación, taller literario, tai chi, gimnasia, entre otros. Un detalle, todos estos talleres de los que estamos hablando son gratuitos, y de esto hablamos con Nicolás Monzón, que es el director de la Secretaría de las Personas Mayores de la Comuna Capitalina.
4: Vienen dándose hace muchos años y bueno, para en la búsqueda de combatir la soledad de las personas, para poder también lograr la socialización de estas personas, que socialicen, que son lugares de encuentro, son lugares donde ellos se pueden sentir bien. No solamente es el desarrollo a nivel físico, sino también mental, la parte social, que para nosotros es muy importante. Aquellos que son abuelos, no todos, pero aquellos que son abuelos, a veces vienen con sus nietos, con sus hijos, a veces con algún vecino o vecina que los acompaña siempre, que no llega a los 60 años, pero primordialmente el rango es 60 años, a partir de los 60 años en adelante. Siempre tratamos que se integren nuevas personas mayores, pero también los grupos que se arman, a nivel de barrio, a nivel de comunidad. Hay lugares, en espacios Generaciones de la Intendencia, que vienen gente de todos los barrios, incluso fuera de Montevideo, vienen de Canelones, de San José, o sea, son gente que está hace muchos años y se genera una comunidad tremenda, tremendamente positiva. Obviamente, en todos los municipios, este año hemos agregado primero los talleres de verano y ahora hemos confirmado en algunos lugares nuevos a nivel territorial, en lugares bastante alejados de lo que es a nivel céntrico. Si bien, como bien decías vos, está el espacio Generaciones, que es nuestro lugar de Intendencia de Montevideo, donde tenemos muchos talleres a nivel céntrico, también tenemos en todos los territorios. Nos ocupamos de que estar en todos los municipios.
3: ¿Y otros talleres se van a sumar ahora?
4: Bueno, ahora los que se van a sumar son, para finales de julio, nuestra meta que se sumen. Estamos esperando ya que salto la parte administrativa. Serían los talleres de música, que son de los talleres que, bueno, ahí tenemos diferentes ofertas de música, que tenemos murga, canto colectivo, que son los coros, entre otros, bueno, percusiones y otros. Ahí tenemos una gran cantidad de talleres a nivel barrial, territorial. Pensamos que ya estaría a fines de julio próximamente, y los de inclusión digital, que es uno de los también bastiones que tiene esta Secretaría de la Intendencia de Montevideo, que es trabajar el celular.
3: Bueno, le agradecemos la palabra a Nicolás Monzón. Inclusión digital, ese es fundamental para perderle el miedo a la tecnología. Esto en cuanto a estos talleres para personas mayores, pero vamos a dejar por acá este asunto por ahora y vamos con otros temas. Ustedes saben que todos los miércoles en esta columna hacemos un repaso por las actividades que se realizan en los municipios. Así que vamos con el primer tramo. Acá vamos a tener pedidos solidarios, propuestas artísticas y también prácticas ambientales.
5: Se ha reunido la Comisión de Deportes del Consejo Municipal del Municipio A con la Comisión de Deportes y Cultura del Consejo Vecinal 18 para planificar y seguir trabajando en la construcción de mejores condiciones para el deporte en el territorio. El calendario y las actividades se darán a conocer en los próximos días. El espacio sociocultural Palermo, ubicado en la Plaza Juan Ramón Gómez, Durazno y Minas, impulsa una campaña solidaria de apoyo a sectores carenciados que incluye un ropero comunitario y la recepción de donaciones de alimentos. En el local se recibe ropa de abrigo en buen estado y alimentos no perecederos destinados a la olla Juan Ramón Gómez. Las donaciones se pueden acercar al local del Espacio Sociocultural Palermo los martes de 11 a 16 y los viernes de 14 a 16 horas. Además, a partir del 11 de julio, las y los vecinos que lo necesiten podrán acceder al ropero solidario los días martes y sábados entre las 11 y las 14. El mercado agrícola renueva su agenda cultural mensual y durante todo julio se desarrollará una variada programación de propuestas culturales y musicales. Este jueves, a partir de la hora 20, la música estará a cargo de Fernando Torrado y los jueves siguientes actuarán Andy Perrone, Dos Guitarras y La Santa. Además, este mes se hará una nueva edición de Avalancha Tanguera y se realizará el lanzamiento de la edición 2026 de la Movida Joven. El municipio CH promueve el compostaje como una práctica sustentable que transforma los residuos orgánicos en abono natural, reduciendo la basura y mejorando la calidad del suelo. Este proceso biológico permite transformar restos de cocina y materiales de jardín en compost, un producto que nutre la tierra y disminuye la cantidad de desechos enviados a disposición final. Para acceder a una compostera, se puede completar el formulario disponible en la web del CH.
3: Bueno, muy bien. Fueron cuatro, faltan cuatro. En esta segunda parte tenemos obras viales y también expresiones culturales de la comunidad.
5: La División Áreas Verdes del municipio D coordinó la plantación de árboles en dos espacios públicos del territorio, ubicados en la zona 10. Se trasplantaron 20 ejemplares al espacio Artilleros Orientales y 5 de álamo plateado piramidal en el espacio Tacuruses, completando la línea de árboles de esta especie que ya existía en la plaza. Los ejemplares llegaron del vivero Ferseca de Sauce y la plantación estuvo a cargo de la empresa Arbolando, con supervisión y coordinación del municipio D. El municipio E, a través del programa Borrón y Cuenta Nueva, sigue trabajando junto a vecinos y vecinas que quieran eliminar grafitis y tagging en sus fachadas particulares. Con tal objetivo, se puso a disposición un formulario web donde se podrá solicitar la eliminación de los grafitis. El objetivo es eliminar y prevenir el vandalismo visual en el territorio, promoviendo la colaboración entre los vecinos y la administración municipal para mantener limpias las propiedades privadas y los espacios públicos. El equipo de equidad del municipio F realizó una nueva edición de Voces de Mujeres en la Sala Lazaroff del Intercambiador Belón. La actividad reunió a mujeres de distintos barrios del municipio F y a referentes de las instituciones que integran el equipo en un espacio pensado para el encuentro, el intercambio y la construcción de redes. Las rondas de voces de mujeres surgieron a partir de la necesidad de contar con un espacio propio donde las mujeres puedan conocerse, reflexionar, compartir experiencias y fortalecer los vínculos entre quienes viven y trabajan en el territorio. El municipio G avanza en obras de vialidad en el barrio Forteza con tareas de asfaltado en las calles Camino Monte Sosa, Guillén y Cernuda. En esta etapa se realiza la construcción de carpeta asfalto con la finalidad de mejorar las condiciones de circulación y movilidad en la zona.
6: Y ahora volvemos a salir a exteriores de la mano nuevamente de Angie Álvarez. Angie, se dice en el Parlamento, ¿qué novedades tenemos a esta hora?
1: Pilar, continúa sesionando a esta hora la Comisión de Presupuestos integrada con Hacienda, con la comparecencia del ministro Gabriel Odone y su equipo económico, y estamos ya con Sebastián Andújar, quien es diputado del Partido Nacional, para conocer un poco su perspectiva de lo que está sucediendo allí. Bueno, Andújar, ¿qué evaluación puedes hacer de estas primeras horas de discusión?
7: Primero, escuchar al ministro en su análisis de lo que fue un 2025 difícil, de lo que viene siendo el 2026 también, que es difícil desde el punto de vista económico. Las estimaciones de crecimiento no se pudieron cumplir. Las estimaciones de crecimiento para este año, a su vez, son menores que las del 2025. ¿Cuál es el plan B? ¿Qué pasa si no se recauda lo que se está pensando en recaudar para poder sostener las políticas sociales que se están planificando y se están pidiendo que se voten en esta rendición de cuentas? Creo que es un debate positivo, donde el contrapunto justamente tiene que ver la seguridad que tiene el país, que tiene que tener el país en el rumbo que tiene que tomar para ayudar a los que más necesitan. En definitiva, esos son los titulares que tiene la rendición.
1: ¿Se planteó esta interrogante respecto del plan B? ¿Hubo alguna respuesta del equipo económico?
7: Todavía no ha podido empezar a responder el equipo económico porque los legisladores estamos recién terminando de hacer las preguntas. En mi caso en particular, que fui quien comenzó preguntándole al equipo económico, sí se lo hice. Le pregunté que necesitábamos saber si había otro plan, si no se podían cumplir las predicciones que se estaban realizando, porque esto no se trata de acertar, y muy bien lo explicó el ministro. Hay una coyuntura internacional, hay cuestiones locales que pueden influir y quizás los pronósticos no se puedan cumplir, pero nosotros necesitamos tener la certeza de que hay problemática social que está evaluada en este proyecto, que se pueda lograr el cometido, que se pueda reducir pobreza infantil, que se pueda solucionar situación de calle, los problemas de seguridad. Entonces, bueno, hay que tener esa conversación y ese debate que nos sirve a todos para saber qué pasa si las cosas van bien, qué pasa si las cosas van mal. Entonces, después nosotros evaluaremos la respuesta que nos pueda dar el ministro y la tranquilidad que nos pueda dejar.
1: Con respecto a los temas prioritarios para el gobierno, decían situación de calle, infancia, educación, seguridad, ¿cómo ven que estos sean los cuatro puntos planteados por el gobierno para esta rendición de cuentas como prioritarios y qué puntos entienden que se deberían profundizar?
7: Yo estoy convencido que no hay ningún legislador en el Parlamento que no esté de acuerdo que esas son las prioridades o que manifieste alguna cosa que pueda ser más urgente que eso. Hay un montón de problemas, pero es una cuestión de urgencia. Estamos de acuerdo. Estamos de acuerdo también en el recorte, estamos de acuerdo en esa eficiencia del gasto que se lo veníamos planteando en el presupuesto quinquenal. Capaz que discrepamos un poco con la forma de cómo se puede recaudar a través de la imposición del decreto que fue el 30 de junio con respecto a aumentar el impuesto vigente de IMESI a los coches eléctricos, pero podemos discrepar en la forma y no en el objetivo. Es trabajo nuestro a ver si podemos reemplazar esa forma por otra mejor, pero creemos que todavía el gobierno tiene que hacer un esfuerzo mayor en cuanto al recorte presupuestal en aquellos gastos que son innecesarios, que no tienen buenos resultados en las políticas que se implementan, y no recortar aquellas sí que tienen buen resultado. Entonces, es un trabajo estratégico que tiene que ver con una visión de futuro de país. El gobierno ya inició esa reasignación de recursos, creemos que hay que profundizar mucho más.
1: Gracias, diputado.
7: No, por favor, un saludo.
1: Bueno, Pilar, teníamos ahí la palabra del diputado del Partido Nacional, Sebastián Andújar, respecto a lo que está haciendo esta discusión en la Comisión de Presupuestos integrada con Hacienda, que seguirá, recién arranca, tenemos aún 90 días más para transcurrir, así que tendremos más novedades, por supuesto, en próximas ediciones.
6: La situación en Medio Oriente vuelve a ser noticia porque el presidente de Estados Unidos, Donald Trump, afirmó este miércoles que la tregua con Irán ha terminado tras los nuevos ataques cruzados entre las fuerzas estadounidenses y la República Islámica, y que calificó a Irán de basura y de ser un país dirigido por locos.
8: El presidente de Estados Unidos, Donald Trump, lanzó una nueva advertencia a Irán desde la cumbre de la OTAN en Ankara, asegurando que su administración continuará con los ataques militares esta noche, tras afirmar que el memorando de entendimiento entre ambos países había quedado sin efecto. El mandatario estadounidense declaró que no le importa si se reanudan o no las conversaciones con Teherán y calificó a los negociadores iraníes como un montón de tipos mentirosos. Las Fuerzas Armadas de Estados Unidos efectuaron este martes una serie de bombardeos contra Irán con el objetivo de imponerle a la República Islámica altos costos por supuestamente haber atacado buques mercantes que circulaban en el estrecho de Hormuz, mientras que medios iraníes reportaron explosiones en las ciudades portuarias de Sirik y Bandar Abbas, así como en la isla de Keshm y la de Yarg, donde se encuentra la infraestructura clave del petróleo iraní y desde la cual se gestiona el 90% del total de las exportaciones de crudo del país. La ofensiva provocó una rápida respuesta de Teherán y el cuerpo de la Guardia Revolucionaria Islámica afirmó este miércoles que llevó a cabo una operación conjunta con misiles y drones contra 85 objetivos militares estadounidenses en Oriente Medio.
6: Y ya prácticamente en el final.
9: Esto fue Info Capital. Nos volveremos a encontrar en la edición central.

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1: La orquesta Tout Puissant Marcel Duchamp es un colectivo musical fundado en Ginebra por el contrabajista Vincent Bertholet. El dadaísmo de su nombre se continúa en el eclecticismo de su música, en la que los 12 músicos que lo componen resuenan sobre una poderosa base rítmica. Orquesta Tout Puissant Marcel Duchamp, Coagule.

0: Orquesta Tupuisón Marcel Duchamp. Coagule.
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3: Charlie Cromo vuelve con un EP titulado Medias Negras. El álbum incluye 6 canciones y fue realizado en coproducción con Paul Higgs. Charlie aparece acompañada por Eugenia Leal en bajo y Aitana Nasuti en batería. Charlie Cromo, yo no sabía.

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2: Desde Bogotá, Colombia, el futurismo tropical difícil de descifrar de los Rizzo Magic llega con un puñado de nuevas canciones a modo de presentación de su próximo disco. Cumbión Planetario, que saldrá a fines de junio de 2026 a través de Soundway Records. Rizzo Magic, Plutarco.

0: Eugenia Antón, Fantasma.
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3: Vino a este mundo como Paloma Quipes, pero luego de dedicarse a rubros como el cine y la televisión, eligió renacer en una segunda vida como Paloma del Cerro. Su proyecto artístico se inspira en el poder transformador y sanador de la música, fusionando estilos latinoamericanos y del mundo con ritmos electrónicos y bailables. Paloma del Cerro con Loli Cósmica y Douglas Félix, Las Flores Elegantes.

0: Paloma del Cerro con Loli Cósmica y Douglas Félix, Las Flores Elegantes.
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0: Pasajeros del Malaya Airlines. Manicomio.
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4: 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Giremos, giremos sin nunca parar.
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5: Hagamos la ronda de Alcira Sous Cafo, por Carmela Varela, Francisco Sánchez y Julia Soma.
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7: Hace ya unos meses apareció My Days of 58, el octavo disco de estudio del cantautor norteamericano Bill Callahan. Compuesto y grabado a los 58 años de edad, el álbum incluye The Man I'm Supposed to Be, una balada introspectiva y reflexiva que va evolucionando sobre texturas sonoras con gran carga emocional. Bill Callahan, The Man I'm Supposed to Be.

0: 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The Man I'm Supposed to Be.
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2: Colección Medio Siglo. Cosecha 1976.

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3: Miércoles 8 de julio, 6 de la tarde en París, y desde aquí les damos la bienvenida a una nueva edición del informativo de Radio Francia Internacional. En los controles nos acompaña Charlie Amadou. Comenzamos con los titulares.
4: Jessica Brumec.
3: Donald Trump redobla la amenaza contra Irán. Tras haber dado por finalizada la tregua, el estadounidense afirmó que podrían golpear con fuerza al país persa esta noche, incluso infraestructuras civiles. Los guardianes de la revolución aseguraron haber atacado instalaciones militares estadounidenses en Kuwait y Bahrein. En esta edición conversaremos en exclusiva con el vicepresidente electo de Colombia, José Manuel Restrepo, en medio de una transición presidencial traumática en la que el mandatario saliente, Gustavo Petro, se niega a reconocer los comicios y el entrante, Abelardo de la Espriella, lo acusa de intentar llevar a cabo un golpe de Estado. Hoy se cumplen 2 semanas desde los 2 letales sismos que azotaron Venezuela. Socorristas y voluntarios continúan removiendo escombros para encontrar a las víctimas. La ONU hace un llamado a recaudar donaciones millonarias para reparar un país en emergencia humanitaria. Hasta aquí los titulares. Comenzamos. Anoche los golpeamos con mucha fuerza, realmente con mucha fuerza, y probablemente los golpearemos con fuerza otra vez esta noche. El presidente estadounidense Donald Trump vuelve a subir el tono contra Irán y, tras haber declarado esta mañana que para él la tregua está terminada tras los ataques cruzados, amenazó este miércoles con bombardear incluso infraestructuras civiles. ¿De qué se trata esta nueva escalada militar? Delia Runategui lo conversó con Ross Harrison, investigador principal del Middle East Institute en Washington, D.C., y autor de Descifrando la política exterior de Irán.
5: Estados Unidos está en una trampa de escalada militar. Recientemente, Irán atacó aparentemente 2 barcos, uno qatarí y otro saudí. Estados Unidos respondió a este ataque e Irán replicó. El dilema es claro. Si Trump escala al máximo, puede dañar más a Irán, pero sin lograr que capitule ni que acepte sus demandas. En este momento, el conflicto no trata sobre los temas de fondo en sí. No han negociado el acuerdo nuclear. Por eso el memorándum de entendimiento existe, por este impasse que se ha creado. Estas nuevas hostilidades no son un fracaso en las negociaciones, sino el producto de una guerra innecesaria, de la cual ahora Estados Unidos e Irán están atrapados y buscan salir.
3: Y Trump ha aprovechado también este miércoles la cumbre de la OTAN en Turquía para repartir críticas casi sin respiro hacia sus socios de la alianza. El estadounidense volvió a reprocharles la falta de ayuda en la guerra contra Irán, la negativa a cederle Groenlandia a Estados Unidos y el gasto militar de España. Y vamos allí a Ankara, donde conectamos en directo con nuestra enviada especial, Florencia Valdés. Florencia, pasando en limpio, ¿qué balance podemos hacer de esta cumbre?
6: Buenas tardes, Jessica. Pues esta es la cumbre de las capacidades, concretamente con qué se cuenta para defenderse y con qué se contará. Recordemos la cifra estratosférica de 50,000 millones de dólares en contratos, poniendo el acento en la defensa aérea. En este terreno también destaquemos al anfitrión, el presidente Erdogan, que consigue que su homólogo estadounidense considere seriamente restablecer el acceso a Turquía a adquirir los modelos F-35, aviones cazas que Ankara condicia. Y sobre todo Ucrania, que pedía gritos misiles balísticos, pues el presidente Trump anunció que autorizará al país en guerra a que fabrique sistemas de misiles de licencia estadounidense, los misiles Patriot. ¿Fue como se esperaba la cumbre de Trump? Pues sí. Todo está hecho para convencerlo y aún así reiteró sus críticas, como lo decías, revivó la polémica en Groenlandia y dijo de España que es una causa perdida. Pero como nos repiten diplomáticos en los pasillos de la cumbre, una cosa son las declaraciones y otra las reuniones a puertas cerradas.
3: Florencia, hemos visto el protagonismo de Trump, cómo acapara la atención. ¿Qué rol le queda entonces al liderazgo europeo?
6: Tras la guerra en Ucrania, desde la UE se intenta impulsar una Europa de la defensa que se ha topado con los clásicos obstáculos europeos de desunión y de disparidad entre los países como Francia y Alemania disputándose liderazgo. Si bien la OTAN ha retomado vigor, la Comisión Europea no suelta la batuta con un abanico de programas de defensa. Ahora la pregunta es cómo se articulan las dos Bruselas, la de la UE y la de la OTAN. Otra pregunta antes de despedirnos, ¿cómo recibirá la ciudadanía esta masiva inversión en defensa?
3: Gracias, Florencia Valdés, nuestra enviada especial de RFI en Ankara. Y seguimos ahora en el continente, nos vamos a Reino Unido, donde desde conservadores a verdes, los partidos políticos ingleses cierran filas contra Nigel Farage, el líder del partido populista de derechas Reform UK, quien este martes dimitió como diputado en medio de un escándalo por un millonario financiamiento no declarado. Detalles desde Londres con nuestro corresponsal Daniel Postico.
7: Laboristas, conservadores, liberaldemócratas, verdes y el partido Restore Britain, que es una escisión de Reform, han descartado participar en la elección parcial de Clacton convocada por Nigel Farage tras dimitir como parlamentario. Esta elección es la reacción de Farage a la investigación que le ha abierto el Parlamento por no haber declarado una donación de 5 millones de libras que le hizo un multimillonario antes de ser elegido parlamentario hace 2 años. Según las reglas, todos los parlamentarios están obligados a declarar cualquier donación desde un año antes de ser elegido. Reform es un partido de extrema derecha con un mensaje antisistema y antiinmigración que tiene en jaque a los partidos tradicionales y Farage es su líder y se perfila como nuevo primer ministro. En un comunicado televisado ayer, Farage denunció una campaña para acabar con él y convocó esta elección para que sea el pueblo el que le juzgue y no el Parlamento. El resto de partidos, en una decisión sin precedentes, han dicho que no quieren entrar en el juego de Farage. Consideran que se trata de una rabieta política y que está intentando desviar la atención. Desde Londres, en el Postico para Radio Francia Internacional.
3: Hablamos de Latinoamérica, más precisamente de Colombia. Lo decíamos en titulares, de Colombia y su tumultuosa transición presidencial. El presidente electo, el derechista Abelardo de la Espriella, acusa al saliente Gustavo Petro, que aún se niega a reconocer los resultados de los comicios, de intentar llevar a cabo un golpe de Estado e incluso llamó a las Fuerzas Armadas a desobedecer cualquier orden en ese sentido de parte de Petro. Nuestra colega Paola Ariza conversó con el vicepresidente entrante, José Manuel Restrepo, sobre este paso de mando caótico, en exclusiva para RFI.
8: Es grave que un presidente en ejercicio desconozca la decisión soberana del pueblo colombiano, desconozca el Estado de Derecho, ponga en entredicho la democracia al dejar de reconocer a quien la registraduría ya validó, el Consejo Nacional Electoral ya reconoció y entregó la credencial como presidente electo de la República de Colombia. Todas las instituciones lo han reconocido y lo siguen reconociendo como presidente electo. Entonces no tiene ninguna presentación que un presidente saliente acuda a argumentos espurios y contra la democracia misma, contra la institucionalidad colombiana. Justo por ello, el mensaje del presidente electo es claro. Es imposible sentarse en una mesa de empalme con un gobierno que no reconoce al presidente electo. Eso no puede ser viable. Ahora, para la tranquilidad de la comunidad internacional, el mensaje que hay que enviar es muy claro y directo. Poco o nada importa lo que diga un presidente de salida de turno, porque el sucesor no depende de él. La posesión del presidente electo es ante el Congreso, ante el presidente del Senado, no ante el presidente saliente. El presidente saliente ya no tiene ninguna importancia en ese proceso.
3: Escuchábamos a José Manuel Restrepo, quien asumirá en agosto como vicepresidente de Colombia, en entrevista exclusiva para RFI con Paola Ariza. Pasamos ahora a Venezuela, lo decíamos en titulares, hoy se cumplen 2 semanas desde los letales terremotos que se cobraron la vida de más de 3.600 personas, y socorristas y voluntarios continúan removiendo escombros para encontrar a las víctimas. El gobierno venezolano pidió la liberación de activos congelados de su país en el extranjero para ayudar a juntar fondos para la recuperación del país. También la ONU hizo un llamado hoy a recaudar donaciones. Escuchamos a Tom Fletcher, jefe de operaciones humanitarias de la ONU, sobre las necesidades de Venezuela tras los sismos.
9: We do have a clear plan.
5: Tenemos un plan claro. Se necesitan 296 millones de dólares para atender 1,3 millones de personas con necesidades socioeconómicas en un plazo de 6 meses. Es un plan con un plazo definido.
3: Era Tom Fletcher, jefe de operaciones humanitarias de Naciones Unidas. Nos vamos ahora a Estados Unidos. Allí un agente del ICE mató a tiros a un hombre de nacionalidad mexicana en Houston, Texas. Se trata del primer tiroteo mortal que involucra agentes federales desde la muerte en enero pasado de René Good y Alex Pretty en Minneapolis. Informa Pablo Lariza.
10: Según el Departamento de Seguridad Nacional estadounidense, ICE intentó detener el vehículo en el que iba Lorenzo Salgado. Él habría intentado evadir el arresto y le dispararon, causando su muerte tras el traslado al hospital. Una versión que genera dudas, dados los escándalos en los que se han visto inmersos los agentes federales con el tiroteo del pasado enero en Minneapolis y las muertes en los centros de detención, que ya suman 18 en lo que va de año, según datos oficiales de Estados Unidos. La representante por Texas, Silvia García, señaló que pese a la versión de ICE, es indispensable que se lleve a cabo una investigación independiente y exhaustiva, incluyendo las circunstancias que llevaron al uso de la fuerza letal. El hijo de Salgado dijo en una publicación en redes sociales que su padre vivía en Estados Unidos hace 35 años, trabajaba en construcción y se dirigía al trabajo cuando los agentes de ICE le dispararon. Durante el primer año del segundo mandato de Trump, el número de personas detenidas por ICE aumentó un 77% y la tasa de muertes bajo su custodia aumentó un 140%, según detalla un informe de Human Rights Watch y Physicians for Human Rights.
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3: Y tras la agónica clasificación a cuartos de Argentina ante Egipto ayer 3-2 y la caída de Colombia ante los suizos en penales, hoy día sin fútbol en la grilla. Pero aprovechamos para poner el foco sobre los goleadores de este torneo y para ello vamos allí al Mundial con nuestra enviada especial Ana María Ospina.
12: En el borde del área tiene un centro.
13: Más visible del balompié son los goles. Permiten dar la victoria a las selecciones y que los aficionados caigan en una marea de emociones. Por eso los goleadores se juegan un mundial aparte y el goleador se lleva la

0: eliminó a Brasil. Esta selecta tabla de goleadores se está invitando Harry Kane con 6. El capitán inglés anotó el tanto decisivo de penalti contra México en los octavos de final. Siguiendo los goles mundialistas para RFI, Ana María Ospina.
1: Gracias, Ana María, y quédense con nosotros en instantes. Ya después de este noticiero comienza el Diario del Mundial con Carlos Pizarro con toda la última información de la Copa del Mundo. Y hasta aquí llega la actualidad, entonces los invitamos a seguirnos en rfimundo.com y en nuestras redes sociales, Instagram y Facebook como RFI Español. Les habló Jessica Brumec, gracias por acompañarnos. Hasta la próxima.
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4: Hola a todos, bienvenidos a una nueva entrega del Diario Mundialista en Radio Francia Internacional, el día después de que se cerrasen los octavos de final que han desembocado en la supervivencia de un equipo americano, otro africano y 6 selecciones europeas. Todo ello después de una noche épica en la que la selección de Colombia se fue de la fiesta del fútbol tras la fatídica tanda de penales ante Suiza y luego del milagro argentino ante la selección de Egipto después de que la selección liderada por Leo Messi se viese fuera del Mundial cuando perdía 2-0 a falta de 12 minutos para el final de este partido. Una nación, un país que resucitaba merced a 3 goles que rozaron el infarto.
5: La tira larga, se va Lautaro, Lautaro no sigue, igual el peligro sigue, la tiene Lautaro, pica Julián, pica Messi, por el segundo palo viene el centro, viene para Nico, está gol, gol, gol, gol, gol, gol, gol, gol, gol, gol, gol argentino, gol argentino, carajo, gol argentino, gol argentino, gol argentino, gol argentino, Enzo Fernández, Enzo.
4: El gol de Enzo Fernández cuando la albiceleste acababa de remontar para entrar en la prórroga salvaba a todo un país de una pesadilla, una liberación agónica que dejó lágrimas de emoción en el plantel argentino como ocurría con su seleccionador Lionel Scaloni, nada más escuchar el pitido final.
6: No puedo levantar la mirada, lo siento, estoy muy emocionado. Qué grupo de jugadores, hermano. Ya está, me tengo que ir, dejado.
4: Un partido que se decantó a favor de Argentina luego de que el conjunto sudamericano fuese perdiendo 2-0 ante la selección africana y que no estuvo exento de polémica por la actuación arbitral que dejaba dudas al respecto de un tanto que fue anulado para los egipcios por el VAR. Así de duras fueron las declaraciones del seleccionador de los faraones, Hossam Hassan.
7: Es una victoria inmerecida para Argentina. Prometo que una vez regrese a mi país, no veré ningún partido más de este Mundial porque no hay justicia. Mi objeción interna es que no volveré a ver ningún Mundial, a ningún equipo. Merecimos ganar. No quiero decir que tuvimos mala suerte, no. De nuestro lado salimos con honor, pero el resultado estuvo lejos del juego limpio del que tanto se jacta la FIFA. No hubo respeto ni juego limpio. Hoy no hubo respeto ni juego limpio. No nos pitaron un penal. El segundo balón debería haber sido un penal a nuestro favor. El árbitro ni siquiera quiso revisar el VAR. Marcamos un gol, el segundo que suponía el 2-0, y fue anulado de modo extraño. La vida sigue siendo y el mundo sigue siendo injusto. El mundo no es justo.
4: Y después de las declaraciones en caliente, mucho más calmado en conferencia de prensa, Lionel Scaloni reaccionó a lo que había sucedido sobre el terreno de juego, tratando de explicar la emoción que supone tener ese ADN argentino que nunca se rinde.
8: Siempre me emociono, ¿eh? Lo que pasa es que a veces sale la lágrima, salieron también en el vestuario las lágrimas, ya me dicen los chicos hasta la llorona, pero no me importa porque la verdad que vivir esta emoción para mí es algo... Para mí, para el Ratón, para Pablo, para Walter, para todos los que hemos jugado durante 20 años al fútbol, volver a sentir lo que sentimos hoy es algo increíble, ¿eh? No sé, yo

0: No sé lo que pensarán todos los demás entrenadores, pero yo creo que la mayoría que ha jugado de fútbol se hicieron entrenador por lo de hoy, por esas emociones, por la adrenalina de llegar a ganar algo, por cuando vas perdiendo, intentar darlo vuelta. Eso lo hicimos toda la vida y lo vamos a seguir haciendo. Y ha sido una prueba increíble, de las que te marcan, más allá de lo que pueda pasar a partir de ahora. Esto te marca, marca un camino a seguir a todos esos chicos que vieron el partido, esos jugadores que quieren jugar con la camiseta argentina. Al final somos esto. Cuando yo en la rueda de prensa decía Argentina es esto, a lo mejor el que no es argentino no lo entiende, pero yo creo que los argentinos entendemos que somos esto. Cuando va todo bien y cuando la cosa empeora, damos todo y eso es lo que intentamos.
1: Menuda noche, nos vamos a Atlanta, escenario de la gesta albiceleste.
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1: En la ciudad de Atlanta y tras la remontada argentina se ubica nuestra enviada especial al Mundial, Ana María Ospina. Muy buenos días para ti. ¿Cómo ha sido la dulce resaca para el conjunto sudamericano?
3: ¿Qué tal, Carlos? Pues ya estoy en la calle. Me he madrugado para ver los vestigios en las calles de Atlanta de este partido épico. Un partido de infarto para ambas selecciones. 13 minutos finales no aptos para cardíacos ni para los egipcios, que veían cómo el partido que iban ganando 2-0 se les escapaba, ni para los argentinos que cantaban gol tras gol y con ello el alma que les volvía al cuerpo. Escuchemos a algunos hinchas albicelestes sobre esas sensaciones. Nos contaban esto ahí a la salida del estadio al final del encuentro.
4: Tremendo la manera de sufrir, pero si es Argentina, si no se sufre, no vale.
5: Morí, resucité como todo el mundo, así que ahora alegría y confianza con el equipo que la verdad puso todo, no puedo creer. Así que gracias Argentina.
4: Uf, tremendo, el gol muy rápido, dijimos lo damos vuelta, erra el penal Messi. Y siempre confianza, así que muy felices.
6: Vine especialmente para este partido, me hubiera ido muy mal si perdíamos. Ya recibía mensaje de la Argentina que bueno, chau, perdíamos. Esto es épico, esto es Argentina, este es el fútbol.
4: Esto es Messi.
6: Así que mirá la alegría de la gente.
1: La alegría del hincha argentino que aún sigue festejando, no es para menos. Ana María Ospina, volvamos al partido en sí. Tú que fuiste testigo directo, ¿cómo se desarrolló dentro de la cancha?
3: Ayer martes, mediodía, hora local, 35 grados centígrados de temperatura para 17.000 aficionados que caminaron bajo ese sol poco clemente en el Zenit. Una vez que el árbitro francés François Lectessier daba el pitazo inicial, pues los faraones sorprendieron al albiceleste. Los primeros 15 minutos fueron egipcios y la sorpresa mayor fue cuando Yasser Ibrahim abrió el marcador con un cabezazo. La presión egipcia se mantuvo y Argentina desperdició una oportunidad clave cuando Lionel Messi falló un penal atajado por Mostafa Schweir, quien también detuvo disparos de Alexis Bacalister y Julián Álvarez. En el segundo tiempo, Egipto amplió su ventaja con un gol de Mostafa Sico, dejando a los argentinos al borde del abismo y a un paso de un histórico batacazo. Sin embargo, Argentina reaccionó en los últimos minutos con un juego desesperado. Primero, Cristian Romero descontó de cabeza en el 79 y Messi, con un zurdazo desde fuera del área, empató el partido en el 83. Cuando todo parecía que se iba a prolongación, Enzo Fernández apareció en el tiempo añadido para marcar de cabeza el gol de la clasificación en el 90+2 tras una asistencia de Lautaro Martínez, que no fue titular, ingresó ahí en los últimos minutos y ese cambio le sirvió a los de Scaloni. Carlos, escuchemos a propósito al autor del tanto de la victoria, Enzo Fernández.
7: Venía anhelando el gol hace 3 años más o menos después del Mundial de Qatar. Poder vivir estos momentos, la verdad, agradezco a Dios, soy un privilegiado y toda la gloria a él y recalcar a mis compañeros que tenemos un grupo fenomenal, un grupo que nunca se da por vencido, más allá de las dificultades, en la adversidad, estamos juntos siempre, así que agradecer a mis compañeros, al cuerpo técnico, a toda la gente que están alentando acá, a todos los argentinos que están en Argentina y bueno, un pasito más. Ya pasaron 4 años de Qatar y lo que vinimos a hacer es a disfrutar otro mundial más, representar a nuestro país, a querer ganarlo nuevamente porque al final el fútbol se olvida de lo que pasó atrás y bueno, vamos en busca de eso.
1: El éxito de esta remontada no solo fue gracias a los goles de los jugadores, sino también al planteamiento técnico de Scaloni, que supo rectificar y buscar soluciones en los últimos compases de juego.
3: Si debemos resumirlo en una frase, es desplazarse para atacar mejor. Es decir, para revertir ese 2-0 en contra, Lionel Lionel Scaloni transformó el juego argentino con cambios tácticos decisivos, priorizando un enfoque ofensivo. La principal modificación, la más visible, fue la reposición de Messi, quien pasó a desempeñarse como un 7 clásico, si debo ponerle un número, ubicándose más abierto por la derecha, así que lo envió hacia la banda para generar mayor peligro. Esto desencadenó 5 minutos frenéticos que impulsaron la victoria final de Argentina. Además, Scaloni también ingresó a Lautaro Martínez para reforzar la presión en ataque, acompañando a Julián Álvarez en la delantera y aumentando la presencia en el área rival. Estos ajustes fueron clave para los 3 goles, repito, el de Romero, el de Messi y el definitivo de Enzo Fernández, que sellaron la remontada épica por 3-2.
1: Gracias, Ana María, por toda la información. A preparar ya los cuartos de final en un día de descanso en el que la información no para. Un saludo, nos escuchamos mañana.
3: Sí, Carlos, muchas gracias. Ya nos preparamos entonces para los cuartos. Hoy día de descanso aquí en el Mundial. Nosotros, sin embargo, seguimos trabajando. Un abrazo y hasta pronto. Chao. Y a todos los oyentes, chao.
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1: Cal y otra de arena para los que hasta ayer eran los dos supervivientes sudamericanos del Mundial. Si Argentina sigue adelante, Colombia no cuenta con la misma chance, luego de quedar apeado por Suiza en los lanzamientos de penales tras un marcador de 0-0 en los 120 minutos de juego. Escuchemos al héroe de los helvéticos, Rubén Vargas, quien transformaba el tiro de penal definitivo con el que los europeos se llevan su boleto a cuartos de final.
8: Creo que aún no soy consciente. Quiero dar las gracias a Dios por este momento. Hoy ni siquiera sabía si podría jugar, pero lo intentamos de alguna manera. Al mirar atrás, solo siento gratitud y alegría por haber podido ayudar al equipo. El equipo trabajó y luchó muy bien durante los 120 minutos. No fue fácil jugar aquí. Fue como un partido fuera de casa. Hemos hecho historia y es algo increíble. Mirando atrás, fue el momento en el que más seguro me he sentido al lanzar un penalti. No lo sé, había una energía muy positiva. Como equipo, sentí que hoy nos lo merecíamos. Lancé con total confianza y agradezco que el balón entrara. Es difícil de explicar porque realmente no se puede entrenar eso con mucha frecuencia. Como dije, hoy me sentía seguro y quería lanzar el penal. El hecho de que fuera el decisivo lo hace increíble.
1: Y del lado colombiano solo queda el orgullo de haber llegado hasta estas instancias de la competencia de manera invicta y, cómo no, queda ese sabor amargo de la desilusión por haberse quedado a bien poquito de seguir triunfando, como comentaba su seleccionador Néstor Lorenzo.
9: El partido, sabíamos que iba a ser un partido bastante cerrado, muy táctico, muy parejo. De todas maneras, creo que merecimos un poco más en los 90 por las intenciones que tuvimos, los remates, sí. Bueno, pues sabíamos que iba a ser un partido así. A medida que se fue alargando el juego, los equipos fueron perdiendo energía y terminó en el empate final que derivó los penales. No hay nada que reprochar, simplemente que bueno, que a veces entra y a veces no. Y también los arqueros, ¿no? Que este Mundial ha mostrado una calidad de arqueros impresionante, ¿no?
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1: Acá ponemos el punto y final al diario mundialista de este miércoles 8 de julio, fecha de descanso de una fiesta que se prepara para encarar sus cuartos de final. Recuerden, mañana Francia-Marruecos, el viernes Bélgica-España, para el sábado Noruega-Inglaterra y el domingo se va a cerrar esta fase con el Suiza-Argentina. Vanessa Loazó estuvo en el control técnico de sonido, les habló Carlos Pizarro. Volvemos mañana a la misma hora a través de nuestras emisiones horas asociadas, enlazadas, como no, con la señal de Radio Francia Internacional. Que descansen para tomar fuerzas de cara a esos cuartos de final. Un saludo y que tengan un buen día. Adiós.

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1: Luego de perder todo un disco por un apagón, Pete Harper y Jay Bling, amigos y colaboradores de larga data, aprovecharon la oportunidad para grabar cosas nuevas para un proyecto de única entrega. Así nació Motor Sales, un dúo que se presentó como respuesta al distópico presente futurístico de la ciudad de Los Ángeles en el pasado 2019. Motor Sales, Baby Don't Make Me Weep.

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3: Tuve que reúne a 8 músicas y músicos con la intención de confrontar el clima de época donde rigen las posturas del yo y apostar por abrazarse a lo colectivo. Transitando entre el rock y el pop con pinceladas de soul y funk, la banda argentina lanzó en 2025 Yo También, su primer álbum con 10 canciones. Tuve que Mambos.

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1: Emiliano Bernardico es un músico y cantautor oriundo de Santa Lucía, Canelones, y aunque lleva 20 años subido a los escenarios, hasta hace poco tiempo no tenía material propio. Tras su pasaje por la banda Agua Santa, este empedernido balicero sintió una fuerte urgencia creativa que le llevó a lanzar Introspectivo, su primer disco solista con 8 canciones. Emiliano, Introspectivo.
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0: Invisible, Las golondrinas de Plaza de Mayo, Buenos Aires, 1976.
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1: Forma Norte es un proyecto musical originario del País Vasco, Euskadi, España. Desde sus inicios en 2022 se ha caracterizado por un sonido denso, atmosférico y minimalista, con el uso de texturas lo-fi y elementos experimentales. Coda es su más reciente disco, lanzado a fines de mayo de 2026. Forma Norte, segundo.

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1: Simona Bustelo, 18.
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4: Blay se bajó del autobús. Se empapó al segundo de poner un pie en el suelo, él y su maleta. Su habitación era la tercera, la única con la luz encendida. Caminó lentamente. El crujir de sus pasos sobre la madera podría molestar a otros, así que fue más despacio. Pronto se daría cuenta de que, aunque no estaba solo, su caminar tampoco iba a molestar a nadie. De repente la vio. El cuerpo sin vida de una anciana en mitad de la puerta de la habitación. Blake contuvo el aliento. No era su primera vez con la muerte, así que intentó mantener la calma y pedir ayuda. Soltó su maleta sobre el suelo de madera, dejándola protegida de la lluvia, y salió corriendo esperando que el autobús no anduviese muy lejos. Sus pies se hundían en el barro. El viento la empujaba por la espalda, como ayudándolo. Pensaba en cómo volver a recorrer el camino, cuando de repente se topó con unas pisadas en el barro. Las miró, parecían dirigirse hacia el motel. ¿Y si no estaba solo? ¿Y si había alguien más allí? No pudo quitarse la idea de la mente una vez lo pensó. ¡El caníbal!
5: Fragmento de El pueblo más tranquilo del mundo, de Rush Smith, por Nicole Dufour, Sofía Ortelli y Valentín Tajam.
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7: La banda de punk y post-hardcore formada en Montevideo, Obelisco, publicó Fragmentos para dominar el silencio, su tercer disco. El título hace referencia a una serie de poemas de la escritora argentina Alejandra Pizarnik y marca un regreso a la raíz del género, buscando un sonido de punk rock simple y directo. Obelisco, hechizo,

0: Obelisco, hechizo.
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2: Colección Medio Siglo. Cosecha 1976.

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1: Antártica es una de las piezas clave del último disco de la italiana Marta Del Grandi. Fue publicado a principios del 2026 a través de Fire Records, un sello londinense que también edita la música de proyectos psicodélicos como The Dorian, Vanishing Twin o Memorials. La canción aborda el dilema ético del mundo y marca una evolución en el estilo del artista hacia un pop vanguardista y bailable. Marta Del Grandi, Antártica.

0: Marta de Grandi, Antártica.
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3: El 22 de marzo de 1989 falleció Jorge Lazaroff, uno de los músicos más destacados e innovadores de la historia de la música uruguaya. A comienzos del mismo año, el sello Orfeo publicó Pelota al Medio en cassette y vinilo. Con una vitalidad y vigencia extraordinarias, el álbum fue remasterizado y publicado nuevamente a comienzos de este año. Por primera vez, también está disponible en plataformas. Jorge Lazaroff, Progresos Nocturnos.
4: América Latina está en vías concretas de lograr una identificación cultural importante y muy buena. Muy, muy, muy, muy, muy, muy, muy buena. Los planes, los contactos, los intercambios, las realizaciones entre los países son muy poderosas, fuertes, provechosas y plenas.

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2: Doctor Prats es una banda del municipio de Tarrasa, en la provincia de Barcelona, perteneciente a una comarca denominada El Vallès, que del pop y el rock recupera de su comarca el festivo sonido de la región. Con varios álbumes grabados desde 2015 y numerosas giras en España, se descolgó con la festiva canción que pone ritmo al lanzamiento del Tour de Francia 2026 desde el 4 de julio en Barcelona, donde letra y ritmo acompañan el pedaleo por el paisaje costero y de media montaña. Doctor Prats, energía.

0: The Beatles, Tomorrow Never Knows, Liverpool, Inglaterra, 1966.
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0: Memorials, Cutlass Hammer.
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0: Alejandro Ferradas, Este Momento Ahora.
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3: La cantante belga Natacha Atlas y el músico y productor egipcio-británico Sami Villa colaboran desde hace más de 10 años. En junio de 2026 lanzaron su colaboración más reciente, Parallel Universe, volumen 1. Un álbum en el que el idioma árabe y el inglés se integran o alternan, al igual que las diversas formas musicales que lo componen. Canto melismático árabe y trip-hop magrebí cooperan con sintetizadores y otros instrumentos analógicos a lo largo del disco. Natacha Atlas y Sami Villa. Unchanging Game.

0: Natacha Atlas y Sammy Villa. Unchanging Gay.
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0: Gilberto Gil, Toda Menina Baiana, Salvador de Bahía, 1979.
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0: Oro, los cigarros de mi padre.
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0: Humedecido en mi lloro, flameó tu blanco pañuelo. Y cayó su ritornelo, nuestro adiós largo y sonoro. Se unió el quejumbroso coro del viento a mi acervo duelo, mientras que me miraba el cielo con sus pupilas de oro. Resonó el postral silbido tras el crespón de la bruma, el buco ocultose al par y brindándome el olvido. En su ancha copa de espuma, bebe, me decía el mar.
1: Poema Invitación al Olvido, de Edelmira Agustini, año 1913. Integrantes del grupo: Porro Luciana y Ramírez Ludmila.
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3: Tras 5 años de silencio discográfico, la banda de rock latino Dos Santos lanzará un nuevo álbum titulado De Amor en el mes de agosto. De momento acaba de aparecer el primer sencillo en adelanto, Money Gun. Conservando sus timbres setentosos y la atmósfera psicodélica que ya son una marca de la banda de Chicago, la nueva canción presenta ritmos y texturas de cumbia y salsa, poniendo énfasis en su perfil multicultural. Dos Santos, Money Gun.

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1: Bienvenidos a todos a otro programa más de Caleidoscopio de la Ciencia. Hola Nahuel, ¿cómo estás?
2: Buenas tardes para todos, hola Rosina y un saludo a todos nuestros oyentes en este día.
1: Tan frío en Montevideo, está como frío, raro. Sí. Le damos también la bienvenida a Diego, que está siempre con nosotros, nuestro operador, y a Cristian y a Rocío, que están ayudándonos también con las redes. Así que muchas gracias, son también parte del equipo. Y hoy tenemos un montón de cosas para compartir con ustedes.
2: Tenemos pila de temas.
1: Pila, acordate de esta palabra. Así que bueno, en un ratito vamos a tener nuestra entrevista el día de hoy con Erika Telis sobre Faraday Lab. Así que vamos a estar charlando un rato con ella para saber un poco qué es lo que hacen y a qué le están metiendo las pilas.
2: Exactamente. Exactamente.
1: Así que bueno, si les parece, arrancamos con Noticiencias.
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2: El tamaño de los primates sí importa. Un estudio reciente de la Universidad de Oxford analizó el vínculo entre el tamaño de los monos y el dimorfismo sexual. En muchas especies de primates los machos son más grandes que las hembras. Esto se ha explicado porque los machos más grandes y fuertes pueden imponerse en la lucha o bien intimidar a los machos más pequeños, lo que les permite acceder más fácilmente a las hembras que desean. Sin embargo, explica un Grutter y colaboradores porque raramente los primates están solos con su especie, sino que tienen un vecindario con otros grupos de primates. Por eso, estos investigadores analizaron la relación entre el dimorfismo sexual, el sistema de apareamiento y diferentes indicadores del uso del área de distribución en hasta 143 especies de primates. Compararon la masa corporal de hembras y machos con el grado de solapamiento de los territorios entre grupos de primates y la frecuencia con la que se encontraban estos grupos y el nivel de agresividad de esos encuentros, junto con el sistema de apareamiento de cada especie. Esta investigación determinó que cuanto más se solapaban los territorios y más a menudo se encontraban los grupos, más grandes eran los machos en comparación con las hembras. En palabras del investigador Grutter, vivir en un entorno social saturado con mucha interacción entre grupos parece estar relacionado con el mayor tamaño de los machos. La superposición de los territorios puede favorecer a los machos de mayor tamaño para disuadir a los rivales. Defender recursos o monopolizar a las hembras de los territorios compartidos, potencialmente sin necesidad de enfrentamientos físicos frecuentes. Así que en primates el tamaño sí importa para que tengan una vida en paz y en el vecindario y puedan elegir a la hembra sin necesidad de confrontaciones frecuentes.
1: El cerebro aprende a un anestesiado. Les contamos que el estado de conciencia es obviamente fundamental para que podamos aprender, pero aún está en discusión hasta qué grado se depende de ella. Un estudio publicado en la revista Nature el 6 de mayo, así que fresquito, de hace nada, que fue realizado por Katlowitz y colaboradores del Colegio de Medicina de Baylor en Houston, exploró el lenguaje y la plasticidad del cerebro, en especial en la zona del hipocampo, a ver cómo estaba en estas personas que estaban anestesiadas. Durante la anestesia nuestro cerebro está como bastante apagado, bastante off, entonces no somos conscientes, no podemos hablar, parecería que no podíamos aprender, hasta esta investigación, que abrieron un nuevo panorama para poder analizar qué es lo que estaba pasando, y este estudio lo que reveló fue que esta zona del hipocampo, que es elemental para la memoria a corto y mediano plazo y también para la orientación espacial, sigue activa a pesar de la anestesia, lo cual es sorprendente. Si bien ya se sabía que habían algunas partes de nuestro cerebro que sí se mantenían un poco alertas y podían recepcionar algunos sonidos muy simples, todavía no se sabía si habían secciones más profundas del cerebro que estaban involucradas. Y esto fue lo que descubrieron estos científicos. Así que estos investigadores del Departamento de Neurocirugía

0: De este colegio de medicina de Houston y también con otras instituciones, lo que hicieron fue colocar unos microelectrodos de alta densidad en los cerebros de 7 personas que estaban anestesiados para tener una neurocirugía. Y también lo compararon con un control, que eran personas que no tenían ni la neurocirugía ni estaban anestesiadas. A los que estaban anestesiados les daban propofol. Capaz que ya escucharon la historia de propofol en Argentina, pero bueno, este es otro caso, obviamente controlado y el buen uso. Y bueno, lo que hicieron fue ponerle sonidos, de distintos tipos de sonidos con distinto tipo de duración, y también podcasts. Y después analizaron las señales que tenían las zonas del cerebro, en particular la zona del hipocampo, y lo que vieron fue que el hipocampo, que en realidad está anatómicamente y funcionalmente alejado de las cortezas que se dedican, digamos, a la recepción y a la atención de los 5 sentidos, ver, escuchar, etcétera, etcétera, etcétera. Y bueno, se produce este procesamiento complejo también en el hipocampo y durante la anestesia. Así que bueno, se abrió como un campo nuevo para descubrir.
1: Sería interesante que descubrieran el modo de estudiar mientras uno está durmiendo.
0: Eso te estaba a punto de decir. Vos sabés que yo lo que hacía cuando estudiaba, a veces me grababa el resumen y después lo pasaba, y si me dormía una siestita quedaba eso grabando. Y yo creo que entra en el cerebro, así que bueno, habrá que hacer más investigación.
1: Habrá que investigar. Héroes contemporáneos del Bicentenario. Mañana, jueves 14 de mayo a las 18 horas, el Salón de Eventos Especiales del Palacio Legislativo será el escenario de una nueva edición del programa Héroes Contemporáneos del Bicentenario. Esta iniciativa de la Cámara de Representantes de Uruguay, que reconoce trayectorias de vida, instituciones y fundaciones que, según el Parlamento, hacen mejor al país y construyen el Uruguay contemporáneo. En esta oportunidad van a ser distinguidos el doctor Gonzalo Moratorio, virólogo e investigador del Instituto Pasteur, destacado por su papel central en el desarrollo de pruebas de diagnóstico rápidas y económicas para el SARS-CoV-2.
0: ¿Cómo olvidarse?
1: Sí, que contribuyeron a mantener una tasa de contagio más baja durante la pandemia. Por otro lado, tenemos al doctor Rodolfo Gambini, físico teórico, fue fundador de la Academia Nacional de Ciencias del Uruguay en 2009 y pionero mundial en la teoría de gravedad cuántica de bucles, uno de los grandes intentos por unificar la mecánica cuántica con la relatividad general. Gambini regresó al país con el retorno de la democracia para construir desde adentro las instituciones científicas que Uruguay necesitaba. Su trayectoria es un símbolo de vocación, rigor y compromiso con el progreso. Después tenemos fundaciones, ¿no? La Fundación Canguro, que es una fundación que brinda nutrición afectiva y cuidados a recién nacidos en situaciones de extrema vulnerabilidad. Privado del cuidado familiar a la espera de una resolución judicial en el centro hospitalario Pereira Rosell y en el hospital de Maldonado. Después tenemos a la Fundación Clarita Bernebau, que acompaña a personas con cánceres y sus familias a través de un teléfono solidario gratuito y, bueno, grupos de apoyo psicológico, clases de yoga, compañía presencial y un banco de pelucas para quienes atraviesan tratamientos de quimioterapia.
0: Es súper importante porque además las pelucas son muy caras y es difícil acceder, más allá de que igual se puede llegar a solicitar ayuda al BPS. A veces no se puede, a veces no es suficiente, así que está buenísimo lo que hace la fundación también. Y les contamos que está ahora ABISU, que es la creación de la nueva Agencia Sanitaria Uruguaya. A partir de la ley 20.446 nace la Agencia de Vigilancia Sanitaria del Uruguay, ABISU, con el fin de modernizar la vigilancia sanitaria. Esta agencia, que está en proceso de creación, tendrá autonomía técnica, administrativa y financiera, lo que agilizará los procesos y garantizará el acceso a medicamentos, vacunas o cosméticos seguros que cumplan también con los estándares internacionales. Se espera que ABISU colabore con la llegada de medicamentos de mejor calidad y seguridad y que puedan llegar a todos lados, disminuyendo también sus costos, que como saben, a veces los costos de los medicamentos son elevados, incluso aquellos que tenemos que tomar o que las personas toman todo el tiempo. Entonces, bueno, también la idea es que ABISU pueda colaborar en esto y mediante la legislación y las distintas acciones que puedan tomar. Y además, lo que va a hacer es poner a Uruguay en el nivel de las agencias internacionales en cuanto a la regulación y a la vigilancia de los productos sanitarios, reduciendo los tiempos burocráticos, lo cual es muy importante. importante también para traer al exterior, hacia el interior de nuestro país. Y para mejorando...
1: importar. ¿Eh? Para importar.
0: Para importar, sí. También para que se puedan registrar medicamentos novedosos, que estén buenos, que también... ¿Por qué no? Si Dios quiere que se puedan hacer también investigación también clínica acá en Uruguay, ¿no? Y bueno, la idea también de esto es que mejore los procesos y fortalezca la capacidad regulatoria del país. Y les contamos esta noticia destacada, que quizás ustedes ya hayan escuchado algo. Se trata de hantavirus. El 2 de mayo, como seguramente saben, se informó a la Organización Mundial de la Salud, a la OMS, que había un grupo de pasajeros en un crucero que se llama Ondius, que había partido el 1 de abril desde Argentina, desde Ushuaia. Y tenían una enfermedad respiratoria grave. El inicio de la enfermedad se detectó en una pareja de holandeses que al momento han fallecido, y se caracterizó por tener fiebre, síntomas gastrointestinales, progresión rápida de neumonía, síndrome de dificultad respiratoria aguda y shock. Se logró determinar que la enfermedad está ocasionada por una cepa de hantavirus que se llama Andes, que es transmitida por roedores y que es la única cepa que se puede transmitir también entre seres humanos. Si bien actualmente el número de contagios se eleva a 22, el director de la OMS, Tedros Adhanom, ha dicho que no hay ningún indicio que apunte a que vaya a ser un brote mayor. El fin de semana este crucero llegó a Tenerife y hubo también unas discusiones porque, ¿quién los recibe? ¿Cómo los recibe? Si tenían la capacidad sanitaria como para poder hacerse cargo de esas personas que iban a descender de ese barco. Y bueno, finalmente Tenerife los recibió. Tras un operativo de seguridad se logró evacuar a las personas y a la embarcación también con la tripulación, parte de la tripulación, para poder trasladarlos a centros de salud y bueno, que después puedan volver a sus casas. Todas estas personas se encuentran en cuarentena también para disminuir el posible contagio que pueda haber con otras personas, y se espera que este crucero llegue a Rotterdam en Holanda el 17 de mayo para una desinfección total y poder dejar este crucero limpio y bueno, que cada persona también pueda estar en su casa. Lo que sí están haciendo es rastreando los contactos y bueno, obviamente los pasajeros, para evitar que se pueda seguir propagando. Si bien esto nos trae remembranzas de la pandemia de COVID también.
1: Me hace acordar mucho al crucero de Greg Mortimer. Que
0: sí, estuvo... sí, también. Que logró atracar acá, sí, en su momento con el COVID, sí. Lo bueno es que este virus no se va a contagiar, no se contagia de la misma forma que el COVID, no se contagia tan rápido. Entonces, por eso es que las autoridades sanitarias de la OMS están estableciendo que no sería un brote como la situación del COVID. Sin embargo, obviamente, hay que tener precaución, y la comunidad científica también llama a que tengamos precaución. Pero lo que queríamos también charlar con ustedes hoy es de qué hablamos cuando hablamos de hantavirus. Y bueno, el hantavirus es un virus zoonótico, es decir, que se va a propagar entre animales. Es un virus envuelto y un virus de ARN, que pertenece a la familia Hantaviridae y al grupo Orthohantavirus. Y se sabe que su genoma codifica solo para 5 proteínas víricas y que se replica y se transcribe en el citoplasma de las células que infecta. Pero en realidad todavía queda mucho para poder descubrir y conocer sobre cómo se comporta este virus en las células una vez que las infecta. Por lo cual, nuevamente, también como lo decimos en este programa, la ciencia básica es extremadamente relevante para que cuando pasan cosas ya tengamos respuestas o posibles líneas de acción para que podamos tomar. La vía de transmisión es a través del contacto con los roedores que están infectados, o sea, ratas, ratones, o también entrar en contacto con la orina, las heces, la saliva de estos animales. Y si tocamos objetos o superficies que tienen el virus y después nos tocamos alguna de las mucosas, como son la boca, los ojos, la nariz, ahí también se puede también transmitir para nosotros entre persona y persona. Así que es importante que la persona que esté contagiada esté aislada y bueno, después nosotros también tomar las precauciones necesarias. Nunca ponernos las manos en las mucosas sin lavarlas, por ejemplo. Son cosas que sabemos, pero bueno, a veces en el día a día nos olvidamos. Así que bueno, lo importante es que si bien no existen tratamientos específicos ni vacunas contra las infecciones por hantavirus, la atención de apoyo temprana y la derivación inmediata en un centro con una unidad de cuidados intensivos completa puede mejorar la supervivencia del 100% de los casos de los seres humanos que contraen este virus. El 40% desarrolla síntomas respiratorios y puede llegar a morir, por lo cual es muy importante la prevención y la precaución que podamos tener. Así que estas fueron nuestras noticias del día de hoy.
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1: el 11 de mayo de 1916, Einstein publicó su teoría de la relatividad general en la revista científica Annalen der Physik, bueno, la cual logró demostrar 3 años después, en 1919. Con la teoría de la relatividad general y espacial, Einstein demostró que la velocidad de la luz es absoluta y es de 300.000 kilómetros por segundo, que el tiempo es relativo y depende de los observadores, y bueno, que el tiempo y el espacio no son cosas independientes. Lo que ocurre con un con uno impacta en el otro, que la energía y la masa están relacionadas entre sí a través de la velocidad de la luz, la famosa ecuación E igual mc al cuadrado, y que la gravedad es simplemente una deformación, ya que el espacio-tiempo no es plano.
0: Así que pavada de teoría se mandó Einstein, ¿no? Y me parece loquísimo que en 3 años lo pudo demostrar, ¿no? Que uh-huh. Bueno, obviamente con mucho trabajo y, bueno, cosas que también progresaron después, pero súper interesante. Les contamos también que el 12 de mayo fue el Día Internacional de la Enfermería, que se celebra en esta fecha en conmemoración al nacimiento de Florence Nightingale, quien fue pionera en el cuidado de pacientes durante la Guerra de Crimea. Ella fue la que fundó la primera escuela de enfermería en Londres y es considerada la madre y fundadora de la enfermería moderna.
1: Y hoy celebramos el descubrimiento del ARN mensajero.
0: Me encanta este día.
1: Un 13 de mayo de 1961 se publicó en la revista Nature el artículo de Sidney Brenner y Francis Crick. ¿Le suena?
0: Debería de sonarles, porque hace un tiempito hablamos de Watson y Crick cuando descubrieron la estructura del ADN. ¿Se acuerdan que le había robado a Rosalind Franklin las imágenes para hacer su paper? Y bueno, resultó ser que Francis Crick siguió trabajando con los nucleótidos y también está involucrado en este hallazgo del ARN mensajero. No así Watson, que parece ser, dicen las malas lenguas, que se dilapidó toda la plata y se fue de farra. A chequear, chiquilinas.
1: Bueno, el ARN es crucial para la fabricación de proteínas, transporta información, regula la expresión de los genes, se utiliza para vacunas como perdón, señalizador, entre otras cosas, así que este fue un gran día para la biología molecular.
0: Nos cambió la vida, chicos. Es así, el ARN mensajero. Contamos que el 14 de mayo, pero de 1796, el médico británico Edgar Jenner desarrolló la primera vacuna de la historia. A mí me encanta esta historia porque cuando lo cuento la gente se sorprende. Esta fue una vacuna contra la viruela. Y lo que hizo Jenner, la viruela estaba atacando la zona, estaban muriendo muchísimas personas. Entonces este señor dijo, hay que hacer algo. Y se le ocurrió, bueno, igual ya venía investigando, ¿no? Tampoco es que uno se le cae una idea así, pero venía investigando y lo que se le ocurrió fue hacer, tomar de las pústulas de pus de una mujer que estaba infectada, que era una ordeñadora que estaba infectada con la viruela bovina. Entonces, esto es importante, ahora van a ver por qué. Le tomó de las pústulas, le tomó el pus y eso se lo inoculó en el brazo de un niño de 8 años. Y así, este niño no se contagió con la viruela. Entonces, así demostró que había generado inmunidad contra el virus de la viruela para este niño a través de esta inoculación. Lo cual parece una locura, porque hoy por hoy es tipo, ¿qué hiciste, señor Jenner?
1: Bueno, pero ¿por qué el niño no desarrolló inmunidad tan rápido y de repente otras personas no? Ahí es como lo que...
0: Bueno, porque va a depender también, ¿no?, del virus que tenga. El niño, por ejemplo, siendo una persona más chica, también su sistema inmune está mucho más activo. Uh-huh. Y también, obviamente, se ve que claramente en este caso hay que ver cuándo lo analizó Jenner después y hasta cuándo analizó también la respuesta de la vacuna, ¿no? Eso habría que ver. Lo que sí, toda la gente que se estaba muriendo alrededor y este chico quedó viviendo, claro, sin contraer la enfermedad de la viruela. Entonces, esto fue un hito. Un gran hito, no solamente en esa época, sino para todos nosotros, porque marca el inicio de las vacunas. Así que, gracias a Jenner, es que tenemos las vacunas. Y también se llama vacuna por esto de lo del virus bovino, y por la palabra bovino y de la palabra en latín. Así que, bueno, también por eso vaca, vacuna. Todo tiene que ver con todo. Y bueno, le agradecemos a Jenner y al niño, que consciente o inconsciente, no sabemos, otra cosa chequea.
1: Se la jugó por la humanidad.
0: Se la jugó por la humanidad y, bueno, gracias a él también podemos celebrar este día. Y les contamos como efeméride destacada el día de hoy, de esta semana en realidad, es que el 17 de mayo es el Día Internacional de la Hipertensión Arterial. La hipertensión arterial es una enfermedad que se genera cuando la presión en las arterias está elevada de forma sostenida en el tiempo. Y las lecturas, en realidad, cuando nos tomamos la presión, nos dan dos números. El número superior es el número de la presión arterial sistólica y se refiere a la presión que hay cuando el corazón se contrae, cuando escuchamos ese latido. Y después tenemos otro número inferior, que suele ser más chico, más bajo, que se trata de la presión arterial distólica, que se refiere a cuando el corazón se relaja entre un latido y el otro. En general, una presión normal tiene valores de 120 y 80 para la sistólica y diastólica respectivamente, la mayoría de las veces. Y hasta hace poco decíamos que una persona era hipertensa cuando tenía más de 140 y 90 miligramos de mercurio de valor de presión, pero las guías internacionales se han actualizado y ahora lo que se establece es que si la presión está entre 120 y 129 y la distólica está menor a 80, esta persona tiene una presión arterial elevada. Si vos tenés entre 130 y 140 y la diastólica entre 80 y 89, entonces tenés un estado de hipertensión en estadio 1. Y después, si tu presión es por encima de 140 o bien de 90, la sistólica y diastólica respectivamente, entonces tenés hipertensión del estadio 2. La hipertensión es una de las causas principales de muerte temprana en el mundo y obviamente que actúa de forma silenciosa porque podés tener hipertensión y no tener ningún tipo de síntomas. A veces si está muy elevada te puede generar síntomas y ahí uno se da cuenta si tenés dolor de cabeza, visión borrosa, dolor en el pecho o algunos otros síntomas y bueno, ahí vamos, nos medimos y nos damos cuenta qué es lo que está pasando. Pero si la hipertensión arterial no se detecta y no se trata, puede también causar otras enfermedades como es la insuficiencia renal, las cardiopatías o también accidentes cardiovasculares. Así que chicos, por este motivo, es importante tener un estilo saludable de vida. Obviamente que esto uno lo dice y lo escuchamos todo el tiempo y a veces es como hasta aburrido decir, ay, otra vez. Ah. Pero la verdad es que es así. Si nuestra máquina perfecta de nuestro cuerpo la cuidamos y la aceitamos, hay un montón de cosas que podemos prevenir o al menos que no se disparen tanto, ¿no? Entonces, esto de comer saludable, evitar los alimentos ultraprocesados, a comer más frutas y más verduras, vayan haciendo el checklist a ver en qué cosas estamos y en qué no. Estar en movimiento, no ser sedentario, también evitar consumir tabaco, alcohol y otro tipo de drogas, va a ser el mejor antídoto para poder prevenir y en el caso de que sean pacientes con hipertensión la puedan tener también bajo control y obviamente tomando la medicación que corresponde en el caso de que el cardiólogo lo mande, ¿no? No eso de que ay, hoy un día me siento bien, no tengo presión, no la tomo, porque los medicamentos se tienen que tomar sostenidamente en el tiempo para que tengan también su efecto. Así que bueno, si tienen edad avanzada, causas genéticas, sobrepeso, obesidad o falta de actividad física, o comen con mucha sal, como me pasa a mí, o consumen alcohol excesivamente, pueden tener un riesgo elevado de tener hipertensión arterial. Así que tengan en cuenta ir a chequearse cada tanto, saber, bueno, yo soy una persona que suele tener presión, a veces sabemos, ¿no? Si uno se mide, suelo tener presión baja, estoy entre 10 y 11, o estoy siempre cerca de 12, o bueno, o 13, que ya sabemos que hay que prestar atención ahí. Pero bueno, y acuérdense que si se van a tomar la presión, bueno, en cualquier lado, pero también muchas veces en la farmacia, tienen que sentarse un ratito, 5 minutos, un poquito más, pero con 5 minutos van a estar bien, para que el cuerpo se calme, esté todo bien, no haber consumido ni tabaco ni cafeína los 30 minutos previos de la toma, de la medición, para que, bueno, para que les dé un valor certero y entonces ustedes puedan saber cuál es su verdadera presión. Y en base a eso, ver, a ver qué es lo que pasa. Así que bueno, los invitamos a que se sumen al desafío internacional que se llama Controlando la Hipertensión Juntos, así que mídanse la presión en mayo. Ese es el desafío, súper fácil, y bueno, y de paso se toman tienen un datito de color y después ya pueden decir con propiedad, yo tengo este tipo de presión. Con esto, chicos, se nos fueron nuestras efemérides del día de hoy.
1: Sí.
0: Así que ahora, en breves instantes, estaremos recibiendo a Erika Telis. Vamos a ir a una tanda y los esperamos después para charlar sobre Faraday Love y un poquito más. Ya volvemos.
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0: Erika Telis nos visita hoy para hablar de Faraday Lab. Erika es licenciada en bioquímica, realizó una maestría y un doctorado especializándose en el mundo de la electroquímica. Fue ganadora del premio L'Oréal UNESCO por las mujeres en ciencia en 2021 y actualmente trabaja como docente e investigadora en el grupo interdisciplinario de ingeniería electroquímica de la Facultad de Ingeniería y Facultad de Ciencias. Además, Erika es coordinadora de la Comisión de Generación de Conocimiento, Difusión y desde 2025 fundó, junto con Pedro Carriquiri, Federico Arismendi y Santiago Martínez, Faraday Lab, el primer laboratorio académico y tecnológico en baterías y electromovilidad de Uruguay. Bienvenida, Erika Telis, a Caleidoscopio de la Ciencia.
8: Bueno, muchísimas gracias por la invitación, la verdad, un gusto.
0: Muchas gracias por estar acá con nosotros, por desafiar también este clima que hoy está un poquito raro. Pero bueno, te queríamos preguntar, para arrancar, ¿de qué hablamos cuando hablamos de electroquímica y por qué a vos te interesó tanto esta área de la ciencia en particular?
8: Bueno, la electroquímica, como define la palabra, es como una conjunción entre la química y los fenómenos eléctricos, o sea, cómo afecta los fenómenos eléctricos a la química. Es una subárea, digamos, de la físico-química. Y en realidad yo me topé con la materia cuando hacía bioquímica. Siempre pensé que iba a ser neurociencia, tenía como esa pasión.
0: Para otro lado,
8: pero nada que ver. Y bueno, con el tiempo que iba haciendo la carrera me di cuenta que eso estaba buenísimo, pero que como que no me generaba la pasión para dedicarme. Y me topo con electroquímica y de repente descubro como algo que, un mundo nuevo. Yo siempre digo, cuando la gente tiene que elegir una carrera que con perfil científico, es bueno, estate atento a lo que realmente te apasione, porque si uno quiere ser investigador, que eso siempre creo que tuve, no lo tenía como capaz que recontra definido, pero después uno mira para atrás y dice, siempre tuve este perfil en realidad. Tiene que estar abierto justamente a las cosas nuevas, a lo que te encuentres, exacto. Y dentro de lo que era electroquímica, del laboratorio, trabajaban específicamente en lo que era la conversión electroquímica de energía, que es en donde yo me especialicé, que es justamente cómo se convierte la energía química en eléctrica y la energía eléctrica en química. ¿Qué significa eso, digamos? ¿Cómo lo pasamos? Era para mí un mundo nuevo de combustibles posibles en el futuro, de transformaciones energéticas. Y en aquel momento, cuando yo entré a trabajar, porque enseguida que me gustó, lo primero que dije fue golpear la puerta. Yo soy muy así, no me abren la puerta, entro por la ventana. Entonces, bueno, pedí para, bueno, poder entrar al laboratorio, ver si podía ayudar. Y ellos estaban trabajando en hidrógeno. En aquel momento corría el año 2003. O sea, no es pensando hidrógeno hoy, que está arriba de la mesa, que
0: sí,
8: tenemos
0: que
8: un montón.
0: Más o menos que lo escuchamos hablar.
8: Exactamente, poco... hablamos de hidrógeno verde. Bueno, ya no existía ni el hidrógeno verde, ni mucho menos.
0: Ni verde, ni amarillo.
8: Ni nada. Pero bueno, estaba esto de convertir el agua en hidrógeno, acumular ese hidrógeno y después usar ese hidrógeno para volver a generar energía, ¿no? para mí eso era como, nunca lo había escuchado. Más allá, claro, más allá de, no sé, Verne, que siempre cuentan, viste, de la isla misteriosa, que decía, la energía del futuro va a ser el hidrógeno. Bueno, ahí encontré un mundo nuevo y una pasión. Entonces, esa fue mi puerta de entrada a la electroquímica y específicamente al mundo del hidrógeno y después de baterías.
1: Bueno, el calentamiento global es un hecho real que nos impacta cotidianamente y cada vez más. Y en ese sentido, preguntarte cómo la electroquímica impacta en este tema, ¿no?
8: Bueno, esto que te contaba, ¿no? Que yo descubrí un mundo en esto que es la conversión electroquímica de energía, que son dispositivos que logran convertir la energía química en energía eléctrica. La energía eléctrica, cuando uno dice así, es todo. Porque la energía eléctrica se puede transformar en movimiento, se puede transformar en calor, se puede transformar en lo que uno quiera, porque la energía justamente se transforma, ¿no? Entonces, a partir de procesos químicos, estos dispositivos lo transforman en otro tipo de energía útil. Entonces, todo lo que tiene que ver con lo que son celdas de combustible, en el caso de hidrógeno, todo lo que tiene que ver con la producción del hidrógeno como posible combustible o, digamos, como reactivo para otro tipo de combustible, que ahora se está hablando un poco más, las baterías en sí mismo, ¿sí? Las baterías, que son también dispositivos electroquímicos que transforman la energía en energía eléctrica, la energía química, ¿no? Uno cuando un control remoto, una laptop, ahora vamos a hablar supongo de los autos, ¿qué hacemos? Nosotros enchufamos la batería, lo que hacemos es cargarla, generamos los reactivos. Después la desconectamos y la usamos fuera de la conexión. ¿Y ahí qué hace? Genera, a partir de los reactivos que se generó, energía útil. Entonces, eso, todo eso es electroquímica. Todos los principios de funcionamiento de todos estos dispositivos son principios electroquímicos. Y mi, digamos, inicio es bien en lo que es la ciencia básica, que hoy justo tú comentabas, la importancia de la investigación en ciencia básica para entender y aportar a estos dispositivos en el conocimiento, en las posibilidades. Se habla mucho de soberanía tecnológica. Bueno, yo estoy convencida que no hay soberanía tecnológica, más allá que también lo podemos conversar después respecto a las posibilidades de que uno en el país haga o produzca determinados dispositivos. Si no hay conocimiento, sí, no hay posibilidad de soberanía tecnológica.
0: Tal cual. Bueno, en esto que decías, ¿no? Recién de los usos y la utilidad y cómo podemos transformar esta energía, ahora está muy común, como vos decías recién, que íbamos a charlar, así es, los autos eléctricos, ¿no? Y la electromovilidad, que juega un rol clave en esto de decir, bueno, vamos a controlar también la huella de carbono y de optimizar todos los recursos que tenemos, porque también sabemos que el petróleo es finito. Entonces, hay que buscar, ¿no? Alternativas, y bueno, y esta ha sido una. Y bueno, te queríamos preguntar, en ese sentido, ¿cómo nace Faraday Lab? ¿Qué servicios ofrece? ¿Y cómo también se vincula con esto, ¿no?
8: Bueno, dentro del tema que yo venía trabajando hace mucho tiempo, que era el tema de baterías puntualmente, en realidad dentro de Facultad de Ingeniería habían varios grupos trabajando en algunas ramas, algunos más en motores eléctricos, otros más vinculados con el sector productivo. Justo Santiago Martínez, que es uno de los cofundadores, viene del exterior con un doctorado en la parte de ensayos de seguridad térmica de baterías. Y bueno, yo ya hacía como 10, 15 años trabajaba en el área de baterías, más en el área de materiales y testeos electroquímicos. Cuando digo testeos electroquímicos, me refiero a cuánto dura una batería, cuántos ciclos, le llamamos de carga y descarga. Bien. Carga es cuando la enchufo, descarga cuando la uso. Entonces se mide la cantidad de ciclos de carga y descarga, cuánto me dura, qué autonomía me puede llegar a dar en un vehículo, cuántas horas de uso en una laptop. Bueno, ese tipo de cosas yo venía trabajando. Y entonces empezamos a ver que competíamos por los mismos fondos. Básicamente siempre es un tema. A veces también la necesidad es una oportunidad.
0: Claro.
8: Y yo creo que eso también es parte de lo que hacemos mucho los que somos investigadores, que es encontrar en un problema una oportunidad. Y bueno, nosotros empezamos a trabajar en conjunto, a decir, bueno, ¿y si presentamos a este fondo? Y también ver que los problemas, cada vez que nos acercamos más al sector productivo, no podíamos responderlos desde solo un área.
0: Claro.
8: Esto de la electromovilidad, las baterías, pero creo que ahora que voy como cambié un poco como el chip del típica investigación que se hace en la universidad, capaz que hace unos años atrás me preguntaba y no tenía esta visión que hoy la tengo como mucho más clara, que es que en general los problemas necesitan muchas visiones diversas de formación, de capacidades, de etcétera. Entonces, vimos que en realidad necesitamos uno de los otros para poder dar buenas respuestas, sobre todo al sector productivo, que cada vez las demandaba más. Porque justo el sector de la electromovilidad, por políticas públicas que se hicieron en Uruguay, más allá de lo global, y que evidentemente con el tema del calentamiento global, que se acaba el petróleo, problemas globales que hacen que suban el costo de los combustibles como en general, ahora, por ejemplo, como ahora, la electromovilidad es una oportunidad. Además, Uruguay tiene una matriz energética casi 100% renovable, lo que hace que cuando vos enchufes, no estés prendiendo una central térmica, ni usando, porque eso pasa.

0: diferente a lo que se hace normalmente. Ya que somos investigadores, seamos disruptivos de verdad. Y entonces fundamos el Faraday Lab, un laboratorio que dentro de Facultad de Ingeniería converge el Instituto de Ingeniería Química, el Instituto de Ingeniería y Ingeniería Mecánica y Producción Industrial y el Instituto de Ingeniería Eléctrica. Entonces, entre los tres institutos armamos este laboratorio y nos fuimos presentando a los diferentes llamados, tratando de potenciar también no solo el relacionamiento con el sector productivo, sino la formación de recursos humanos, ¿no? Que es lo que realmente importa. Próximos investigadores, pero también próximos ingenieros o especialistas que puedan salir al mercado formados en estos temas que son tan nuevos.
1: Articulando las necesidades de la sociedad con la investigación científica y con los servicios también que podemos dar desde la ciencia, ¿no?
0: Exacto. Y entonces desde el Faraday lo que estamos haciendo, nosotros trabajamos en todo lo que es la cadena de valor de las baterías. Hacemos la parte de testeo. Testeo es esto de, bueno, cuánto me dura la batería. Hacemos muchos ensayos de degradación, temperatura controlada. A ver, bueno, no es lo mismo ni me va a durar lo mismo la batería si la uso, la cargo en invierno que si en verano.
1: Claro.
0: ¿Qué me conviene? ¿Cómo me conviene cargarla? ¿Qué pasa si la cargo siempre rápido? Bueno, diferentes preguntas que se van haciendo los usuarios y también otras que van saliendo a futuro respecto, ejemplo, bueno, si la batería no me dura lo esperado, ¿cómo reclamo una garantía? Bueno, ¿cómo hacemos eso? Claro, si no tenemos ningún dato.
1: Hay un montón de preguntas y de situaciones que decís, ¿cómo se abordan?
0: Y después viene, cuando la batería más o menos se calcula 7, 8 años que en el auto o en el ómnibus para poder ser utilizada. Bueno, cuando ya no sirve más para ahí, para el auto, para la electromovilidad.
1: ¿Qué hacemos?
0: ¿Qué hacemos? Bueno, les cuento que en realidad las baterías, vamos a decir, tienen un 100% de capacidad inicial. ¿Sí? Cuando ya no sirve más para electromovilidad, todavía le queda más del 70%.
1: Wow.
0: Entonces su capacidad de almacenamiento es muy grande.
1: Claro.
0: Entonces no podemos reciclarlas. Vamos a lo que llamamos una segunda vida de baterías. Uh-huh. Y esa es otra de las líneas en las que estamos trabajando más fuerte dentro del Faraday. Y un diferencial que tenemos que los proyectos que estamos trabajando en lo que se llama segunda vida de baterías tienen apoyo de UTE y son en conjunto con empresas privadas. Una es con Ingener para un cargador rápido. Y la otra es con la empresa Panelur, que es una empresa de constructora, para hacer como de backup en un edificio con las baterías de segunda vida. Entonces, conseguimos baterías de autos, nos donó UTE, compramos otra, las testeamos totalmente y con eso armamos una nueva batería. Y con esa nueva batería, en el caso del cargador, vamos a contratar una potencia más chica, que lo más caro en lo que es la tarifa eléctrica es la potencia contratada. Entonces, la idea es bajar la potencia contratada y que esa diferencia que necesita el cargador para cuando venga el auto a cargar, se la dé el paquete de baterías, que es de segunda vida.
1: Claro.
0: Eso va a estar en Facultad de Ingeniería, esperemos que en unos 2 meses ya montado, porque venimos trabajando ese tiempo.
1: Qué genial, qué buena idea.
0: Y bueno, para que sea también visible, porque esto es importante, que la gente se entere, que se pueda hacer, ¿no? Y por el otro lado, con Panelur, es un edificio, ya está pronto en el buceo, y estamos también con una batería que nos donó UTE.
1: Para la electricidad del edificio, para la luz.
0: Va a ser para las áreas compartidas. La idea es cargar la batería en los horarios baratos y después usar en lo que son las áreas compartidas y para el ascensor, si se llega a haber algún problema, a partir de la batería. Y que eso baje los gastos comunes del edificio, o sea que eso redunde en todos.
1: Pero entonces todo el mundo feliz y contento.
0: Esa es la idea. Además, por eso digo que es como un diferencial de lo que hacemos, llevarlo a un prototipo y sacar datos reales.
1: Claro.
0: A ver, ¿cuánto tiempo me demoraría el repago de esta inversión? ¿Cuánto debería salir? Hay como todo un estudio económico también, porque sabemos que para que esto sea viable, tiene que tener un costo que lo haga. Además, les cuento que el año pasado, en septiembre, salió lo que se llama el decreto de responsabilidad extendida del productor, que es para baterías, y entonces todos los que importen baterías, autos, etcétera, van a tener que, va a haber un plan maestro que todavía no salió, que diga, bueno, se tiene que hacer cargo de las baterías que entran a Uruguay. Eso está bueno porque lo que hace es regular el mercado y explícitamente está la idea de que primero se genere una segunda vida, intentar la reutilización.
1: Les da una responsabilidad también a los importadores.
0: Exacto,
1: ¿no?
0: Exactamente. Y creo que esto va por un buen camino. Saber qué baterías van a ir entrando a Uruguay, buscar reglamentaciones que aseguren la seguridad a los usuarios y a largo plazo también para los que importan, ¿no? Entonces creo que nos beneficiamos entre todos. Y nosotros vemos acá una oportunidad. Porque si bien, como les comentaba antes, no creo, y acá

0: que mucha gente se enoja, pero no creo que Uruguay pueda generar baterías que compitan con las chinas. No lo pudo hacer Europa, no lo pudo hacer Estados Unidos, no creo que lo pueda hacer Uruguay. Pero sí, acá podemos encontrar una solución local para lo que son las baterías de los de electromovilidad, que van a ser un montón. Claro. Y algo también es que regionalmente, porque si uno no mira solo Uruguay, piensa en la región, que ahora se habla bastante, por suerte, de hacer planes que sean más regionales, sí. Argentina, Brasil, tienen mucho menos penetración de la electromovilidad. Pero sobre todo Brasil, digamos, tiene mucho más cantidad de autos eléctricos. Nosotros por per cápita tenemos más nosotros. Claro, somos de los primeros global, en América Latina, pero global tienen más.
1: Tienen más.
0: Entonces, si nosotros encontramos una posibilidad, Uruguay se puede convertir en un hub realmente de lo que es la segunda vida y posteriormente reciclaje, que eso con un grupo de ingeniería química que lo está liderando Santiago Seiler, justamente lo mismo. Dijimos, bueno, trajemos en contacto, porque claro, acá las baterías que no van a segunda vida van a tener que ir a reciclaje. Y para ir a reciclaje vamos a tener que tener información de las baterías. Trabajemos en conjunto.
1: ¿Y en reciclaje, y es nuestra política, para qué se podrían reciclar?
0: Bueno, ahí hay todo un tema. No hay un tema cerrado. Eso nosotros ahora estamos trabajando un poco en este tema, buscando socios estratégicos en el sector productivo, como puede ser Huerva, como puede ser el Parque Tecnológico Industrial del Cerro, de algunos emprendimientos que hay allí. También a nivel internacional no está cerrado. Porque imagínate que si las baterías duran 8 años su primera vida, en esta segunda vida, según el uso, puede durar hasta 20 años.
1: Claro.
0: Estamos hablando de un problema que va a venir
1: después,
0: bastante después, pero está muy
1: bueno, después, es un tema si para trabajar. Estas medidas que ustedes están planteando, que desde Faraday Lab están haciendo, de darle también una segunda vida, porque si no, si uno hoy, por ejemplo, compra un auto eléctrico o usado, ¿cómo sé también el estado de esa batería?
0: Bueno, ese es uno de los temas.
1: Porque en un gasolero vos sabés, decís, ah, bueno, tiene tantos kilómetros, hizo tanto, consume tanto, más o menos sabés, pero con un eléctrico es como que, ¿cómo entra, no?
0: Exacto, mira, ahora tenemos un estudiante que está haciendo en realidad la maestría en ciencia de datos y está trabajando con datos. Nosotros tuvimos un proyecto hace unos 3 años junto con eMove, que es una empresa que trabaja en la parte de cargadores eléctricos, con la empresa Codeleste, que es una empresa en Las Piedras, en Canelones, que tiene 5 ómnibus eléctricos. Y nosotros tenemos todos los datos.
1: Ok, bien.
0: Y con todos esos datos de uso real, este chico lo que está armando, justo, Matías se llama, está armando como, ¿cómo determinamos el estado de salud?
1: Claro, el estado de salud tal cual.
0: Además se llama así, el estado de salud de la batería. ¿Por qué? Porque de alguna manera yo necesito algún indicador que vos me digas, te traigo tu auto, yo este auto lo usé súper bien, me decís, sí, y tiene solo 2 años. Yo no sé. De alguna manera voy a tener que medir y decir, ¿está bien la batería o no? Porque
1: ¿y cuántas veces lo cargué? ¿Si lo cargué del todo? ¿Si lo cargué por la mitad? ¿Si que no? ¿Cómo se fue usando eso? Así que eso está en investigación todavía por ustedes.
0: Estamos también trabajando en todos estos temas que son complejos. Y lo que vos decías, ¿para qué podemos usar los materiales? Y bueno, depende mucho con la pureza con la que salga el material. Cuando estamos trabajando, supongo, cuando se piensa en volver a usarlos en baterías, ahí la pureza es muy alta, entonces el costo de refinamiento de los diferentes metales y compuestos es muy caro. Entonces vos tenés que ver ahí, si me sale mucho llegar a este nivel de pureza, no me va a convenir. Entonces de repente lo puedo usar para otro tipo de industria que no necesite ese grado de pureza. Entonces por eso que todavía eso está como, son muchas líneas que se vienen trabajando, bueno, en el tema reciclaje.
2: ¿Podríamos hablar de una reutilización, digamos, circular o en determinado momento ya ese material queda obsoleto y hay que descartarlo?
0: No, hay una circularidad, siempre hay pérdidas, o sea, del 100% siempre vas a ir perdiendo material, además que estás gastando energía, porque toda la parte de reciclaje y después de reutilización tiene un costo de energía alto, pero claramente es un ejemplo de economía circular. De hecho, el Faraday Lab el año pasado ganamos el premio de economía circular por uno de los proyectos Segunda Vida y estamos convencidos de que es parte, porque además uno de los temas sensibles cuando hablamos de baterías, electromovilidad, es el tema obviamente del extractivismo. Eso está muy presente, estamos hablando de litio, estamos hablando de cobalto, estamos hablando de manganeso. Entonces, los minerales críticos están muy presentes en la discusión en el tema de electromovilidad, porque por un lado no contaminamos, lo cual es excelente, pero por otro lado tenemos un problema económico, social y ecológico con respecto al extractivismo. Entonces, es importante poder usar lo máximo posible todos los compuestos de la batería. O sea, la batería en sí misma, una vez que vos generaste toda esa energía para poder armarla, usarlo lo máximo posible. Por eso es tan importante pensar en estrategias de carga, de uso, de segunda vida, etcétera. Y después retomar la mayor cantidad de materiales. Entonces, es un tema complejo, no es tan simple, pero me parece que, vuelvo a decir, porque estoy convencida que es una oportunidad para Uruguay, y eso es lo que nosotros vemos desde el Faraday.
1: Sin duda, ¿no? O sea, para Uruguay, y además, lo que también me gusta de esto es que es para, literalmente, para la sociedad uruguaya. O sea, no es solamente pensando en el exterior y en decir, bueno, no sé, vamos a tener ganancias con esto, ¿no? Que lo vamos a ofrecer y qué sé yo, sino que no, o sea, para la gente, nosotros, los que estamos todos los días, la ciencia y la investigación que están haciendo ustedes, sin duda que impacta y que va a seguir impactando, porque si vos me decís que están probando también en un edificio para bajar los gastos comunes y darle esta otra vida, nada, qué mejor noticia para nuestra audiencia también, que también se van a ver beneficiados por esto, ¿no?
2: Bueno, y volviendo un poco a la a los autos, a los vehículos eléctricos, los vehículos eléctricos no cubren, digamos, toda la gama de transporte. Uh-huh. Es por eso que tengo entendido, ¿no?, se está desarrollando un poco lo del hidrógeno verde. Uh-huh. Vos trabajás en eso también. Uh-huh. Y bueno, capaz que nos podés contar un poco.
0: Sí, a ver, cuando uno piensa en vehículos eléctricos a baterías, porque los a hidrógeno también son eléctricos, cuando uno piensa en eléctrico a batería, piensa en traslados de 200, 300 kilómetros, aunque hay autonomías de hasta 500, siempre depende de la ruta, la velocidad, el clima, etcétera. Claro. Pero uno piensa en trayectos de ese entorno.
1: Sí, relativamente cortos, digamos,
0: ¿no? Relativamente cortos. Cuando uno va a lo que es carga pesada o larga distancia, ahí es donde entra el hidrógeno, por un tema de la velocidad de carga y la cantidad de autonomía que te da. De todas maneras, todo es muy dinámico. Yo te diría, me preguntabas hace 3 años y te decía, carga pesada, solo hidrógeno. Bueno, uh-huh. Ahora en Uruguay hay 3 Volvos enormes que cargan asfalto, o sea, hacen carga pesada y son eléctricos. Uh-huh. O sea que acá también hay un tema de costos, como siempre, y de intereses. Eso es inevitable. Cuando las baterías están bajando mucho de costos, entonces de repente hacen más y mejorando mucho la tecnología, la capacidad de almacenamiento de energía se relaciona directamente con la distancia que puede recorrer el vehículo y el peso que puede llevar. Entonces, cuando tenemos baterías que cada vez almacenan más energía a un menor costo y son más chicas y más livianas, le van ganando terreno, en el caso del hidrógeno, porque su costo es menor. Ahora, sin duda, el hidrógeno está presente como una posibilidad. Ha tenido idas y vueltas, que también tiene que ver que son coyunturales totalmente y de intereses económicos globales. Pero yo, si me preguntás personalmente, y esto es totalmente personal, en nombre de ninguna de las instituciones que represento, ni de los grupos, yo creo que uno va hacia una matriz que va a ser combinada. No es hidrógeno, se generan como dicotomías que no son reales. ¿Es baterías o hidrógeno? No, va a ser baterías, va a ser hidrógeno, probablemente va a ser combustibles sintéticos que van a ser producidos a partir del hidrógeno. O sea, el hidrógeno abre un montón de oportunidades, y ahí también yo tengo la misma visión, y así trabajo en los grupos en los que pertenezco, que también va a tener un valor en Uruguay, que se le va a poder dar un valor agregado si realmente llegamos a tiempo. Eso significa empezar hoy a invertir en conocimiento. A diferencia de lo que pasa en electromovilidad, donde las baterías ya están, todo ya está, ya hay una economía, digamos, de la electromovilidad, en lo que es hidrógeno, eso todavía no despegó. Entonces, es el momento más que indicado para formar gente y capacidades. Invertir en investigación, no solo porque lo hacemos nosotros, digo, hay muchos grupos trabajando en hidrógeno, por suerte. De hecho, los invito el 1 y 2 de octubre en Durazno, en la UTEC de Durazno, en ITR de Durazno. Se van a celebrar las segundas jornadas académicas de hidrógeno. Las primeras fueron en Paysandú hace 2 años. Estas se van a celebrar en Durazno, siempre buscando el alcance territorial, salir un poco de Montevideo, descentralizar, pero de verdad. De hecho, tenemos un proyecto junto con la UTEC de Durazno, por eso lo hacemos ahí. Es un proyecto UDELAR-UTEC, donde va a estar la primera planta piloto académica de hidrógeno. Entonces la idea es, bueno, es inaugurarla y aprovechar ese momento de encuentro. Y si nosotros mirábamos hace 2 años atrás, cuando medio que había explotado todo lo del hidrógeno, los grupos trabajamos todos bastante como por su lado. Nos conocimos, vimos como que había como potencial y a partir de ahí, hoy, ejemplo, yo participo de 3 proyectos, todos totalmente interdisciplinarios. Uno liderado por un grado 5 que se llama Reto Bertoni de Facultad de Ciencias Sociales. Otro, el de la planta piloto, liderado por la UTEC, por Vittorio Lave y José Pineda. Y otro, acá en Facultad de Ingeniería, pero que hay un montón de grupos que están allí presentes, liderado por Verónica Díaz. Son proyectos bien diversos, con características diversas, que abarcan el conocimiento de hidrógeno.
1: Con distintos tipos de profesionales también que le dan su input.
0: Pero es muy importante, ¿no? Exacto, salir un poco, incluso dentro del área de la ciencia y la investigación, salir de la propia área es muy difícil, sí. Es muy difícil realmente, porque hay que aprender a comunicarse, a entender lo que estamos diciendo, lo que el otro le importa.
1: Estar abierto también a enriquecer tu proyecto o a cambiarlo, el proyecto que a veces uno tiene, porque hay más cabezas pensando y también se enriquece mucho más. Creo que Uruguay en los últimos años ha podido hacer eso, ¿no? Enriquecerse con la interdisciplinariedad de los proyectos y que los científicos también trabajen juntos por distintos bienes en común, ¿no?
0: Exactamente.
1: Así que bueno, para cerrar te queríamos preguntar, tendríamos muchas preguntas para seguir haciéndote, pero el tiempo es tirano, como ya se sabe, pero para cerrar te queríamos preguntar, ¿por qué te parece que la ciencia y en especial la electroquímica son importantes para la sociedad?
0: Bueno, así querés cerrar, es muy difícil cerrar así. En dos palabras, bueno.
2: La respuesta más corta que tengas.
1: Bueno. Faraday Labs.
0: Tal cual, lo cerramos. Bueno, yo creo que en puntual la electroquímica es un área muy interesante de conocimiento. Yo te escuchaba hoy cuando hablabas del tema de cuando uno aprende mientras que estaba sedado. Todos esos fenómenos son electroquímicos. Los fenómenos, claro, son bioelectroquímicos, pero son electroquímicas. La electroquímica es base de muchísimo del funcionamiento del cuerpo. Ahora, yo me dedico a la parte más de los dispositivos y la conversión electroquímica a energía, pero electroquímica lo vemos en absolutamente todos lados. Entonces, más que relevante es el estudio y la formación para cualquier perfil. Del lado de la ciencia, bueno, creo que el aporte de conocimiento es realmente las capacidades de soberanía que tenemos. No hay ninguna, no solo tecnológica, sino en general, las capacidades son los que nos dan el diferencial. La posibilidad de elección, la libertad real, la da el conocimiento. Y eso es la ciencia. La ciencia en todos los aspectos aporta en esa línea. Así que convencida de eso.
1: No podemos estar más de acuerdo contigo. Erika Telis, muchas gracias por estar con nosotros. Gracias por traernos a Faraday Lab. Y bueno, nos vamos a una brevísima tanda y ya volvemos con ustedes.
2: Muchas gracias.
0: Muchas gracias.
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2: Les contamos también que tenemos otros eventos para compartir con ustedes de Caleidoscopio te lo cuenta, así que atiendan a nuestras redes en Instagram, Caleidoscopio de la Ciencia. Les vamos a compartir por las historias estas otras recomendaciones que tenemos para ustedes.

0: Y les compartimos la recomendación de Erika Telis, nuestra entrevistada del día de hoy, que ella nos recomendó dos películas documentales que están muy relacionadas con la electroquímica, así seguimos en tema después de esta interesantísima entrevista. Y están las dos, lo bueno es que están las dos disponibles en YouTube y después cada una también en otra plataforma, así que van a poder acceder sin problema. Una de estas películas documentales se llama Who Killed the Electric Car, que está presente también en Prime Video y cuenta la historia de cómo se crearon y comercializaron las baterías eléctricas para los autos, qué problemitas hubieron por ahí también y cómo se comercializaron o no en Estados Unidos en los años 90 y también cómo esto impactó el mercado de los automóviles, el petróleo, el gobierno federal, etcétera. Así que no se la pierdan, es una muy buena película documental para ver, para aprender y también para pensar. Y por otro lado, la otra película que también nos recomienda Erika es Revenge of the Electric Car, que está presente también en Netflix y cuenta la historia sobre cuatro emprendedores que quisieron volver a traer este tema los autos eléctricos y las baterías y su lucha por superar los obstáculos, especialmente también a través de la crisis global del 2008. Así que les recomendamos estas dos películas documentales para mirar en estos días. Y así como que uno quiere la cosa, se nos fue, Nahuel.
1: Se nos fue, nos vamos con las pilas cargadas.
0: Nos vamos con las pilas cargadas, así es, con Recharge My Battery de Chasing Summer. Muchas gracias a todos por estar con nosotros, nos reencontramos el próximo miércoles y también en nuestras redes de Instagram, Caleidoscopio de la Ciencia. Muchas gracias.

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1: Tenemos la convicción, en función de estudios a los cuales hemos accedido, que es de difícil materialización.
2: El año, ¿qué áreas, por ejemplo?
1: Por ejemplo, el crecimiento. El ministro el año pasado nos planteó que Uruguay en el año 2025 iba a tener un crecimiento del 2,6% y creció al 1,8%.
2: ¿Las proyecciones siguen siendo para usted inadecuadas?
1: Ahora reduce al 1,6%, pero también las consultoras privadas están diciendo que ese número no se va a cumplir. Entonces, lo que le estamos reclamando al ministro es que tenga un poquito más de humildad, que primero que reconozca que se equivocó, que naturalmente él dice, bueno, los ministerios no estamos para acertarle como una penca deportiva. Bueno, el tema es que esto no es una penca deportiva. El ministro O'Donnell tiene a su cargo la política económica en nuestro país. Entonces, determinadas acciones y determinadas decisiones y determinados errores, como el que cometió el equipo económico el año pasado, provoca un clima de inversión, un clima de humor en los inversores, que no es el deseado. Si el crecimiento iba a ser en torno al 2,6 y fue un 1,8 y ahora pronostica un 1,6, según sus propias palabras, y las consultoras privadas ya están dando por debajo, y probablemente el resultado que termine dándose no sea ni siquiera el número que hoy está pronosticando.
2: La discusión recién está empezando, quedan 45 días por delante aún, pero sí quiero consultarle en qué aspectos el Partido Nacional no va a transar en esta negociación para votar la rendición de cuentas.
1: Lo que pasa es que no hay que poner la carreta delante de los bueyes. Primero, la decisión que hay que tomar, que es la que mañana empezaremos a transitar en conjunto, primero con los demás legisladores del Partido Nacional, diputados y senadores, y también con los legisladores de los demás partidos de la coalición republicana, es qué decisión vamos a tomar en cuanto a la votación en general. A partir de esa decisión, por supuesto que se disparan determinadas consecuencias, en uno o en otro sentido. Entonces, tenemos unos cuantos días, es el día 1 de 45, por lo tanto falta bastante trabajo, pero la primera decisión que hay que tomar es esa. A partir de esa decisión se derivarán en otras consecuencias que naturalmente habrá que analizar artículo por artículo. Se lo hemos planteado al ministro. El aeropuerto internacional de Carrasco está sufriendo grandes problemas con el tema de los controladores aéreos, y en uno de los artículos que viene en la rendición de cuentas, el número 52, se prevé la eliminación de 4 cargos de controladores aéreos. No nos parece coherente en este momento. Bueno, esas son las cosas que hay que empezar, luego de tomar la decisión en general, a afinar la letra chica.
2: Gracias, diputado.
1: A ustedes.
2: Bueno, teníamos entonces, Natalia Martín, la palabra del diputado del Partido Nacional, Juan Martín Rodríguez, respecto a lo que han sido estas primeras horas de discusión aquí en la Comisión de Presupuestos integrada con Hacienda, que le queda aún 44 días más de discusión en diputados. En minutos tendremos la conferencia del equipo económico encabezado por el ministro Gabriel O'Donnell.
3: Gracias, Angie. La esperamos a esa conferencia y sumamos voces porque más temprano Info Capital habló con el diputado nacionalista Sebastián Andújar y con la diputada Frente Amplista Julieta Sierra de este asunto, el proyecto de ley de rendición de cuentas.
4: A mi entender, está bastante atado a las necesidades que reclama la ciudadanía, que es la situación de seguridad. Hay un incremento importante en seguridad, hay más agentes policiales, hay más patrulleros, a la infancia, a la educación y a atender la situación de las personas que están en situación de calle, valga la redundancia. En ese sentido, creo que las prioridades están atadas. Bueno, tendremos que negociar. Es difícil que alguien se oponga a eso cuando sabemos qué es lo que la ciudadanía reclama.
5: Yo estoy convencido que no hay ningún legislador en el Parlamento que no esté de acuerdo que esas son las prioridades o que manifieste alguna cosa que pueda ser más urgente que eso. Hay un montón de problemas, pero es una cuestión de urgencia. Estamos de acuerdo. Estamos de acuerdo también en el recorte, estamos de acuerdo en esa eficiencia del gasto que se lo veníamos planteando en el presupuesto quinquenal. Capaz que discrepamos un poco con la forma de cómo se puede recaudar a través de la imposición del decreto que fue el 30 de junio con respecto a aumentar el impuesto vigente de IMESI a los coches eléctricos, pero podemos discrepar en la forma y no en el objetivo. Es trabajo nuestro a ver si podemos reemplazar esa forma por otra mejor, pero creemos que todavía el gobierno tiene que hacer un esfuerzo mayor en cuanto al recorte presupuestal.
6: Seguimos en tema. El diputado cabildante Álvaro Perrone dijo que su partido por el momento se limita a escuchar a las autoridades y a evaluar el proyecto de ley de rendición de cuentas presentado por el gobierno, que a su juicio presenta un bajo nivel de incremento del gasto y que recién tras esta etapa definirá su posición.
7: No nos hemos puesto ningún tipo de negociación porque es una rendición de cuenta también que viene con poco incremento, esa es la realidad. Así que lo primero que tenemos que hacer es escuchar, porque una cosa es la rendición de cuenta como viene armado el presupuesto, y lo otro es ir escuchando a los distintos ministros y poder hacer preguntas. Así que por el momento vamos a estar en esa sintonía. Acá no depende solo de nosotros, son varios actores que tienen poder de incidencia en la rendición de cuentas. Veremos qué es lo que hace la coalición republicana, pero es muy importante la explicación de los ministros, ver los avances, ver los logros que tuvieron. Entonces, bueno, en base a eso vamos a ir transitando. La seguridad es el principal problema del país, entonces, bueno, creo que esa debería ser la prioridad de todos. La pobreza infantil claramente es un tema muy sensible. Ahora, no nos podemos quedar solo con el título, porque si es solo un título y en definitiva no terminan trayendo soluciones, eso tenemos que hablarlo y tenemos que discutirlo en el tratado de la rendición.
8: Perrone planteó la necesidad de analizar la eventual supresión del Ministerio de Ambiente, cuestionó la cantidad de ingresos de funcionarios en las intendencias y fue crítico del accionar del Congreso de Intendentes.
3: Otras voces sobre este tema. El sindicato del INAU y el INISA denunció que el proyecto de ley de rendición de cuentas no refleja preocupación por la infancia, ya que el incremento asignado representa el 0,21% del presupuesto del Instituto del Niño y el Adolescente del Uruguay y representa menos de un tercio de lo ejecutado en obras y reparaciones en 2025.
9: La verdad que nos sorprendió esta rendición de cuentas. Nosotros veníamos hablando con el directorio de la posibilidad no solo de que hubiera un incremento importante en el presupuesto, hasta en algún momento se barajó la posibilidad de que el INAU fuera con un mensaje propio, pero resulta que, bueno, cuando se cumplió el plazo, vimos que en el presupuesto del INAU, en el proyecto que se presentó por parte del Poder Ejecutivo, el incremento que hay es de menos de un 1%, es del 0,21% del presupuesto, lo que evidentemente no denota, digamos, una preocupación por la situación de la infancia que tiene que atender el INAU, que es el organismo rector de política de infancia, ¿no?
8: En otro orden, López destacó que tampoco se asignaron más recursos ni personal para el INISA.
9: El INISA tiene una complejidad fundamentalmente en que no tampoco tiene ningún incremento presupuestal. Esto es una solicitud del propio presidente del INISA, que entiende de que el presupuesto que tiene lo puede manejar como para poder afrontar todas las necesidades que tiene el INISA.
10: ¿Están de acuerdo con eso?
9: Bueno, nosotros creemos que no, que hay en algunas áreas, sobre todo en la que tiene que ver con el personal de atención directa, que estamos teniendo dificultades. Esto se ha visto en algunas situaciones que se vienen repitiendo, donde por falta de personal viene habiendo agresiones a jóvenes que están de jóvenes que están en la privación de libertad, los propios funcionarios. Bueno, creemos que hay que reforzar un poco ahí. Y bueno, y el único incremento que está pidiendo es la creación de dos cargos por fuera de la estructura, con los cuales, bueno, a nosotros nos llama un poco la atención también eso, ¿no?
6: Transcurre un paro de la mesa sindical coordinadora de entes que incluyó una concentración frente a la Torre Ejecutiva y una posterior marcha hasta el Ministerio de Economía y Finanzas, donde se leyó una proclama que reclamó mayores recursos a través del proyecto de ley de rendición de cuentas y rechazó lo que se definió como recortes en las plantillas de los entes autónomos y los servicios descentralizados.
11: Bueno, como se dijo en la oratoria, nosotros al gobierno le planteamos en el convenio colectivo discutir el alcance de la tercerización y dijeron que no. Y bueno, vamos a tener que tener para adelante con la movilización, negociación para lograr que tanto la rendición de cuentas como las economías del Estado le dejen a las empresas públicas invertir, generar empleo y desarrollo.
12: Ayer hubo una reunión de una delegación del PCNT con el gobierno, con el presidente de la República. ¿Hubo alguna señal hacia los reclamos de las empresas públicas?
11: Bueno, ahí estamos también, aparte de esperando el informe central de la reunión, se plantearon todas estas cuestiones en la reunión con el presidente, y es muy positivo que desde nuestra central se haya puesto como uno de los primeros temas. Agarra fuerza y me parece que el gobierno debe escuchar en algún momento de que es necesario algunos cambios.
10: ¿Por qué hablan de recortes?
11: Y bueno, porque en la medida que no te dejan ingresar personal, en la medida que te permiten invertir lo mismo que gastaste en periodo anterior, en la medida que te eliminan vacantes, todo eso son recortes.
3: Otro asunto. La ministra de Transporte y Obras Públicas, Lucía Echeverri, grabó un video difundido por la Presidencia de la República que detalla el plan de obras viales para el quinquenio, en el que asegura que habrá una inversión de 2.100 millones de dólares en 8.000 kilómetros de rutas.
13: La obra pública es muy importante, genera trabajo directo, operarios, maquinistas, técnicos, profesionales que la están llevando adelante, pero también impacta en la economía de cada departamento donde se encuentra. El plan de inversiones en vialidad del Ministerio de Transporte y Obras Públicas es una red de obras que se distribuye por cada uno de los departamentos. Algunos ejemplos: la ruta 26, la principal ruta transversal que une el este con el oeste, Brasil con la Argentina y nos atraviesa. La ruta 11, la vamos a duplicar entre la ruta 8 y la interbalnearia. La ruta 2, la ruta de los granos, va a amplificar su capacidad de servicio con el bypass de Dolores, el bypass de Rivera, la conexión de la ruta 18 con el nuevo puente del Yaguarón. Esto implica una inversión en el plan vial que supera los 2.100 millones de dólares. Disminuir los costos de transporte para la producción, mejorar la movilidad para la gente, pero sobre todo generar mayores oportunidades para cada departamento. A la inversión en más de 8.000 kilómetros de rutas de las 9.000 que tiene el país, hay que sumarle la inversión en la infraestructura ferroviaria. Vamos a rehabilitar el puente ferroviario sobre el Río Negro y esto permitirá traer la carga desde Rivera, rehabilitar la línea Río Branco para recuperar buena parte de la carga vinculada del arroz hasta el puerto de Montevideo. Esto implica generar también mayores desarrollos de competitividad para el país. Y por supuesto, el transporte metropolitano, el transporte de pasajeros, la transformación del sistema de transporte metropolitano con el centro en la gente va a permitir reducir los tiempos de viaje, mejorar la calidad y sobre todo garantizar un derecho, porque de eso se tratan las obras públicas, que impacten en el bienestar de la gente, que generen trabajo, que generen oportunidades para el país.
6: El presidente de la Unión Ferroviaria, Washington Sánchez, dijo en InfoCapital que el gobierno tiene la oportunidad de desarrollar el transporte multimodal e incorporar el modo ferroviario al plan de movilidad metropolitana, con recursos que hasta ahora no fueron considerados en el proyecto de rendición de cuentas, y enfatizó que para ello podría ser necesario demoler la terminal de pasajeros y pasajeras construida a pocas cuadras de la estación central.
14: Allí AFE para esta rendición de cuentas intentó colocar un par de artículos que lo que pretendía era generar algunos mecanismos que le permitieran comprar coches motores para el servicio de trenes entre Tacuarembó y Rivera. Esos mecanismos deberían estar acompañados de que no se le retirara el subsidio temporal que tiene la empresa hoy, producto de que la empresa sigue sosteniendo algunas tareas que por ley no le compete.
8: La Unión Ferroviaria presentó a la ministra de Transporte, Lucía Echeverri, varias propuestas para que el transporte ferroviario se sume al plan de movilidad metropolitana.
14: Cuando asumió la ministra, le llevamos una batería de propuestas, algunas vinculadas al tramo Montevideo-Canelones, con servicios semidirectos. Calculamos las antiguas paradas que tenía AFE con las mejoras que puso el Ferrocarril Central. Nos dio, por ejemplo, que un servicio semidirecto a Las Piedras podría llegar en 19 minutos. Y hay que contemplar que el tren en todos estos años no ha tenido subsidio del combustible, que es algo que habría que, a la hora de ingresar al transporte metropolitano, también pensarlo con esa cabeza, ¿no? Uh-huh. Creemos que el ferrocarril, en la manera que ingrese al transporte metropolitano, tiene que estar dentro del STM también.
8: Sánchez valoró la importancia simbólica y logística de la Estación Central General Artigas, recuperada para el Estado en marzo para su inserción en el proyecto de transporte multimodal.
14: Desde el punto de vista logístico, a nosotros nos parece que es fundamental recuperarla. Y si hay que demoler la nueva terminal de trenes, habrá que demolerla, porque realmente no cumple con la funcionalidad que el Uruguay necesitaría para tener un servicio de trenes eficiente, ¿no?
15: ¿En qué sentido?
14: Y bueno, por ejemplo, que tiene tres vías de acceso. Mañana, si queremos tener una alta frecuencia de trenes de pasajeros, va a ser muy complicado poder llevarla adelante.
3: Cambio de tema. Les cuento que no hubo avances en la negociación para alcanzar un nuevo convenio colectivo entre Terminal Cuenca del Plata, TCP, y el sindicato de esa empresa, pese a que hoy se desarrolló una nueva instancia tripartita en el Ministerio de Trabajo y Seguridad Social.
6: En este momento, el sindicato realiza un paro que se levantará a las 23 horas y, en paralelo, la empresa lo acusa de negarle asistencia a una embarcación que precisaba cargar agua potable para su tripulación e incluso de bloquear esa posibilidad.
3: El sindicato pretende que quienes trabajan en la terminal de contenedores del puerto de Montevideo tengan un piso mínimo de 25 jornales por mes, y la firma, cuya accionaria mayoritaria es la multinacional Catunasi, acusa al colectivo de anteponer a la negociación aspiraciones económicas.
6: Otro asunto. El Partido Independiente presentará una demanda civil contra OCE para frenar la construcción de la represa proyectada en el Arroyo Casupá, que según el diputado Gerardo Sotelo es contraria a la normativa legal y constitucional sobre asuntos ambientales.
15: Es una medida cautelar con la intención de que la justicia resuelva, que le diga a OCE que no innove en una materia que afecta gravemente el ambiente. Así está calificado este proyecto y, por lo tanto, entendemos que mientras no exista un permiso ambiental expreso, no debe avanzarse, porque si se sigue avanzando, por ejemplo, en esta etapa, con las expropiaciones, entre otras medidas, se puede afectar de una manera irreversible la situación de los propietarios o incluso la situación ambiental sin que exista formalmente un permiso o una autorización ambiental. Ese es el sentido de la iniciativa que estamos presentando. El foco del proyecto es evitar que se cause un daño irreversible. Ese es el núcleo en esta etapa, porque en rigor no sabemos si va a contar o no con el permiso ambiental necesario. Ese es un poco el foco de la iniciativa, que, dicho sea de paso, procuramos, y ya tenemos adhesiones de otros legisladores, dirigentes de otros partidos de la coalición, que también lo acompañan organizaciones, asociaciones de productores agropecuarios que ya han manifestado su rechazo al proyecto y su preocupación por la pérdida de tierras altamente productivas y por el compromiso sobre el ambiente que el proyecto Casupá significa.
3: Mismo asunto, el diputado Frente Amplista Sebastián Baldomir expresó sorpresa por la denuncia contra OCE anunciada por el Partido Independiente, orientada a frenar la construcción de la represa sobre el arroyo Casupá. La definió como una chicana y aseguró que los permisos ambientales estarán listos antes de comenzar con las obras.
16: Es como una intención de trancar todo lo que el gobierno actual del Frente Amplio está impulsando. Nosotros nos comprometimos en la campaña a construir la represa de Casupá y evidentemente que los permisos ambientales se están tramitando y se van a generar antes de que empiecen las obras. Eso no está en ningún punto en discusión. Es exactamente lo mismo que pasó en el gobierno pasado. Primero se hizo una licitación internacional, luego se aprobó la licitación adjudicándosela a una determinada empresa y luego, con el tiempo, 2 años después, recién estuvo el primer permiso ambiental. Esto nos parece que es una chicana por parte de quienes impulsan una demanda para no innovar, cuando todos sabían, todo el sistema político y la ciudadanía sabía que si ganaba el Frente Amplio se iba a construir una represa en Casupá. Los permisos de licencia ambiental no los gestiona una autoridad política como el ministro de Ambiente o el presidente de OCE. Los generan los servicios técnicos de los servicios del Ministerio de Ambiente, las empresas que se contratan para hacer estas consultorías y estos estudios de impacto, como cualquier obra que tiene impacto sobre el medio ambiente. Acá no se está innovando, no se está cambiando nada, y aparte la tranquilidad y la seguridad de que esta obra, que es una obra que va a impactar en los departamentos de Florida y La Valleja, va a tener las licencias ambientales correspondientes con los planes de investigación para que la fauna, la flora y las comunidades que viven allí, de alguna manera puedan reafrontar su vida luego que esto empiece a construirse.
6: Una comisión que asesora al directorio del Partido Nacional sobre Asuntos de Agua y Saneamiento recibió a una delegación de habitantes de la cuenca del Arroyo Casupá, quienes aseguraron que la construcción de la represa proyectada por el gobierno se basa en cifras manipuladas y generará daños ambientales, económicos y sociales irreparables.
17: El monte nativo tiene, son 430 hectáreas que no se mitigan plantando un coronilla que demora 2 centímetros al año a crecer. La destrucción del tejido social, ese es un daño irreparable. Nosotros tenemos límites geográficos que dividen La Valleja y Florida, pero como sociedad, como comunidad, nosotros estamos entretejidos. Estamos hablando de 30, 26, 45, 120 hectáreas, la mayoría de los productores que están allí.
18: Desde el grupo vecinal se aseguró que la licitación de la represa no contempla obras de caminería y que se basa en proyecciones que no responden a la realidad.
19: Hay mucha manipulación de números, muchos números que salieron de la nada, entonces ahora es el momento de empezar a revisar eso. Y se lo señalo, tanto es así que cuando llegó el consultor Jordi de España, que dijo, llegaron a esa conclusión, dijo, hay que sacar agua de acá porque con esta cifra no podemos tener secas. Y lo redujeron a un 70%. O sea, con los números se va a dar un agua de planilla a Montevideo, cuando en realidad Montevideo precisa agua en la canilla.
18: Lorenzo valoró la sintonía entre los partidos de la coalición republicana y las y los vecinos de Casupá, pero se preguntó qué pasará más adelante.
19: Entonces yo quiero saber si esta coalición que hoy nos recibe y nos atiende de muy buena manera, si mañana es gobierno, cosa que puede pasar, nos va a recibir con la misma solvencia que lo hace hoy, con las mismas facilidades. En suma, le estoy pidiendo a la coalición que adopte una postura respecto a continuar o no esta obra, porque de hecho no va a estar terminada para el 2030.
3: Les cuento que el presidente del Instituto Nacional de Colonización, Alejandro Henry, dijo a TV Ciudad que se mantiene el objetivo de adquirir 25.000 hectáreas en este quinquenio y que para ello se analizan medidas alternativas debido a que las reasignaciones previstas en el proyecto de ley de rendición de cuentas recortarán 10 millones de dólares al presupuesto de ese organismo.
20: Nosotros veníamos a un ritmo muy bueno de compra de tierras porque el primer año habíamos invertido 52 millones de dólares y en el 26 también hicimos algunas compras, o sea que venimos dentro del plan, veníamos a un ritmo muy bueno y ahora estamos buscando algunas formas para tratar de complementar esas inversiones que teníamos previstas para el 27 e incluso poder ver algún mecanismo de adelantamiento también de otros fondos como forma de fortalecer la estructura, y cuanto antes podamos llegar a esas 25.000 hectáreas, sin duda mejor vamos a impactar dentro del instituto y tratar de atacar esa gran problemática que tenemos, que son la pérdida de productores lecheros, para lo cual el gobierno está muy preocupado en esos 104 productores lecheros que se pierden por año o que se han perdido durante los últimos 10 años, tratar de buscar mecanismos para que la agricultura familiar que está instalada en la lechería tenga una alternativa.
6: Seguimos en el Instituto Nacional de Colonización porque el próximo lunes hará el llamado a aspirantes a explotar los primeros 6 tambos a instalarse en la estancia María Dolores y posteriormente se definirá cuántos emprendimientos lecheros se pueden sumar al predio y qué otro tipo de producción se puede desarrollar allí, para lo cual se tendrá en cuenta la opinión de productores y productoras de la zona.
20: Se viene en un proceso muy ágil. El lunes que viene hacemos el llamado para los primeros 6 tambos, que como hemos dicho en infinitas oportunidades, se nos critica porque decíamos que íbamos a hacer 16. Haremos 16 o no, de acuerdo a la participación con la gente que está en el territorio, para ver si es más útil hacer un banco de forraje más grande del que habíamos planteado al principio o ir a los 16 tambos, como habíamos dicho, y un banco de forraje más chico. Pero eso lo vamos a decidir en diálogo con la gente que está trabajando en el territorio, que son nada más ni nada menos que las gremiales de productores lecheros, que son las que nuclean y las que conocen bien de cerca la problemática del sector, ¿no?
21: Y por último, Henry, ¿Colonización ha analizado la situación de personas que no son colonos pero que usufructan campos de colonos? ¿Cuál es la situación que además en algunos casos ha abarcado a dirigentes políticos?
20: Sí, bueno, eso es un caso, son casos complejos que vienen de con mucha historia atrás. Si le corresponde o no la pertenencia, nosotros lo estamos analizando cuando tenemos informes jurídicos que nos dicen que la situación ha cambiado y que hoy no hay un perfil de colono en esos casos, cuando tenemos la opción de rescindir contratos frente a incumplimientos de este tipo de la ley, los estamos llevando adelante. porque nos parece que el Estado no puede disponer de fondo para gente que realmente no lo merece, vamos a decir, por no estar dentro de los objetivos que nos marca la ley.
3: Atención, información de último momento a nivel del Poder Ejecutivo, puntualmente de la Presidencia de la República, se decidió remover del cargo de Secretaria de Derechos Humanos a Colette Spinetti, que venía desempeñando esa función desde el comienzo del gobierno, en marzo de 2025.
6: Ese cargo será ocupado por la periodista Iliana da Silva, quien hasta este momento es subsecretaria de Comunicación Presidencial.
3: Esta información fue adelantada por InfoCapital, hoy fue confirmada por Subrayado Canal 10. Justamente se supo a través de esa vía que Spinetti será cesada y que el gobierno además fusionará esa secretaría con una secretaría de nombre similar pero de momento distinta, que es la Secretaría de Derechos Humanos para el pasado reciente, que actualmente tiene como titular a Alejandra Casablanca.
6: Según fuentes de Presidencia consultadas por Info Capital, el presidente Yamandú Orsi firmaría en las próximas horas esta resolución, la del cese de Colette Spinetti y la de la integración de ambas secretarías. Además, en comunicación con Colette Spinetti de parte de Info Capital o desde Info Capital, ella asegura que hasta ahora no se le ha formalizado esta decisión.
3: Estamos cerrando el primer bloque de nuestra edición central.
6: Pero ya venimos con mucho más.

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1: Segundo bloque en esta edición.
2: Empezamos a repasar otras informaciones. Les cuento que avanza el proceso de diálogo para que el San Antonio Canzani, que depende del BPS y se especializa en enfermedades raras, se traslade al piso 16 del Hospital de Clínicas, según confirmó InfoCapital, con fuentes de ambos centros asistenciales y de la Asociación de Trabajadores de la Seguridad Social.
3: La necesidad de mejorar la atención a las personas usuarias del Canzani, tanto adultas como menores y con cuadros de alta complejidad, es la razón que desde el Banco de Previsión Social se pone sobre la mesa para defender el posible traslado al piso 16 del Hospital de Clínicas. En este sentido, se mencionan dificultades estructurales que para ser superadas sería necesaria una cifra millonaria de la cual no se dispone. Como ejemplo, se destaca que existen escalones para entrar a los baños, impidiendo, por ejemplo, el acceso en sillas de ruedas de manera independiente, o la inconexión entre el sanatorio y la parte de radiografías, ubicada a la vuelta, y para lo cual hay que contratar ambulancias. Estas y otras razones son las que se analizan entre las autoridades del BPS y del Hospital de Clínicas para llevar los servicios desde la sede actual en la calle Martín García y Marmarajá, hasta el Hospital de Clínicas. Fuentes de ambos centros asistenciales confirmaron que hay conversaciones en marcha y que en principio desde el centro universitario hay un visto bueno, aunque hasta el momento no hay decisión tomada. Entre otras razones, porque en el tema también interviene la Asociación de Trabajadores de la Seguridad Social, cuya comisión directiva siguió evaluando la propuesta este miércoles de tarde. Fuentes sindicales dijeron que hasta el momento no hay una sola posición y que se analizan los escenarios posibles, por ejemplo, si se violan convenios, esperando también que el planteo se formalice para hacerlo. Las fuentes sindicales recordaron que en 2016 hubo un intento por llevar los servicios al hospital policial y si bien en aquel entonces el sindicato se opuso y logró frenarlo, en este lapso sin embargo hubo cambios. Desde el BPS señalaron, por ejemplo, que las internaciones de niños se realizan en el hospital policial, ya que el Canzani no tiene CTI.
1: Otro asunto, el diputado nacionalista y ex subsecretario de Salud Pública, José Luis Saugián, dijo que la ministra Cristina Lustenberg debe dejar su cargo porque su decisión de rebajar la suspensión a una anestesista condenada por mala praxis lleva a que el ministerio no pueda dar las garantías propias de su rol de policía sanitaria.
4: El diputado Saugián, junto a sus pares nacionalistas Amin Nifouri, Federico Casareto y Andrés Gressi, enviaron un pedido de informes al presidente Yamandú Orsi solicitando que detalle qué trámite recibió el planteo de la familia de la médica fallecida por mala praxis y cuál fue la evaluación realizada por el mandatario sobre la actuación del Ministerio de Salud Pública.
5: Le estamos pidiendo al presidente de la República respuestas. Le estamos pidiendo que actúe. Una vez más, desde el Partido Nacional, desde la Cámara de Diputados, estamos dándole la posibilidad al presidente de la República que resuelva correctamente el tema, porque se han perdido todas las garantías con respecto a la ministra de Salud Pública. No es de Uruguay que haya sucedido un caso como el que sucedió y que no pase nada, que no se remueva la ministra, que a nivel jurídico en el Ministerio de Salud Pública no haya pasado nada con ninguna sanción a ningún funcionario. No se ha contestado una demanda que ha dejado al Ministerio de Salud Pública, al Estado, una situación muy compleja a nivel judicial. Entonces le estamos pidiendo, o le estamos dándole la posibilidad al Presidente de la República, que resuelva correctamente de una vez por todas.
1: ¿Cuál sería la resolución?
5: Nosotros estamos, desde nuestro entender, se han perdido todas las garantías a la ministra de Salud Pública. No puede seguir en el cargo. Por el simple hecho de que es la garantía sanitaria. Es la garantía que tenemos todos los uruguayos, usuarios del Sistema Nacional Integrado de Salud, de que va a haber una correcta participación, va a haber una correcta situación en cuanto a las distintas prestaciones de la salud. Y lo que se hizo con la baja de la pena a esta profesional no es correcto, no es un procedimiento de recibo. Las explicaciones de la ministra no fueron claras, no fueron satisfactorias. Todo lo contrario, se establecieron argumentos que no son correctos, por lo cual en este procedimiento, en este caso, no nos da garantía a los usuarios, no nos da la garantía a nosotros, representantes del Partido Nacional, ni a nadie que pueda seguir esta situación. El Ministerio de Salud Pública es la policía sanitaria.
2: Otro asunto. Les cuento que el Ministerio de Salud Pública advirtió acerca del peligro de intoxicación por monóxido de carbono derivado del uso de diversas fuentes de calefacción comunes en invierno y realizó una serie de recomendaciones para reducir el riesgo.
6: El monóxido de carbono es un gas que se genera por la combustión incompleta en ambientes cerrados. Es particularmente

0: Además, recordaron que el lugar ideal para instalar los calefones a gas es en el lado exterior de la vivienda. Los síntomas iniciales de intoxicación son dolor de cabeza, mareos, debilidad muscular, náuseas o vómitos, confusión y convulsiones. La exposición prolongada puede ser fatal.
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2: Les presentamos el panorama internacional. Comenzamos con esta noticia. La presidenta de México, Claudia Sheinbaum, afirmó este miércoles que hasta ahora no ha tenido comunicación con la presidenta electa de Perú, Keiko Fujimori, por lo que dejó en suspenso el retomar las relaciones diplomáticas con ese país, al tiempo que mantuvo su postura de que el expresidente Pedro Castillo permanece encarcelado de manera ilegal.
3: No he tenido comunicación, bueno, vamos a esperar. Recuerden que ellos rompieron relación con nosotros, distinto al caso de Ecuador. Nosotros rompimos relación porque ellos invadieron nuestra embajada. En el caso de Perú, ellos rompieron la relación. ¿Por qué razón? Porque nosotros nos manifestamos en el sentido de que el presidente Castillo está preso ilegalmente.
4: Insistiría en que punto se libere.
3: Ese punto de vista es nuestro punto de vista.
5: La presidenta de México, Claudia Sheinbaum, sostuvo que la ruptura diplomática se produjo por la posición de México respecto al proceso judicial contra Pedro Castillo, destituido y detenido tras intentar disolver el Congreso peruano en diciembre del 2022. La mandataria mexicana defendió esa postura al asegurar que existen fundamentos legales para sostenerla y dijo que no es que hubiera una afinidad política, sino que tiene pruebas y que la postura mexicana fue únicamente declarativa, asegurando que no implicó acciones de otro tipo contra el gobierno peruano. Las declaraciones de Sheinbaum se producen luego de que el mes pasado Fujimori, proclamada presidenta electa de Perú, manifestara su intención de fortalecer los vínculos con México, afirmando que hay lazos de amistad que se deben priorizar más allá de las diferencias, según afirmó la líder de Fuerza Popular al referirse a la relación bilateral. Perú rompió relaciones diplomáticas con México en noviembre del 2025, tras la decisión del gobierno mexicano de conceder asilo político a la ex primera ministra peruana, Betsy Chávez, procesada por su participación en el intento de golpe de Estado atribuido a Castillo.
6: Ahora les contamos siempre dentro del segmento internacional que el presidente de Estados Unidos, Donald Trump, afirmó este miércoles, atención, que la tregua con Irán ha terminado tras los nuevos ataques cruzados entre las fuerzas estadounidenses y las iraníes y calificó justamente a Irán de basura y de ser un país dirigido por locos.
5: El presidente de Estados Unidos, Donald Trump, lanzó una nueva advertencia a Irán desde la cumbre de la OTAN en Ankara, asegurando que su administración continuará con los ataques militares esta noche, tras afirmar que el memorando de entendimiento entre ambos países había quedado sin efecto. El mandatario estadounidense declaró que no le importa si se reanudan o no las conversaciones con Teherán y calificó a los negociadores iraníes como un montón de tipos mentirosos. Las Fuerzas Armadas de Estados Unidos efectuaron este martes una serie de bombardeos contra Irán con el objetivo de imponerle a la República Islámica altos costos por supuestamente haber atacado buques mercantes que circulaban en el estrecho de Hormuz, mientras que medios iraníes reportaron explosiones en las ciudades portuarias de Sirik y Bandar Abbas, así como en la isla de Keshm y la de Yarg, donde se encuentra la infraestructura clave del petróleo iraní y desde la cual se gestiona el 90% del total de las exportaciones de crudo del país. La ofensiva provocó una rápida respuesta de Teherán y el cuerpo de la Guardia Revolucionaria Islámica afirmó este miércoles que llevó a cabo una operación conjunta con misiles y drones contra 85 objetivos militares estadounidenses en Oriente Medio.
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2: Volvemos a nuestro país y salimos del estudio. Le damos la bienvenida a Sofía Adri, que está allí en la sede del Frente Amplio. Adelante, Sofía.
7: compañeros, ¿cómo están? Nos encontramos

0: estamos en la huella de Sereñi porque aquí está comenzando una actividad en la que el intendente de Canelones, Francisco Leñani, va a estar presentando un balance de su primer año de gestión. Así que hablamos ahora con él. Francisco, muchas gracias por hablar con nosotros. Bueno, contanos un poco cuáles aspectos vas a estar presentando en este balance de primer año.
1: Bueno, llevamos un año de gestión y entendimos que era clave reunir ediles, alcaldes, diputados, mesa política departamental, para transversalizar, uniformizar la información y ver qué conclusiones podemos sacar entre todos de este primer año de gestión, que a nuestro juicio fue muy bueno. Todo aquello que nos habíamos planificado para este primer año lo venimos logrando, lo venimos ejecutando en base a esa planificación. Al asumir, empezamos un diálogo nosotros con la oposición para obtener un fideicomiso que finalmente se obtuvo con 28 votos en 31 en la Junta Departamental, obteniendo 100 millones de dólares, de los cuales 50 van a estar destinados al saneamiento de nuestro principal balneario, Atlántida. Eso va a ir acompañado de un programa de incentivo para la inversión en nuestro principal balneario, que consiste, entre otras cosas, que en aquellos proyectos que se presenten dentro de los 2 años de aprobado el programa, van a tener 2 años de exoneración de contribución inmobiliaria. Acompañado de esto, va a estar el Hospital de la Costa. Ambas cosas se van a empezar a ejecutar en el año 2027. El Hospital de la Costa va a tener una inversión de 40 millones de dólares, va a estar enclavado en un predio de 8.000 metros cuadrados cedido por el gobierno de Canelones. En otro orden, ejecutamos en lo que va de este año 85 kilómetros de pavimento en calle, en 60 intervenciones, 1.647 kilómetros de caminería rural. Tenemos el gran desafío de ejecutar el presupuesto más grande de la historia de Canelones, 375 millones de dólares por año. Por todo concepto, en obras en este quinquenio, vamos a estar desembolsando 472 millones de dólares. En materia de limpieza, vamos a estar incorporando maquinaria por 6 millones y medio de dólares y por 10 millones de dólares maquinaria para hacer frente a la caminería rural. Comenzamos a hacer obra en los 32 municipios, tal cual nos lo habíamos planteado al inicio de gestión, comenzar a tapizar el departamento de Canelones de obra dentro del primer año. Lo venimos cumpliendo, venimos trabajando a muy buen ritmo. Canelones viene creciendo, no solo desde el punto de vista de la población, que crecimos un 13% de un censo a otro, pasamos de 520.000 personas a 609.000 de un censo a otro, sino también del punto de vista de las inversiones y del punto de vista laboral. Hoy tenemos 133 proyectos a estudio con una inversión aproximada de 684 millones de dólares. Canelones aumentó en 1.332 nuevas empresas registradas en BPS en el último año, totalizando 42.826 empresas. Y somos el primer departamento exportador en el año 2005, saltando del tercer al primer lugar, representando el 16% de las exportaciones, 2.121 millones de dólares exportados desde nuestro departamento. Tenemos desafío, tenemos confianza, tenemos programa, tenemos plan, tenemos un equipo muy consustanciado con la gestión, tenemos ganas y no tenemos la menor duda que al final del periodo la gestión va a ser muy buena.
0: Mencionabas ahora que Canelones es justamente de los departamentos que más crece a nivel poblacional. ¿Qué tipo de medidas se implementan para acomodar a toda esta gente que está llegando?
1: Bueno, la gente viene con demandas nuevas. Canelones, como nosotros siempre decimos, es un país dentro de un país, un departamento muy variopinto, donde nos tenemos que cambiar el chip permanentemente. Solamente en Ciudad de la Costa habitan 115.000 personas, mucha gente que se viene de Montevideo. Entendemos que es clave el sistema de transporte metropolitano, que va a empezar a ejecutarse en el año 2027. En el eje Avenida Italia Yanatacio entran y salen a Montevideo 16.000 personas por día. No tenemos la menor duda que este plan, que va a involucrar 2.500 empleos directos durante el lapso que dure la obra, que son 2 años, le va a cambiar la vida a la familia canaria y a la familia montevideana, porque va a ser mucho más fluido la entrada y la salida de la capital.
0: Canelones está en su 13º año de superávit, puede ser. Contanos un poco sobre eso y qué características tiene que hace que justamente tenga este balance positivo.
1: Bueno, nosotros hace 13 años que venimos presentando superávit de manera consecutiva. En esta última rendición fueron 86 millones de pesos, lo que le da a Canelones credibilidad en el sistema financiero. Cada vez que nosotros vamos a buscar una solicitud de préstamo a la Junta Departamental y vamos a la Bolsa de Valores, tenemos el doble de demanda de la oferta que pone Canelones. Este fideicomiso último de 100 millones de dólares nosotros lo vamos a empezar a abonar en el año 2027, pero en diciembre de este año vamos a estar cancelando el primer fideicomiso obtenido por Marcos Carámbula y en el periodo que viene vamos a estar cancelando 3 fideicomisos más. Por tanto, Canelones no va a aumentar la deuda, sino que la va a ir reduciendo, una herramienta que es absolutamente necesaria, que Canelones viene demostrando que a cabalidad se cumple con cada una de las cuotas. A la muestra está de que la cancelación de este primer fideicomiso es sumamente importante justamente para no seguir acumulando deudas con otros fideicomisos. Tenemos 10, van a estar bajando 4 entre este periodo y el que viene.
0: Muchísimas gracias. Bueno, escuchábamos entonces al intendente de Canelones, Francisco Aleñani, haciendo un balance de su primer año de gestión. Volvemos con ustedes.
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3: Y del cordón nos vamos a la Aguada, Palacio Legislativo. Angie Álvarez, ¿novedades por ahí?
4: Compañeros, el gusto de saludarlos nuevamente. Bueno, continuamos a la espera del arranque de esta conferencia de prensa que hará el equipo económico en minutos. Ya se están aproximando, en minutos estarán acomodándose detrás nuestro, pero comentarles que, como señalaba el diputado Juan Martín Rodríguez en nuestra anterior salida, hay algunos temas que van a quedar para lo que será la comparecencia del MEF como inciso dentro de la discusión de la rendición de cuentas, que como fecha tentativa se maneja el 6 de agosto, recordar que las fechas pueden variar y bueno, veremos qué sucede con esta situación. Tenemos algunas fechas confirmadas de lo que será la semana que viene y paso a contarles. El lunes 13 la comisión recibirá al Ministerio de Defensa Nacional. Bueno, hay algunas novedades que habrá respecto a lo que ha sido la rendición de cuentas en torno a este ministerio y también qué se vendrá para el Ministerio de Defensa. Recibirán también el miércoles 15 al Ministerio de Trabajo y Seguridad Social. Por lo pronto, los dos primeros ministerios que comparecerán aquí en la semana que viene. Veremos qué sucede con la comparecencia del MEF. Decía Juan Martín Rodríguez, hay algunas inquietudes que tiene la oposición que no serán respondidas en esta oportunidad. Estiman más o menos una hora más de discusión. Veremos qué sucede y se aproxima de a poco el equipo económico aquí que va a brindar la conferencia de prensa respecto a lo que está sucediendo en esta primera jornada de discusión de la rendición de cuentas. Recordemos, son 45 días de discusión. Esta es la primera jornada, se dio alrededor de las 10 horas el inicio, son 9 horas ya de conversación entre los distintos actores y tenemos ya la entrada del equipo económico encabezado por el ministro Gabriel Ohdone, que los van a ver pasar a mi espalda. Bienvenidos, gracias por el gusto de recibirlos, ¿no? Estuvimos esperando esto durante todo el día. Tendremos la palabra ahora sí del equipo económico, que decíamos, restan 44 días más de discusión en Cámara de Diputados, 45 luego en Cámara de Senadores, en la comisión, y tendremos, por supuesto, información. Los voy a dejar con la imagen de la conferencia. Allí el equipo, justamente se está acomodando y tendremos ya la palabra del ministro Gabriel Ohdone, a quien le agradecemos por la presencia.
5: ¿Estamos todos bien?
6: Muy bien. Para nosotros es un placer estar aquí hoy con el equipo económico y con la presidenta de la comisión compartiendo esta comparecencia. Hemos tenido una larga reunión en la comisión. Quiero empezar subrayando con algo que todos compartimos a nivel de la comisión, la calidad del debate, tanto en su contenido como en sus formas. Discutimos de muchos temas, nos preguntaron muchas cosas, todas preguntas pertinentes, diría yo. Para la mayoría de ellas tuvimos respuestas, para otras no, pero quedamos en responder en los próximos días y en la próxima comparecencia nuestra cuando vengamos como inciso, como Ministerio de Economía y Finanzas. Así que nosotros como equipo económico, y creo que la presidenta de la comisión, que hizo una gran tarea para coordinar todas las intervenciones, estamos muy satisfechos porque algo que a veces no es noticia, pero que tiene que ser noticia, que es que el sistema político uruguayo dialoga, funciona, discute con muy alto nivel, por lo menos en los temas económicos. Así que eso es lo que ocurrió hoy y nosotros en ese sentido estamos muy satisfechos y estamos abiertos a preguntas, comentarios de ustedes.
4: Ministro, buenas noches. Angie Álvarez, periodista de TV Ciudad. Quería consultarle justamente respecto a este tema que mencionaba, lo mencionó también la oposición en el correr de la tarde. Hay algunos temas que no se pudieron responder en esta instancia, pero sí se harán en la comparecencia del MEF como inciso. Preguntarle respecto a qué temas quedan debiendo respuestas y, bueno, por qué también. Muchas gracias.
6: Si me permitís, respondo enseguida, pero la presidenta de la comisión iba a hacer unos comentarios.
7: Bueno, muchas gracias. La verdad que ha sido una jornada muy intensa, pero creo que muy fructífera. Ha habido un nivel de explicación muy detallado. Habrán quedado algunas cosas sin responder, pero diría que lo más importante es que se respondieron prácticamente casi la totalidad de las preguntas. Obviamente, esto recién empieza. Nosotros estamos formalizando, en estos días hemos formalizado las instancias de diálogo con la oposición para, obviamente, nuestro objetivo principal, que es conseguir esos votos que nos faltan para la aprobación en general del proyecto. Así que, bueno, lo evaluamos como una muy buena instancia donde creemos que el nivel de respuesta ha sido importante y lo que decía el ministro, y comparto, que ha sido en un clima muy bueno, de mucho respeto, y eso siempre hay que destacarlo. Muchas gracias.
6: Respecto a la pregunta que se me formuló, diría que tengo en la cabeza tres temas no respondidos. Uno, porque decidimos hacer una comparecencia como inciso. El primero tiene que ver con aspectos vinculados al proceso de desdolarización y especificación de la economía y las acciones que el Banco Central está desplegando al respecto, y que, en la medida que es materia del Banco Central, preferimos que el Banco estuviera presente. En segundo lugar, un artículo que está relacionado con el secreto, con modificaciones que podrían afectar al secreto bancario. También es una materia del Banco Central y una iniciativa incluso del sector privado que nosotros estamos acompañando, me refiero a la Asociación de Bancos, y que nosotros contemplamos como valiosa, y también decidimos tenerlo sobre el final. Y el otro tema que hemos dicho, el tercer tema es la pregunta final que nos hicieron, es sobre qué resultados ha surgido sobre el tema FAPS, que es un tema que genera expectativa, y como informamos, nosotros estamos terminando en estos días, un poquito retrasado del 3 de julio, que era cuando habíamos acordado terminar las conversaciones con las AFAPS, las conclusiones, y las vamos a dar a conocer en los próximos días. Y entonces hoy preferimos no adelantar nada, porque cuando comparezcamos como inciso, seguramente esas conclusiones ya estén cerradas y ahí lo vamos a poder informar.
8: Buenas noches para todos. Matías Garro, de BTV Noticias. El diputado Andújar hace un rato decía que, bueno, sienten la preocupación de si hay un plan B, bajo el entendido de que, según indica él, bueno, tanto el presupuesto como esta rendición se elaboraron en base a proyecciones de crecimiento que no se están dando, y si, en caso de que haya menor recaudación a la que espera el gobierno, se va a poder cumplir con las principales políticas. ¿Qué respuesta se da a eso? Gracias.
6: Muchas respuestas. A ver, yo destiné una buena parte de mi intervención a explicar que los errores de proyección o los desvíos de proyección son algo habitual, normal, y es más, me encargué de mostrar con números desvíos de proyección que han tenido lugar durante el periodo pasado y que han tenido lugar en las últimas 5 administraciones. Y como mostramos en un cuadro, en un gráfico, ustedes lo podrán ver, el desvío de proyección que tuvimos nosotros en el primer año de gobierno es menor a todos los desvíos de proyección que han tenido lugar en los años anteriores. O sea que eso es materia normal, porque, como intenté explicar, a lo que nos dedicamos los economistas no es adivinar, sino es a proyectar para tener un marco sobre el cual tomar decisiones. Y lo que es relevante, como también explicamos, es si las proyecciones no se ajustaran a lo que estaba previsto, lo importante, y por eso es importante tener proyecciones y divulgarlas, es una herramienta muy importante para introducir correcciones en la gestión que está a nuestro cargo en materia de gasto y en materia recaudatoria. Y eso fue exactamente lo que hicimos el año pasado. El año pasado la economía estaba previsto, según nosotros, que creciera 2,2 en el mes de 2,6, perdón, en el mes de agosto, y finalmente creció 1,8. Y a pesar de que la recaudación estuvo afectada, de hecho fue 0,4 puntos porcentuales inferior a lo que estaba previsto, lo que tuvimos fue una corrección en materia de gastos exactamente del mismo calibre para evitar que hubiera un desvío fiscal, y esa es la razón por la que cumplimos las metas, tanto en nivel de deuda como en el resultado fiscal estructural. Entonces, lo importante, siempre el gobierno, cualquier gobierno, como en cualquier instancia de la vida en la cual hay riesgos y hay escenarios contingentes, hay planes B. Nosotros lo tenemos al punto extremo que en el anexo 2 de la rendición de cuentas está detallado escenarios alternativos macroeconómicos simulados en función de menor crecimiento, diferentes tasas de inflación. ¿Para qué? Precisamente para darle a los legisladores cuál sería el escenario macroeconómico que se confirmaría si las predicciones del gobierno no se ajustan a lo que estamos diciendo. ¿Cuáles son las acciones que vamos a tomar para enfrentar eso? Será parte de lo que haremos cuando lo enfrentemos, porque una cosa es tener armado un escenario alternativo, una cosa es tener armado la hoja de ruta de cuáles son nuestros objetivos y otra cosa es diseñar las medidas específicas. Lo que sí creo es que este equipo económico tiene la reputación de que en el año 2025, frente a desvío del crecimiento, cumplió con las metas y eso es lo que nosotros creemos que tenemos para ofrecer. O sea que eso está bajo control.
9: Escuchábamos allí entonces al ministro de Economía y Finanzas, Gabriel Ohone, contestando algunas de las interrogantes que surgen en esta conferencia de prensa luego de horas y horas de comparecencia allí en la Comisión de Presupuestos integrada con Hacienda de la Cámara de Diputados.
3: A la que volverá dentro de poco, pero para hablar específicamente de los recursos asignados al Ministerio de Economía y Finanzas.
9: Y ya que estamos en temas económicos, vamos a repasar la moneda. ¿Cómo se comportaron las principales monedas en esta jornada? En el mercado local, allí estamos viendo el dólar en la compra, 39,10, en la venta, 41,50. El peso argentino, 0,02 y 0,20. El real, 6,90, 8,60, compra y venta respectivamente. El euro, 43,78 y 48,59. Y la unidad indexada, 6,6111.
3: ¿Qué dice el pronóstico del tiempo de Inuet? Empezamos a conocerlo, repasamos lo proyectado para las próximas 72 horas, empezando por lo previsto para mañana, jueves 9 de julio en Montevideo y área metropolitana. Por la mañana, cielo algo nuboso y nuboso, periodos de cubierto, y por la tarde y la noche, nuboso y cubierto. Temperaturas extremas, mínima 9 grados, máxima 14. Para pasado mañana, viernes, por la mañana, cielo nuboso y cubierto. Por la tarde y la noche se agrega baja probabilidad de precipitaciones. Las extremas, 8 la mínima, 12 la máxima. Y para el sábado, el adelanto dice que la probabilidad de lluvias es de nivel medio y las temperaturas extremas proyectadas son las que leen. Mínima de 8 grados, máxima de 14.
9: Bien, y así terminamos esta edición de Info Capital, pero los invitamos como todos los días a quedarse en la pantalla de TV Ciudad porque ya viene el lado B.
3: Paso lista de informativos para mañana, 8:30, primera edición. Ya les dejamos la invitación para que estén. A las 13 horas, segunda edición, la edición de pasado del mediodía, y estaremos otra vez con Natalia haciendo la edición central, 18:55.
9: Hasta mañana, que pasen bien.
3: Gracias por estar, que descansen.

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2: En la semana del Pride y del Orgullo, la compositora mexicana Violeta Torres presentó una colaboración con la puertorriqueña Joyce Hernández, o Joyce H. El corte Lo que soñé, te extraño, un sencillo escrito e interpretado por ambas artistas, abordando el desamor o aquel amor no correspondido. Desde su primer lanzamiento en 2024, la cantante, saxofonista y supervisora musical Violeta Torres continúa consolidando su propuesta dentro de la escena musical urbana latinoamericana, conjugando la frescura del pop y el free jazz con partículas house y dub que hacen de su música un momento de sentimientos que llenan de frescura a su composición. Violeta Torres y Joyce H. Lo que soñé, te extraño.

0: ACDC, Girls Got Rhythm, Sydney, Australia, 1979.
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2: Desde Bogotá, Colombia, el futurismo tropical difícil de descifrar de los Rizzo Magic llega con un puñado de nuevas canciones a modo de presentación de su próximo disco. Cumbión Planetario, que saldrá a fines de junio de 2026 a través de Soundway Records. Rizzo Magic, Plutarco.

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1: Vino a este mundo como Paloma Quipes, pero luego de dedicarse a rubros como el cine y la televisión, eligió renacer en una segunda vida como Paloma del Cerro. Su proyecto artístico se inspira en el poder transformador y sanador de la música, fusionando estilos latinoamericanos y del mundo con ritmos electrónicos y bailables. Paloma del Cerro con Loli Cósmica y Douglas Félix, Las Flores Elegantes.

0: Paloma del Cerro con Loli Cósmica y Douglas Félix, Las Flores Elegantes.
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3: Hace ya unos meses apareció My Days of 58, el octavo disco de estudio del cantautor norteamericano Bill Callahan. Compuesto y grabado a los 58 años de edad, el álbum incluye The Man I'm Supposed to Be, una balada introspectiva.